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1: Sí, oye, ¿cómo que dice? Ah, sí.

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1: Pilla, hay ojos que no se hacen los ciegos, porque las paredes no solo tienen oído, ¿viste? También tienen un

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es un acto de valentía, no de debilidad. Es mirar el dolor, aprender de él y luego dejarlo ir. No perdonamos por los demás, lo hacemos por nosotros mismos, para liberar el alma de cadenas invisibles que nos atan al pasado. El perdón no cambia lo que sucedió, pero siente cómo el corazón se llena de ligereza y paz. Recuerda, cuando perdonas, no solo sanas heridas, también abres la puerta a una vida más libre.

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Jeremías 29:11. Dios tiene planes de bien y un futuro con esperanza para ti. No te desesperes por el proceso. Confía en el propósito. 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

0: para un buen día está en la actitud con la que enfrentas cada reto. Sé positivo, sé valiente.
1: Les aseguro que si tienen fe, tan pequeña como un grano de mostaza, podrán decirle a esta montaña: trasládate de aquí para allá, y se trasladará. Para ustedes, nada será imposible.

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1: En medio de la preocupación, suelta el control y confía. Proverbios 3:5 dice que confíes en el Señor con todo tu corazón y no te apoyes en tu propia prudencia. 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
1: Bienvenidos a Ultra Conexión, el espacio donde exploramos el crecimiento espiritual y la transformación personal a través de la fe. Hoy hablaremos de un desafío que enfrentamos todos en algún momento: ¿cómo vencer el pecado y vivir en la voluntad de Dios?
2: La Biblia nos dice en Romanos 3:23, por cuanto todos pecaron y están destituidos de la gloria de Dios. El pecado es una realidad en la vida de cada persona, pero la buena noticia es que Dios nos ha dado la fuerza y las herramientas para superarlo.
1: Primero, reconocer el pecado y buscar el perdón. El primer paso para vencer el pecado es reconocerlo. Muchas veces tratamos de justificar nuestras acciones, pero Dios nos llama a un corazón sincero y arrepentido. En el primer Juan, 1:9, se nos recuerda: si confesamos nuestros pecados, Él es fiel y justo para perdonarnos y limpiarnos de toda maldad. Pedir perdón no solo nos restaura ante Dios, sino que nos libera del peso de la culpa y nos permite avanzar.
2: 2. Fortalecer nuestra relación con Dios. Cuanto más cerca estamos de Dios, más alejados estamos del pecado. Pasar tiempo en oración, leer su palabra y rodearnos de personas que nos impulsen espiritualmente es clave. Salmo 119:11 nos dice: en mi corazón he guardado tus dichos para no pecar contra ti. Cuando llenamos nuestra mente y nuestro corazón con la palabra de Dios, nos volvemos más resistentes a la tentación.
1: Tercera, huir de la tentación. El pecado suele empezar con una pequeña decisión. La Biblia nos enseña en 1 Corintios 10:13 que Dios nunca permitirá que seamos tentados más allá de lo que podemos soportar y que siempre nos dará una salida. La clave está en evitar las situaciones que nos alejan de Dios, alejarnos de influencias negativas y tomar decisiones con sabiduría.
2: Cuarta, Santiago 5:16 nos dice: confiesen sus pecados unos a otros y oren unos por otros para que sean sanados.
1: 5. Creer en la gracia y el poder transformador de Dios. Vencer el pecado no significa que nunca caeremos, sino que aprendemos a levantarnos con la ayuda de Dios. En 2 Corintios 5:17 se nos promete: si alguno está en Cristo, nueva criatura es. Las cosas viejas pasaron, he aquí todas son hechas nuevas. Dios no solo nos perdona, sino que nos transforma, nos fortalece y nos ayuda a caminar en su propósito. Aprender a vencer el pecado es un proceso diario, pero con la ayuda de Dios, la oración y la disciplina, podemos vivir una vida alineada con su voluntad. No estás solo en esta lucha. Confía en su gracia y sigue adelante con fe. 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Nos escuchamos en el próximo episodio. 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

Cuando todo falte, recuerda que Dios es tu proveedor. Filipenses 4:19 dice que Él suplirá todo lo que te falta, conforme a sus riquezas. 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

importa cuán pequeña o grande sea tu misión, Dios tiene un plan perfecto para ti. Vive cada día confiando en que Él te guía hacia el propósito que diseñó para tu vida. 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
1: Buenos días, mañana caliente. Mire, caballero, présteme la hoja. Fiebre encendida. Llegó el show que enciende esta cabina. Eso es Fiebruces Radio Show. El show. Ay, que definitivamente no se parece a nadie. Oh, Dios mío, señor, qué barbaridad. Recuerden y escuchen muy bien, porque hoy, miércoles 5 de agosto, no voy a decir lo mismo de estos últimos días, porque ya, no, mi papá ayer se regó y me dijo que no, que ya lo tengo cansado con eso, pero recuerden que estaremos aquí por Ultra 93.7, recordándoles a todos ustedes, esto sí lo voy a decir, que si se encuentra en Constanza, puede sintonizarnos a través de Ultra 96.9. Y en cambio, si se encuentra en Baní y esa zona de todo el sur, puede sintonizarnos a través de Ultra 106.7. E independientemente de Constanza, de Baní, el sur, el norte, el exterior, como usted quiera, recuerda que puede dirigirse a YouTube, vaya al canal de Ultra FM y en la parte de en vivo o live podrá ver este y todos nuestros programas en diferidos, así lo desean también. Y la humilde sugerencia que les hacemos siempre al iniciar cada una de nuestras versiones de Fiebruces Radio Show es que nos pueden seguir a través de nuestras redes sociales, @FiebrucesRS, tanto en X, antiguo Twitter, así como también en la plataforma de TikTok e Instagram, para que usted se mantenga al tanto de todas las informaciones del ámbito deportivo. Muchas cositas, entre ellas voy a destacar que los Yankees de Nueva York ayer subieron al prospecto George Lombard, de 21 años de edad, y en su debut, como era de esperarse, pues el prospecto conectó cuadrangular, le fue muy bien el día de ayer. Ayer también debutó uno de los recién llegados a los Phillies de Filadelfia, me refiero a la figura de la regadera, Luis Arraez, que también parece como que el hombre se sintió muy cómodo con el uniforme de los Phillies de Filadelfia. Ayer se fue de 4-2 con dos carreras empujadas. También Tarik Skubal fue otro que debutó con los Dodgers de Los Ángeles, y ayer vamos a decir que tuvo una salida efectiva, pero se quedó o se cargó con la derrota del equipo. Ayer lanzó 6 entradas, permitió 4 indiscutibles, 2 carreras permitidas, pero ponchó a 6 hombres. Y fueron unos Dodgers que, recuerdo las líneas que mencionaba Tenchi Rodríguez el día de ayer, que él decía: señores, yo me quedo con Chicago Cubs. Y efectivamente, Chicago ganó 5-1 ante unos Dodgers que ya llevan varios partidos cargando con la derrota, 5 partidos de manera consecutiva cargando con la derrota. Y apenas ayer solamente pudieron conectar 4 indiscutibles y una sola carrera. O sea, el marcador terminó 5-1, ganando los Chicago Cubs en el Wrigley Field. Ayer a otro que lamentablemente no le fue muy bien fue el dominicano Freddy Peralta, señores. Y fue ante el equipo de los Rockies de Colorado. Ayer en su debut, 3 entradas y 2 tercios, 9 indiscutibles permitió en esas entradas, 7 carreras permitidas, 3 ponches, con una cantidad de lanzamientos de 71 en total. Ayer no fue el día, terminaron ganando los Rays de Tampa, pero lamentablemente no le fue muy bien a Freddy Peralta. Y malas noticias. Ayer la República Dominicana sufrió algo que uno no se esperaba que ocurriese en los Juegos Centroamericanos y del Caribe 2026, y es que descalificaron a la República Dominicana en el cuarteto 4x100 metros mixto.

0: puesto de relevo del atletismo y había ganado oro. Todo fue, o todavía sigue bajo protesta, todavía no se sabe si realmente va a contar o no va a contar este tema, pero se aplicó el tema de la obstrucción y el tema también de pues salida de carril. Más adelante vamos a esperar las noticias con relación a esta protesta, si realmente va a ser efectivo, pero mientras tanto no figura la medalla de oro que había ganado la República Dominicana en ese deporte y efectivamente disciplina. Así que de todo esto y más estaremos hablando el día de hoy aquí en Fiebrusa Radio Show, pero antes, démosle los buenos días a David Terrero.
1: Muy buenos días. Buenos días, señorita Nicole Baez. Se aproxima su happy birthday. Buenos días a, pues, Junior Matrillé. Los buenos días.
2: Que conste que lo dijo usted, que no lo dije yo. No, pues, atención, Willy Baez, para que después no diga.
1: Diga okay, la verdad. Gracias. Usted coge ese de bol por mí. Bueno, ya lo cogimos tempranito. Buenos días, señor Tenchi Rodríguez. Buenos días.
3: Buen día.
1: Señor Orlando Méndez.
4: A ver si hay cumpleaños.
1: Usted sabe que hay unas patronales femeninas siempre. Fuerte abrazo para toda nuestra familia de este, pues, show, de esta fiebre incesante que siempre está allá modo tifo sobre los 40 pues grados. Un fuerte abrazo, que Dios les bendiga mucho. Sobre la descalificación o eliminación de la medalla de oro de la República Dominicana, de verdad es que es penoso, porque vimos a una Fiordaliza Cofield, pues le parecía Speedy González, señores. Qué clase de carrera de todo el equipo dominicano, pero sobre todo de Fiordaliza. Y los datos precisos que tenemos es que el equipo dominicano fue marcado como descalificado en los resultados oficiales emitidos por el sistema de competencia de los Juegos. La cuarteta integrada por Lirangi Alonso, una gran carrera también para Lirangi, José González, Fiordaliza Cofili y Mayovanex Teolio, había llegado en primera posición con tiempo de 40.89 segundos. Esto por una famosa obstrucción al paso de la cuarteta jamaiquina, me parece, ¿verdad? Que pues tomando allí el relevo, según los jueces, pues hubo participante dominicano que se entrometió en el camino. Entonces, gracias a esta acción, se juzgó a la República Dominicana y se determinó que, pues, la medalla de oro fue ilegítima. De esta manera, entonces, quedó Jamaica con la medalla de oro, con una marca de 41.06 segundos, ¿verdad? O 41.06, flat. México con 41.14 y Cuba con 41.18. De verdad es que gozamos bastante. Todos saltamos desde el lugar donde nos encontrábamos. Lastimosamente hay una rigurosidad, hay unos reglamentos en las competencias que hay que cumplir. Y cuando esto no sucede, entonces se paga bien caro. Que si fue a propósito o no, evidentemente yo entiendo que no fue a propósito. No hay razón alguna por la cual tú jugarte el pellejo, ¿verdad? Perder una medalla tan importante como una de oro por retrasar unos cuantos ahí segundos o milisegundos a algún competidor. Así es que, desdichosamente para nosotros como dominicanos, se nos fue removida la medalla de oro. El debut de Tarik Skubal fue de 6 entradas, 2 carreras limpias. Los Dodgers de Los Ángeles, en una cadena de derrotas de 5 en forma consecutiva, ya lo mencionaba Nicole, ha estado fallando de todo un poquito de defensa, un poquito de bateo pues situacional, y es parte de lo que le sucede a los equipos cuando no están en un buen momento. La otra cara de la moneda son los equipos que sí están atravesando por un gran momento valga la repetición, en este momento de la temporada. Hablamos de los más calientes, ¿verdad? Unos Medias Rojas de Boston.
2: No lo diga.
1: ¿Qué? ¿Pero y por qué?
2: No, no, no, lo estoy diciendo para que la gente entienda que usted lo está mencionando.
3: No se deje desenfocar, colega, siga.
1: Es parte de la coherencia periodística. Claro. ¿Verdad? Hablamos en el juego 162. Denme funda cuando pasen los 162 juegos. Entonces, 6 en línea para los Medias Rojas de Boston. En este momento, 8-2 en los últimos 10 partidos. La verdad es que los patirrojos, como diría Johnny Trujillo, están que arde en una segunda gran racha en lo que va de temporada. Me parece que en los últimos 26 juegos han perdido 2 o 3. Están simple y llanamente fenomenales. Ayer entraron a palos a su rival, los Padres de San Diego, jugando un gran béisbol junto a los Astros de Houston. Completan, ¿verdad?, la tripleta de Major League Baseball, que tienen 8 victorias y 2 derrotas en los últimos 10. Boston, San Diego y Houston, 8-2 en los últimos 10. Y los Rays de Tampa, entonces, pues tienen 7-3. Igual que los Bravos de Atlanta, estos últimos con 6 victorias en forma consecutiva. Boston y Atlanta con 6 victorias en forma consecutiva. Entonces ya Dodgers con la marca negativa de 5 en línea, pero del lado izquierdo del standing. Así es que nada, muchísimas cosas de qué hablar. Hubo medallas dominicanas, hubo avances a la etapa final de diferentes disciplinas deportivas ayer en los Juegos Centroamericanos, pero vamos a hablar de esto y mucho más hasta las 10 de la mañana. Así es que no se desconecte, que esto es Fiebruces Radio Show.
2: 24 de los últimos 27 partidos han ganado los Medias Rojas de Boston. Solo ahí, para que queden hasta. Buenos días, Junior Mantrilla.
4: Muchas gracias. Muchas gracias a Dios. Esta oportunidad es brillante, es única, de poder levantarme, abrir los ojos esta mañana. Y definitivamente, pues, estar aquí. Yo creo que todo eso tiene que ser destacado. Yo lo hago porque me siento muy agradecido por esas oportunidades que normalmente no son, son bendiciones y son regalos. O sea, la misericordia de Dios es lo que nos permite hacer todo esto. Y quiero que mis primeras palabras sean precisamente dirigidas y sean de agradecimiento. Luego, a ustedes, las gracias también, porque toda la semana han venido desarrollando un trabajo tremendo. Yo tengo la facilidad a través de la plataforma digital de poder sintonizar. Y aunque ustedes sean mis amigos, mis hermanos, yo tengo una ventaja que hoy la quiero públicamente destacar, y es poder informarme, poder tener un programa que me dé 3 horas de un tipo de información que me gusta Orlando, me gusta como lo hace mi hermano Techi, me gusta Nicole. Me gusta David, todos tenemos a alguien. Lo importante es que esté sintonizado ahí. Y ese trabajo que hace Batista, que hace JC, que hacen los técnicos, hoy tenemos a alguien que
3: dice la ráfaga, el más chicle.
4: ¿Cómo le hacen?
3: La ráfaga.
4: La ráfaga. Ellos tienen también un papel muy importante. Porque todo eso es real, todo eso, esos cortes, pues ellos son los protagonistas de a tiempo y de lo correcto, porque hay veces que sacamos lo que no es. Y en eso hemos ido aprendiendo mucho, sobre todo, tratar de, aunque lo que uno dice aquí puede ser utilizado por cualquiera, porque es algo público. Miren, en San Francisco de Macorís, y extendiéndome un poquito a la provincia de Duarte, que es mi provincia, el fin de semana pasado fue uno de los peores de manera trágico de los últimos años. Un fin de semana donde no ocurrió algo masivo, sino que sucedieron varios hechos de manera individuales. Pues fue totalmente un fin de semana negro. Un tanque de gas que está en investigación de la calidad del tanque, pero ya eso es otra cosa, porque ahora mismo hay una familia que está llorando la muerte de un niño de 6 años, un inocente, que se paraban a comer una comida rápida, esa que venden en la calle, que por eso es que es tan importante poder tener ese control y el cuidado con esas cosas, porque no solamente me va a afectar a mí, sino a aquellas personas que no tienen nada que ver con el tema específicamente. 6 personas fueron afectadas, incluyendo un niño de menos de un año. El de 6 años lamentablemente falleció, quemaduras que fue necesario trasladarlo a Santiago y que posteriormente vimos el desenlace ayer negativo. Vaya nuestro abrazo y nuestra solidaridad, y sobre todo las oraciones, porque son momentos donde nada te va a calmar, y Dios nos libre, porque los padres estamos hechos para ver cómo nuestros hijos nos entierran, o por lo menos que eso ocurra. Bueno, pues eso fue uno, un accidente de motor, murió un joven. Apuñaleó 15 veces a una expareja o una pareja, y ella estaba, me parece que todavía sobrevive, pero él se quitó la vida cortándose el cuello. O sea, ¿qué clase de situación, qué clase de necesidad? Pero sobre todo ese tema mental que tanto hemos hablado aquí. Yo no me he cansado de destacar que nosotros necesitamos, no solo en la parte deportiva, necesitamos trabajar la salud mental, porque solamente alguien con un problema muy serio es capaz de hacer cosas como esta. En Villarriba pasó lo mismo, un joven mató a su esposa o su expareja, se mató él, y el lunes, todo esto fue del viernes al lunes, el lunes se lanzó de un puente peatonal frente a un colegio muy famoso en la Avenida Libertad, o sea, y murió un joven que me parece fue identificado como un trabajador, un conchero, ¿no? De los que hacen en carro este tipo de servicios que son tan importantes. Y quiero que mis palabras iniciales a nivel del contenido sea para la ciudad, para la provincia, y que todos podamos elevar una oración. Yo creo que no tenemos que ponernos de acuerdo para la hora de orar, no tenemos que prender un velón, una vaina. Yo creo que tenemos que orar a la hora que usted quiera, en el momento que usted lo crea conveniente, porque la oración tiene algo muy especial, que yo la puedo hacer aquí, nadie me está viendo, ni siquiera sabe que estoy orando. No tengo que levantar mis manos, eso usted lo hace si quiere, pero yo lo que quiero significar es que es muy fácil orar, porque nos está haciendo mucha falta orar. Estamos yendo a un camino que son señales muy claras de que nosotros no estamos bien, y que definitivamente necesitamos reencontrarnos con Dios en este momento. Vaya mi abrazo para todo San Francisco. Y rápidamente, la jugadora de baloncesto, Sophie Cunningham, en un partido que ustedes, yo creo que comentaron eso, en un partido de baloncesto de la WNBA, ella juega para la Indiana Fever. Ella juega muy fuerte. Ella no es una víctima. Ella le da muchísimo golpe.
1: Será defensora de Caitlin Clark.
4: Ella le da en la madre a todo el mundo. Y a ella también, pues, la arreglan. Porque esa es la vida. Pero en este caso, eso es parte del juego. Eso es parte del ejercicio profesional que ella ha asumido. Y por eso digo, ya no es víctima. Porque ella da y le dan. Ahora, en un partido donde ella acusa y la señaló, se atrevió a decir, oye, tú no eres de esta vaina, tú no eres una mujer, tú eres un hombre vestido mujer y tienes ventaja, que al final eso es lo que quiero significar, pues yo no tengo que meter con pájaros, ni con nadie, ni con vaina, todo el que quiera ser como le dé la gana, que sea como quiera. Ahora, tú puedes ser como tú quieras, pero tú no puedes venir a invadir un espacio que es netamente de mujer, por un tema de lo físico, más que todo, tienes ventaja. Yo recuerdo los Juegos Olímpicos, me parece, que había un boxeador vestido mujer, le dio golpe a todo el mundo. No golpe, no, abusó de todo el mundo. Y ahí se pronunció Donald Trump. Y para los Juegos Olímpicos del 28, eso no será permitido. Ya usted, hombre, fájese con un hombre. Usted quiere ser vaina, fájese con un hombre. Porque usted no es mujer. Usted priva en mujer, pero usted no es mujer. Ese relajo quiero llevarlo para terminar el comentario, no solo a lo deportivo. Es que se meten a los baños de mujeres porque son de que mujeres que el derecho vaina que yo tengo, que sea, que el derecho de que la agarre una mujer de verdad, saque a galleta de ahí. Usted no es mujer, va a ir para el baño de los hombres. Sáquese su vaina ahí para que orine como un hombre. Usted es un hombre. Amén de su deseo de ser mujer, es otra cosa. Pero hay unos aspectos que usted está involucrando a otras personas. Ya ahí usted no tiene el derecho de escoger por usted mismo. Usted tiene, aquí habemos 7-8 personas. Usted no puede venir aquí a cambiar el ritmo de este programa porque usted sea quien usted quiera ser. Entonces, en este caso, yo creo que la sociedad, con el permiso, repito, yo no me estoy metiendo con lo que usted quiere ser. Yo estoy reclamando y aprovechando una deportista que se levantó una situación que yo no quiero que mi hija esté en un baño cuando llega un hombre que va a orinar parado en ese baño. ¿Y qué es eso? ¿Y qué garantía tengo yo que verdad que pájaro? Excúseme la expresión, que es vaina. No sé, que le gustan los hombres. No tengo que ver con eso porque es mi hija que está acostumbrada a ir a un baño con niñas y con mujeres. Yo creo que por ahí tenemos nosotros que ir tomando, porque ahora la moda es que para ser popular hay que permitir todas esas cosas en los sitios públicos. Yo le pido al Señor que a mí no me lo permita, porque yo no estoy en eso. Entonces, como yo no me meto con ellos, con nadie, yo respeto toda esa vaina, a todos los respeto, pero hay un punto que tú tienes que levantarte y tu voz tiene que escucharse, porque somos cómplices luego. Finalmente, en Santo Domingo, en esta parte, yo creo que fue Jaina, ¿no? Bueno, me corrían ustedes. Una empresa distribuidora y que vende muebles se quemó, donde hay más de 70 millones en pérdidas, se reportó, y bueno, un desastre. Me parece que son ya dos tiendas en menos de 6-8 meses que se han quemado. Y mi mensaje va dirigido para que sigamos en la misma línea de lo mal que estamos. Como sociedad, mucha gente buena, pero señores, mientras se quema un negocio, un patrimonio familiar, la gente entra a robar. La gente entra a robarse una televisión. Y se veía el entra y sale de los delincuentes, no sacando el televisor para ponerlo en un lugar donde los dueños se lo llevaran. Y luego, pues, con toda la pérdida, bueno, pues pierden menos. Se te ayudé a resolver, a que pierda menos. No, se lo estaba robando. Es lo mismo que ocurre cuando hay un accidente, que a veces es provocado por una persona para eso mismo. Entonces, se accidenta la persona, va a robarle, mientras el accidentado se está muriendo. No pensamos en cómo vamos a resolver ese problema, sino cómo vamos a robarnos lo que hay ahí. Se recuperaron más de 170 artículos, no sé cuántos deben estar presos. Todo el que agarran con una vena tiene que estar preso, porque es la única forma con régimen de consecuencias de que esto puede comenzar a cambiar. Yo no sé si el nuevo Código Procesal Penal, que tiene tantas cosas, está tomando en consideración este tipo de actos. De alguna manera lo debe decir, no específicamente que se esté quemando una vaina, pero tiene que tener algo, porque los países a los que nosotros aspiramos como sociedad, esa vaina no se ve, pero no se ve por un código, no se ve porque usted no lo hace. No se ve, digo, los países que aspiramos. Entonces, como sociedad todavía tenemos que seguir trabajando, amén de que en mi participación deportiva, voy a hablar de los juegos, que han sido un éxito y que definitivamente estamos a una medalla de oro para empatar con Puerto Rico en la quinta posición del standing.
0: Buenos días, Orlando Méndez.
5: Muy buenos días, Nicole. Contento siempre de tener a Matrillé con nosotros. Cuando tiene el chance de venir aquí a aportarnos sus comentarios, Tenchi, David, Fernández.
4: Muchas gracias.
5: Caso tuyo que estás en la coordinación, Batista, que está hoy en los controles, y el buen amigo Ráfaga, que siempre nos colabora por acá, en la parte de...
0: ¿Qué es esto?
5: Tipo, no está fácil. Un abrazo, ¿verdad, Fernán? Un abrazo a todos los que están conectados con nosotros, esperando que el Todopoderoso les bendiga y que sea un miércoles positivo de cosas buenas para toda la República Dominicana. Mira, hay un trabajo que colocó Acento sumamente interesante, que ellos lo titulan: el verdadero oro de los Juegos 2026 no estará en las medallas, estará en la parte económica, que yo siento que mucha gente la ignora cuando se habla de los Juegos, principalmente gente que muchas veces le quiere sacar partido político a estas cosas. Usted puede estar en desacuerdo con que se cierre una calle, en que se gaste un dinero para remodelar la arena y todo eso, pero usted se delata cuando uno sigue revisando su timeline, uno sigue revisando sus escritos y se da cuenta que lo suyo es una constante, no solamente con los Juegos, es una constante crítica al gobierno de turno por mencionar algo que no es malo. Yo creo que las críticas, siempre y cuando tengan un fin constructivo, son fines buenos, pero en República Dominicana se estila con frecuencia hacer críticas y muchas veces no aportar soluciones. O sea, yo no hago nada con venir a quejarme todos los días aquí de que tal cosa está bien, de que tal cosa no se puede, de que tal cosa no debe repetirse, si yo no tengo por lo menos una iniciativa. Porque el sentido lo tiene es traer iniciativas. Mira, yo creo que hay que contactar a Tenchi Rodríguez, que tiene la experiencia en tal área. Yo creo que él podría hacer, pues, ayudarnos en ese sentido, etcétera. Y no sentarme simplemente a quejarme de todo. ¿Qué registra ese trabajo? Bueno, cosas interesantes. Por ejemplo, ellos dicen, Santo Domingo 2026 en números, 37 países participando. Comienza a tomar nota por ahí, 37 países diferentes participando. Eso implica que hay gente de ese país aquí, que hay delegaciones de ese país aquí, y que ese país está pendiente de las transmisiones de los Juegos en República Dominicana. Que con estos drones y todo eso, usted está viendo diferentes escenarios, porque recuerde que Aguas Abiertas está en una zona, Combate está en una zona, hockey fútbol sobre césped, fútbol está en una zona, en la zona del Cibao, el balonmano está en otra zona, en el Centro Olímpico tenemos varias actividades. 6.200 atletas en total están participando en estos Juegos, 483 pruebas en 40 disciplinas distintas, 3.000 entrenadores y personal de apoyo. En ese personal de apoyo hay gente de Perú, gente de Uruguay, gente de diferentes países que no están necesariamente participando en los Juegos, pero que son voluntarios.
1: Correcto.
5: Gente profesional que se dedica a la pintura, se dedica a ser maestro, a ser trabajador social, a ser, por ejemplo, mercadólogo, y de repente se inscriben en una lista de voluntarios porque quieren vivir esta experiencia. 280 millones de espectadores potenciales. Wow. Escuche ese número. 280 millones de espectadores potenciales y alrededor de 300 mil visitantes proyectados por la asociación que sigue, que le da seguimiento a ese tema del turismo en la República Dominicana. El turismo deportivo vale billones y RD quiere su parte. Por ejemplo, el mercado global de turismo deportivo valía en 2023 cerca de 65 mil millones. Se proyecta que para 2032 podría rondar los 1.300 millones y representa cerca del 10% del gasto turístico mundial. Grandes eventos, por ejemplo, París, cerca de 3.000 millones de euros en el aspecto económico. El Mundial de la FIFA, que terminó recientemente, 7.500 millones en gastos turísticos. Y el Clásico Mundial, 225 millones proyectados según la revista Forbes. Más allá de las medallas, repetimos, está el legado económico, construcción, hotelería, transporte, gastronomía, el comercio que activa estos eventos, las plataformas para posicionar a RD como sede permanente de eventos internacionales, 4.000 personas de la industria de la cultura, del diseño, de la gastronomía, de la producción audiovisual que están involucrados, del mercadeo, involucrados en estos juegos, sin hablar de lo institucional. La coordinación del Estado con las federaciones, empresas que están vinculadas a la organización de todos, empresas internacionales, por ejemplo, en la transmisión me di cuenta que Quality es una empresa que está vinculada a Certelsa para el tema de la transmisión, aparte de la capacidad tecnológica que se ha instalado. El retorno dependerá del uso que se le va a dar, lógicamente, a esas infraestructuras cuando concluyan los juegos. Este escrito lo preparó Huáscar Jiménez, investigador del Centro de Estudios Económicos, Turísticos y Desarrollo Local, fue el que dio esta cita, que el retorno va a depender mucho de cómo cuidemos las estructuras que se han construido con relación a estos juegos, que Tenchi ha hablado mucho del tema de que no hacemos nada con una arena.
4: Infraestructura.
5: No hacemos nada con esta arena nueva si no la vamos a cuidar y que eso permanezca por muchos años. Así que vamos a disfrutar estos juegos, esta fiesta de la República Dominicana, porque a uno se le ha olvidado todo estos días, que la reina por la noche, que Marilady por la tarde, que lo de boxeo y lo de lucha por la mañana, que lo pegó, sí, que lo del tenis, y uno tiene ese pase el día emocionado con lo que está pasando con los Juegos Centroamericanos y del Caribe, Nicole Báez.
2: Bueno, hacemos la pausa y al regreso tenemos que escuchar los buenos días de don Fernán Ravelo y Tenchi Rodríguez aquí presentes.
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6: Continuamos aquí en Fiebruces Radio Show y ahora sí, démonos los buenos días aquí presente a don Fernán Ravelo.
7: Maestro.
8: Buenos días, Nicole, buenos días a todos los compañeros. El orgullo de tener otra vez aquí el honor a Matrillé con nosotros, Tenchi, como siempre, David, a Orlandito que anda por ahí buscando su té otra vez, todos los muchachos aquí en cabina y a todo el público en general que nos sigue en Fiebruces Radio Show. Y la verdad es que uno sigue, no lo menciona, a veces cree que la gente es como un cliché, pero sí, en la calle mucha gente nos reconoce como Fiebruces. Yo estaba en el cine y varias gente, el programa está bueno, Fiebruces. Ya lo de Fernando Ravelo Licey se cayó atrás, ahora es Fiebruces solamente.
9: Así que, no, pero está bien, porque ahora lo saludan los aguiluchos.
8: Siempre me ha saludado. Yo no tengo problema con bando. Ahora que soy liceísta, sí. Y le dimos muchas piñas a las águilas también. Ellos me lloraron mucho.
6: Ah, bueno.
8: Nos lloraron mucho a nosotros también. No se puede uno decir eso. Nada, el asunto es que sí, que el programa sigue calando. Hay mucha gente que nos menciona lo bien que hacemos. Sugerencias, como siempre. Cada vez que uno se encuentra con alguien que se para a hablar con uno, le sugiere cosas. Esto, aquello. Pero la verdad es que sí, estamos muy satisfechos hasta el momento del tiempo que tiene el programa. Lo que ha llegado, a donde hemos llegado y lo que nos falta todavía, porque yo creo que todo eso es parte del esfuerzo que se hace siempre desde los dueños del programa, de los organizadores, lo que hacen todo, y este elenco que tenemos nosotros, que es de primera clase. El asunto de los juegos, yo estaba viendo a Orlandito hablar ahora del asunto económico, del impacto que podría tener más que todo, pero yo creo que sí tenemos que hacerle mucho énfasis a la parte de la conservación de nuestros venues, de nuestras instalaciones deportivas, porque después tú escuchas alguna disciplina, dice que no pueden practicar, que no tenían un piso donde hacer las cosas, que esto, que aquello, que no había un lugar, y esas son cosas que deben ir quedando en el pasado, porque antes sí era así, antes era cierto que el atleta dominicano tenía que tener su propia pesa de cemento, tener su propia cosa de su mapa de que ya no servía, de hacerlo de relleno de lo que sea. Si era boxeador, tenía que tener el lugar a donde entrenar, que no era el más adecuado, porque no había esas facilidades. Pero ahora que tú ves todos estos sitios donde se está jugando, con la calidad que tienen, con lo bonito que están, con lo nuevo, es cuestión de mantenerlos. Y si uno no tiene a dónde entrenar, los atletas tampoco se pueden desarrollar. O sea que es muy importante que hagamos conciencia, todos los mismos atletas, todo el público que usa. Es lo mismo que yo mencioné el otro día, no solamente son los atletas, nosotros como fanáticos tenemos que cuidar esos sitios. Usted no puede ir a un lugar a sentarse con los pies arriba de la otra sitio, del otro asiento, si perdió o si es una jugada mala de una patada, un asiento y romperlo, ir a los baños y hacer desorden, escribir en las paredes, escribir, o sea, todo ese tipo de cosas nos toca a nosotros como ciudadanos dominicanos, como amantes del deporte, de mantenerlos, esas instalaciones, que nos sirvan para mucho más, y que esta inversión que se ha hecho, que ha salido del bolsillo de todos nuestros, de todos nosotros, como decimos, y un gran esfuerzo del gobierno erogando ese dinero para ese tipo de, para ese tipo de eventos, con mucha gallardía, porque este evento no lo quería nadie. Todavía no sé si hay alguien que lo quiera para los próximos 4 años.
6: Bueno.
8: Porque hay que decir las cosas como
6: está,
8: son.
6: Está complicado ese asunto.
8: Exacto. Hay países que todavía están, no se sabe cuál es, huyéndole a esto. Y nosotros tomamos el reto. Y creo que sacaron un 100 primero desde la ceremonia inaugural a sacar un 100. Con dificultades, con cosas que no han salido a la perfección. Eso siempre pasa. Pero cuando tú ves que el 90% de las cosas van bien, entonces tú has hecho un buen trabajo. Yo creo que debemos cuidar esas instalaciones, tenemos que tener mucho conciencia de eso, de que son nuestras y de que tenemos que valorarlas y pues mantenerlas. Los juegos en sí pues van bien, tenemos muchas cosas. Ayer muy doloroso lo de 400, lo de 100 por 4% y
6: 4 por 100
8: mixto. Sí. Mucha pena, yo no he visto, no he visto la carrera, o sea, lo escuché solamente, yo estaba en el cine y estaba viendo solamente las noticias y nada, hay una apelación, pero las reglas son las reglas. Desgraciadamente, si hubo la violación y está filmada, porque todo queda ya en video.
6: Sí, Fernan, pero por más que uno le da para atrás el video y lo pone,
8: no se ve,
6: no se aprecia.
9: Lo que pasa es que puede resulta imperceptible, pero si te entrometes, aún sea inconsciente, pues eso es obstrucción del camino. Y hay muchos trucos. Obviamente, como dijo ahorita, no creo que haya sido intencional por parte del equipo dominicano, pero sucedió. Sucedió, lamentablemente. Entonces,
8: bueno, yo no lo he visto. Me gustaría verlo, ver como dice Nicole, si qué es lo que va. Yo no soy un experto en atletismo, ni sé. Pero se sabe, las reglas son las reglas. Ojalá que la apelación vaya a algún lado, pero hasta ahora es doloroso, porque era una medalla de oro importante para la República Dominicana. Y no solamente que perdemos la de oro, perdemos las otras dos también. O sea, no ganamos medalla cuando teníamos segura una medalla de cualquiera que sea en esa disciplina. Pero nada, seguir los juegos, vamos a seguir adelante. El béisbol ayer consiguió una victoria 5-0. Nicaragua estuvieron tirando unos hits, creo, hasta el cuarto inning o quinto inning.
7: Softball.
8: Sí, en béisbol.
7: No, luego 5-0. Pero
8: 5-0.
7: Pues en softball hubo unos hitters.
8: Ah, no, hubo unos hitters. Uh-huh. Claro, en softball se ve mucho eso, porque es que hay pitchers que son dominantes.
9: Muy dominantes.
8: Pero nada, seguimos aquí en Fiebre Radio Show con todos ustedes, agradecidos de Dios. Y con un programa lleno de informaciones para todos ustedes.
6: Me gusta el ánimo de la fiera, porque yo sé que él viene tranquilo hoy en un día de completa paz. Así que démosle los buenos días a la fiera, Tenchi Rodríguez.
10: Buenos días, compañeros. Buenos días a todos los que nos siguen. Buenos días a Dios que nos permite estar aquí en este día, agradecidos, como siempre, por la gran oportunidad de estar en este espacio y pertenecer a este gran equipo. Tú sabes que yo tenía otro speech, como dicen, yo iba a hablar de otra cosa, pero Landito dio unos datos de turismo deportivo, de qué sé yo cuánto. Junior Matrilla dice que estamos en el quinto lugar, sexto lugar, que nos quitaron una medalla. Yo lamentablemente lo voy a decir con calma. La inversión que hemos hecho los dominicanos en estos juegos, de más de 13, 14, 15 mil millones de pesos, con una inversión extra de casi 1,000 millones en papeletazo limpio para que la delegación tuviera una preparación digna y como debe ser. Estando en nuestro suelo, ante nuestros compatriotas, estar en el sexto lugar hoy es una vergüenza. Una vergüenza nacional. Faltan 4 días para terminar los juegos. Y Puerto Rico, que ha bajado un mundo deportivamente hablando, tiene 8 medallas de plata más que nosotros. Y ni hablar de que en el oro, ustedes saben. Entonces, no importa de la manera aunque usted quiera tomar el comentario mío hoy. Yo no vine a ablandar a Bichuela, ni a hervir huevo, para comérmelo cuando me da hambre. No me importa. Turismo deportivo, santurismo. Aquí no se puede invertir tanto cuarto para que un grupo de charlatanes tengan federaciones que no le den el resultado de la inversión que hace este pueblo. No van allá a estar con Marilady, pero Marilady se ganó a base de cojones, siendo una mujer, con su entrenador, el nombre que tiene, la Alonso, con José Luis Rubio, Fajá, para lograr lo que es los atletas, los Alicio Gando, son contados, lucha, judo, pesa, atletismo, son siete u ocho disciplinas, pero ¿y el resto? ¿Y el resto? 170 millones de dólares para que este grupo y gente que tiene oportunidad en una disciplina de ganar medallas se van a montar en Marilady, la reina del Caribe. Se van a montar en Marilady, la reina del Caribe. ¿Y los resultados para cuándo? Aquí tiene que haber. Oye, la Plaza de la Bandera tiene que quedar chiquita. Lo que pasa es que aquí hay cronista deportivo, que es muy bueno decir que Luis García la sacó con los Yankees el primer día y que Lombard la sacó. Pero estos tipos manejando 200, 100 millones de pesos anuales en 10 años, en 8 años. ¿Tú sabes lo que hay que trabajar para ganarse 500 mil pesos? ¿Tú sabes lo que tiene que...? Aquí hay dominicanos que nunca han visto con una familia, hijos profesionales, 300 mil pesos juntos. Porque todos los meses ahí. Y me viene a decir que turismo deportivo. Nosotros hicimos unos juegos centroamericanos para turismo deportivo. Aquí va a haber que levantarse. Aquí no. Yo no lo voy a permitir a Kelvin Cruz y al gobierno dominicano que aquí se quede callada la gente. Aquí hay que sacarle resultados. Venga acá. ¿Qué pasó aquí? No, que la cúpula olímpica lo protege. No, pero el pueblo no. La cúpula olímpica te protege en unas elecciones para que te elijan. Y dura 25 años, sin resultado. ¿Cómo tú ganas una medalla en El Salvador y en Santo Domingo tu pueblo no gana una? Con 60 oportunidades.
11: 3 años de atraso.
10: ¿Cómo tú duras 10 años y 12 años sin ganar una medalla en una disciplina que cada competencia de centroamericano pone 60 en la mesa? Dice, aquí hay 60 oportunidades de ganar medalla. Entonces tú me vienes a mí y dices que turismo deportivo, que fulano hizo un trabajo, que sí, muy alegre. Yo estaba anoche con la reina, feliz, y fui a ver a Marilady, a todo el mundo corriendo ahí, y el salto alto y toda la vaina, y el salto largo. Coño, espérate. Eso no es así. A este pueblo va a haber que rendirle cuenta. Y estamos en el 84, estamos en el 86. La Barranquita. No estamos en la Barranquita. No estamos en los Panamericanos. Hace 23 años. Estamos en la época digital. Estamos en la época de que un congreso aprobó una ley que a algunos le llaman ley Mordaza. Yo no. Responsablemente, esa ley hay que decirle al pueblo de que yo no puedo levantar un falso testimonio de X persona, pero si yo pruebo de que esa persona es un charlatán, es un ladrón, administra fondos públicos, no es verdad que yo me voy a frenar, porque aquí hay gente que lo primero que calcula, y oiga bien lo que les voy a decir, yo no soy un león, yo no peleo con nadie. Ustedes, los que están mandando a decir vainita, República de Colombia con próceres, frente al parque, a la vaina esta, al jardín botánico.
6: Cuidado, Tenchi.
10: Parqueo abierto.
11: No, hermano.
10: Aquí no se le puede decir ladrón a estos tipos manejando cuartos del pueblo. Pero vea, que ladrón nada más no es que se robó los 36 aguacates. Ladrón es el que durante 12, 14 años administra unos fondos. Cogen cuartos prestados, reciben dinero aparte para la preparación, manejan los cuartos que le da la gana, le dan cheque a fulano, hacen reembolso en cuenta de banco para ellos mismos, depositan cuartos donde la mujer. Los hijos no trabajan, la mujer no trabaja, y tú eres dique presidente de una federación, y nosotros vamos a quedar callados. Dique porque Boston tiene 23-3 en los en los últimos 26 juegos. Y que está segundo en jonrones después de Atlanta, después de los Juegos de Estrella. Han dado 30 jonrones a esa gente. Todos los días, MLB, NBA, ahorita viene la Liga Dominicana, y ellos manejando, qué sé yo, cuántos millones. Usted tiene que romperse la madre para juntar 200 mil pesos. Y llevándole el diablo a todo. Y ellos con una pequeña empresa que se llama la Federación del Diablo de su hermano. Buenos días. Quiero a todos.
9: Estamos quedando a deber. Estoy de acuerdo contigo.
10: Ven acá, mi hermano. Dije celebrando, dije que estamos. Que nos quitaron una medalla.
9: Ojo aquí.
10: La inversión es para nosotros buscarle resultados.
9: La mayor cantidad.
8: Se esperaba de mucho más, la verdad. En tu propia tierra.
12: Estamos a tres días.
10: Charlatanes.
12: Contando hoy
10: de turismo, de vaina.
12: Para que tú tengas la participación. Estamos a tres días. A tres días de concluir las competencias. Y la medalla de Marley de hoy es la que se ve más, más clara. Y en boxeo tenemos 8 bronces garantizados. Pero, ¿cuántos de esos se van a convertir en oro? O sea, hay oportunidad, pero en un ejercicio que hemos venido trabajando y ha funcionado mucho, a mí me encanta de que cada uno tenga la oportunidad, por lo menos en este espacio comenzando, de desarrollar su idea. Yo quería sumarme, pero el hermano Techi tiene un punto.
10: Hermano, disculpe.
12: Estamos a tres días y estamos detrás de Puerto Rico.
10: Disculpe, hermano.
8: Yo pensé que este día de hoy nosotros íbamos allá por encima.
12: Es un quinto lugar que tuvimos hace tres años atrás.
10: Escuche esto. Usted maneja en 10 años 100 millones de pesos. Diablo, y ni un televisorcito de 55 pulgadas, tú le puedes comprar una estufita con un buen colchón para que tu atleta, el que te puede ayudar a ganar una medalla, tú no se lo compras de ahí. Hay que esperar que sea, que gane una medalla para que él denuncie en una entrevista de fulano, de qué sé yo qué, que no tiene nada de esa vaina.
12: Yo tengo.
10: Espérate. En el 2026. Que un atleta le pida al presidente que no ha terminado su casa en el 2019.
12: Un medallista.
10: De bronce, de plata, de lo que sea.
12: Porque es un medallista y ya eso no le corresponde al presidente conocerlo. Es federado que tiene que identificar la calidad de ese atleta y acomodarlo para que no tenga que pensar en
10: que se va a mojar. Canalizar.
12: Hay una historia con Félix Díaz que se mojaba cuando llovía. Mary Lady le compró un televisor a Vladimir Guerrero cuando ganó la medalla en juego. O sea, estamos hablando de un proceso que no se está corriendo por los federados.
10: Pero espérate.
12: No está corriendo bien.
10: Oye, hace 8 años, en unos Juegos Olímpicos, tú puedes lograr competir por un bronce. No lo ganaste. Pero se supone que el desarrollo de esa disciplina peleando por un bronce en unos Juegos Olímpicos es que los centroamericanos, nosotros vamos a decir, espérate, el nivel está aquí.
8: Claro.
9: No, porque es que los centroamericanos son el evento de nuestra región. O sea, ahí es que nosotros debemos dominar.
12: Y es el primero del ciclo olímpico.
9: Es el
12: si
9: primero,
12: tú no dominas tú no puedes pensar en Juegos
9: Olímpicos. Señores, la mayor cantidad de medallas totales para la República Dominicana en una edición fue en Mayagüez 2010 con 133. Y en este preciso momento nosotros tenemos 86.
12: ¿Cuántas medallas?
9: 133 en Mayagüez 2010.
12: No, nosotros vamos a superar las 111.
9: Yo sí, pero ahora en este mismo momento tenemos 86. Pero y la mayor cantidad de medallas de oro.
12: Pero hay 8 de boxeo y Mary Lady va a agregar otra. Y va
9: y la reina del Caribe también.
10: Oye, aquí hay tembladera en Luis Mejía Oviedo. Aquí hay tembladera en el ministro, por más contento que usted lo vea. Aquí hay tembladera Garibaldi Bautista. Aquí hay tembladera en esas federaciones. Te voy a decir por qué. Es que nosotros estamos ganando las medallas que nosotros estamos pendientes de ganar. Ahora, lo que yo te digo a ti.
12: Los nuevos no están
10: en aportando. Una disciplina.
8: No ha habido progreso
10: en una disciplina
8: que tenía en nuestro país.
10: En una disciplina que haya 60 oportunidades, Nicole, que por lo menos no tengamos 2.
12: Hay un mal trabajo.
10: Entonces, 58.
12: Hay un proceso mal hecho.
10: Porque recuérdate que nosotros al CCD participamos en todo.
6: Correcto.
10: Entonces, en una disciplina de 60 medallas, nosotros vamos a ganar 2. Y esa federación maneja fondos del pueblo dominicano. Y tú me vas a venir a mí a decir que nosotros nos vamos a quedar callados en una disciplina donde el presidente de la federación es empleado del Ministerio de Deportes, tiene sueldo por presidente de la federación porque es del Comité Olímpico, recibe 800 mil pesos, cuando viene la preparación de los atletas, le dan 3 millones para entrenadores. Aparte de los 3 millones, la suspensión que dan.
12: Sí, es mucha cosa. Tiene que tener resultados.
13: ¿Cuántas medallas de oro usted proyecta de aquí al sábado?
12: Es que la medalla de oro.
10: Llevamos
12: de...
10: un ritmo mal ya.
12: Bueno, Alcántara y Pinales son tipos que pueden conseguir medallas en boxeo de oro. Podemos tener otra sorpresa, yo creo que 4.
10: Pero,
12: cuatro.
10: Hermano.
13: O sea, estamos hablando, perdóname, Tenchi.
12: Aunque béisbol tiene todavía oportunidad de sumar un oro. Yo estoy viendo que la gente se ha vuelto loca con el béisbol. Y
13: el porcentaje de un tipo un 15-20%.
10: Hermano, es que la introducción nuestra, discúlpame, hermano, sí, la moraleja del punto.
12: Sí, verdad.
10: Si en El Salvador, como visitante, tú ganas 130.
12: 111.
10: 111. Sí. Y ganas, ¿cuántas fueron? 28 de oro.
12: Búscalo, David.
10: Chécalo. Hermano, si eso pone El Salvador, entonces República Dominicana, nosotros vamos a quedar parejos. Pues hay una inversión y hay un atraso.
12: No hay un
10: atraso. Nosotros tenemos que sacar 7 de oro más o 8.
12: Sí, sí.
10: Ah, que no es fácil, Tenchi. No. Usted sabía que los centroamericanos se iban a jugar aquí. Es solo patria.
12: Hace 2 años.
10: Y hay un público que te hace así. Y va y se mueve por ti.
13: Oro. A 25.
10: Oye. 25. ¿Tú te imaginas que en San Salvador ganamos 25 y que ahora ganemos 27?
13: No, y que ahora...
10: Si ganamos 27, ahora
12: no. No, es que yo no proyecto 25. Yo no proyecto 25.
10: Estoy poniendo un ejemplo en nuestro suelo.
12: Vamos a ganar menos.
10: Tú me vas a venir en un programa, que porque fulano quiere hablar lo que le dé su gana y a mí me van a decir que yo soy loco, que estoy arriesgando.
13: No, pero estamos aceptando tu punto y estamos corroborando con eso.
12: Estamos de acuerdo.
13: Estamos quedando a deber. Perdóname, haciendo un ejercicio rápido. Sí, sí. Está el tema de Mena en los e-games, en los videojuegos, que es el mejor en esa disciplina.
12: Mary Lady,
13: la reina del Caribe.
12: Pinales y Alcántara.
13: Y hay 5.
12: Pero tenemos 18.
13: Exacto, hay 23.
12: También,
13: tenemos que curar en otra disciplina.
12: Dos sorpresas, bueno, dos
13: tenemos, tenemos el balonmano, que vamos por el oro. Tenemos otros ayer que clasificamos a las finales también. O sea, muy probablemente.
12: Empatemos. Pero lo que está diciendo Tenche, claro.
13: Estamos de acuerdo. Yo estoy de acuerdo.
12: Empatar es perder.
10: Inversión y resultado en tu suelo. Inversión y resultado en tu suelo es un fracaso.
13: Y qué ojo.
8: Si tú buscas la tradición, cada vez que un equipo, un país ha sido sede, mejora muchísimo su cantidad.
13: Claro,
8: de
13: porque tiene más plazas.
8: Vamos camino a eso.
13: Tiene plazas. Y además, se agregaron más disciplinas deportivas y tenemos atletas mejores rankeados que en San Salvador. Entonces, es inconcebible, es irracional. Nosotros no podemos asumirlo de que estemos tan por debajo. Hoy miércoles, a ley de 3 días para terminar la...
10: Cuba cada día peor económicamente.
13: Y Venezuela.
10: Venezuela con su problema. Puerto Rico tiene... Señores, Puerto Rico era Puerto Rico.
12: Son tres países que nos han superado.
10: Pero,
13: esos atletas tienen un mérito impresionante.
10: Y nos vamos a quedar callados aquí.
12: Miren, hay un tema con... Por ejemplo, Mary Lady, hoy sus piernas valen muchos millones de dólares.
10: Más que la de Jennifer Lopez.
12: Pero, ¿qué ocurre?
13: Aguanta.
12: Depende de quién la va a comprar.
10: Hermano, esa tiene todo oro,
12: pero escúcheme, yo lo escuché a usted y estoy de acuerdo con todo.
10: Y en arco y flecha,
12: pero esa pierna, los millones, depende de quién la vaya a comprar.
10: En arco y flecha, vamos a revivir a Caonado.
6: Seguimos hablando de deporte.
13: Cuando
12: vamos a Jennifer, miren, hay un tema con Mary Lady. Yo mencioné eso, pero yo tenía este tema para tocarlo porque es un tema de procesos. De hecho, anoche estaba con un gran hermano mío y le comentaba que dentro de un tiempo nosotros tenemos que levantar la voz, y no me refiero a mí personalmente, yo creo que todos, porque no podemos vivir haciendo este comentario que no todo el mundo lo quiere hacer. Y es algo que yo siempre lo destaco, y mi admiración con Tenchi viene de muchos años por eso, amén de que a la gente no le guste, que es muy bueno, amén, siga usted hablando de la NBA y vaina, pero No, está bien, hablé de la de San Antonio, vaina. Yo vi la final porque vi un par de juegos este año, porque que eso es así, hay gente que está para todo, hay gente que está para eso, otro más chiste.
10: Yo puedo durar media hora hablando de pelota y de la NBA.
12: Yo lo sé, pero le estoy dando mi respeto y mi admiración público, porque Escribirle privado ahorita para decirle buen comentario, no le haga caso tampoco. ¿Por qué no se lo dice en un programa? ¿O por qué no se lo dice público?
10: ¿Y por qué no llaman al
12: teléfono? Porque quiere estar bien con Dios y con el diablo. Eso es así.
10: Hermano, yo vengo de Carnaval de la Vega. Yo sé quiénes se ponen careta.
12: Yo nací en el barrio de Santa Ana. Se llama.
10: Yo sé quién
12: no se pone careta. El hoyo de Lala. Yo abrazo gente.
10: Y se disfrazan.
12: Antes me abrazaban así y me sacaban la lengua. Ya aprendimos todo.
8: Chilo, pero ahora se descubrí quiénes tienen esa careta.
12: Pero escuchen
8: cuando
12: esto.
8: Cuando te hablan por un lado y después están por otro.
12: Escuchen esto, analogía. Ese es otro ejercicio. Escuchen esto. El proceso del atleta. Olvídense de los centroamericanos de hace 3 años y esto. Ya ahí está desarrollado el punto. Pero ¿cuándo vamos a comenzar a que el federado y sus entrenadores a nivel nacional, porque tenemos una federación de la asociación, identifiquen antes de que gane la medalla el muchacho, lo proyecten como un medallista y comiencen a trabajar en él para que no se moje si llueve, para que se desayune bien, para que no tenga que pensar en... Señores, yo acabo de hacer una entrevista recientemente a una atleta que ganó medalla de oro y esa niña ganó un bronce en El Salvador. Ha estado compitiendo a toda capacidad por mucho tiempo y ella está feliz con su federación. Ella está feliz con su federación porque Kelvin Cruz, el ingeniero Kelvin Cruz, cuando asumió el Ministerio de Deporte de 35 mil en el programa que ellos reciben el dinero, lo aumentó a 70. Escuche bien el aumento. Fue el 100%. El aumento fue una actividad, la primera actividad que hizo el ingeniero Kelvin Cruz masiva, aparte de revisar todas las instalaciones del país, fue con los atletas. Los atletas van a recibir otro trato. ¿Y cuál mejor trato? Bueno, el 100%, y ella dice que con ese dinero ya puede irse a España y pagar una habitación. ¿Por qué? La federación la manda pero todos juntos.
10: Y peleando ya por su federación. Entonces,
12: pero ella tiene un oro y tiene un salario de 70 mil pesos y en la ella es militar, o sea, que se usa. De 20 mil pesos, una vaina así. Ella es medallista de oro centroamericano y ella está feliz. Lo bueno es que ella está feliz. Ahora, yo no estoy tan feliz porque ese tipo de atletas tiene un sueldo que en todos los gobiernos hay gente que gana más que ella sin hacer nada. Escuchen esto para que no se me pongan bravos. Eso es fácil, podemos coger la nómina pública. En todos los gobiernos hay personas que ganan más de 100 mil pesos y no aportan una medalla. Está hablando. Y pagando pasaje. Yo tengo que entrenar con un concho de cosas. Entonces, ¿a qué quiero llegar para terminar y unirme al comentario de mi hermano Tenchi Rodríguez? De que el atleta hay que identificarlo y nadie mejor que su propio entrenador, que su federación. Pero si la federación no es capaz de entrenar en un nivel que pueda otorgarle a este país algún beneficio, el federado no puede corregir, supervisar esas cosas. Yo creo que de manera correcta debemos accionar. Porque ahora mismo estamos hablando de ciclismo, de tiro con arco, de otras disciplinas que finalmente no van a sumar. Pero la pregunta es, ¿cuál era la proyección de esos atletas para sumar? Ahora, voleibol masculino tiene que mejorar. ¿Cuándo es que va a mejorar?
8: ¿Cuándo?
12: La Reina del Caribe cubren con sus gran sombrilla el voleibol masculino. Yo tengo 30 años escuchando que ellos van a mejorar. Y con el cariño que le tenemos a los varones.
10: Oye, un oro de Salvador y aquí se...
12: Está bien.

0: Nosotros tenemos una costumbre, todos. Hablo del ser humano que tiene un micrófono con criterios, porque para estar aquí hay que tenerlo. Usted puede tener la garantía de que todo el que está aquí tiene un criterio, tiene una personalidad, tiene una formación comunicacional. Aquí no hay gallo loco. Eso no es verdad. Pero tenemos diferencias, porque la Federación de Béisbol no ha sido la de mejor resultado. No lo ha sido. Un clásico del 2003, 3 años esa vaina, y tú me puedes mencionar lo que tú quieras. No lo ha sido. Pero hoy nuestra Federación de Béisbol exhibe algunos éxitos a nivel de la Serie del Caribe Kid, que ha ganado veces, todas esas cosas, de las ligas menores, categorías menores. Pero hoy, más que crítica, yo la voy a dejar para la semana que viene. Porque hoy nosotros como país estamos compitiendo. Y hoy nosotros como país queremos que la medalla de oro del béisbol llegue. Y ya yo tengo 3 días escuchando que eso es imposible. Ya nosotros le estamos metiendo a la cabeza, atención, ¿cómo es que te dicen a ti, mijo? ¿Cómo es la...? No, no, tú... No. Ah, pero tú eres...
1: No,
0: el... Ah,
1: no,
0: pero tú eres el demonio.
1: No, no.
0: Ah, pero tú eres el demonio.
1: No, no, no.
2: No, no,
0: no. No, no.
1: Parece que te da un fundazo.
0: Ah, el demonio de Yancy. Señores, nosotros le hemos puesto en el chip de cada ser humano, de cada fanático del béisbol, que ya estamos eliminados. Yo fui al estadio anoche. Yo manejé 2 horas y media para venir a ver el juego de béisbol. 200 gente habíamos entre todos. Y no vi ningún comunicador. No vi ningún comunicador. Y eso no me enorgullece. No me enorgullece que los juegos que vamos todos son los que juego, que son los mejores juegos, los que estamos por el oro. Ahí no es. Señores, Dominicana necesita en béisbol. Olvídese de lo que usted tenga ahí con problemas con fulanito, qué sé yo cuánto. Ahí estaba hablando del país, no, hermano, de Diego Hernández, de no, Ricardo Céspedes, que está metiendo
1: el rato. No, pero permítame diferir.
3: 45% está trabajando los huevos.
1: Permítame diferir.
0: Yo solo comunicado la noche.
1: No,
3: pero usted y yo no somos nadie aquí.
0: Pero hermano, que yo quiero que vaya gente.
1: Pero permítame diferirle a usted.
0: Dígame, ok.
1: Porque la calidad del béisbol que ha estado jugando la República Dominicana no es para la gente.
3: No, la prensa no es fanática.
0: Pero
3: la prensa no es fanática.
0: Y el fanático del béisbol también, yo creo que debe apoyar, no solamente cuando juguemos contra...
1: Ah, pues entonces estoy malinterpretando. El mensaje suyo es especialmente a la prensa.
3: Cobertura.
0: Eso, no, a la fanaticada, a la prensa, a todo el ser humano.
1: Pero es que ese show de los Panchos no es para la gente ir a apoyar cuando estamos con el agua al cuello.
0: Hay que apoyar y luego reclamar.
1: No, ayer jugamos el béisbol que se supone debíamos jugar. Pero eso fly a segunda, rolling a primera, eso es error. No, eso no va.
0: Está bien, pero...
1: Eso se le puede aceptar a Guatemala y a Perú, pero no a nosotros.
0: Yo lo entiendo a usted, pero independientemente de ese mal resultado del 0 y 2 que llegamos a la Super Ronda, tenemos oportunidad de medalla de oro, y tú a un paciente no lo abandonas porque está malo, muy mal. Tú tienes que estar ahí. Atención, a Juan Núñez hay que apoyarlo como presidente.
1: Tremendo equipo conformaron aquí, lo dije.
0: Hermano, sí, es verdad, Luisito, hermano, pero hay que terminar apoyando. Y después hablamos.
3: Nicole le va a sacar un ojo con el dedo. Oiga lo que le voy a decir. Oiga lo que le voy a decir. Nicole le va a sacar un ojo con el dedo. Recuérdese que usted.
0: No está en Macorís.
3: No está en fiebre. Deportiva. Y oiga lo que le voy a decir. Finalmente. Yo prefiero hablar duro, estridente, y no en silencio como tanta gente. Dale.
4: Come, paro, pausa y volvemos.
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1: Y ahora estamos de regreso con ustedes. 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Prepárense porque queremos oír a la gente en el 809-563-0937 y 809-221-2116 para que el pueblo converse con nosotros. Se han tocado diferentes temas, se han planteado diferentes aristas en la mesa. Y sería interesante involucrarlo a ustedes también para escuchar sus opiniones, las reinas del Caribe, la actuación de Mary Lady, la descalificación, que atención, ahora mismo todavía a las 8 de la mañana no hay un veredicto de la carrera de los 400 metros de relevo. Eso todavía está, República Dominicana ha estado tratando de que se le quite la descalificación. En este momento estamos descalificados, pero se ha estado peleando el caso y todavía no ha salido un veredicto oficial. Estamos a la espera de que ese veredicto oficial salga, ya sea confirmando la descalificación de Dominicana o ver si podemos lograr que se pueda revocar esa situación con relación a esta carrera de la República Dominicana, que ha sido una carrera controversial. Ya lo decía David, estamos en final en balonmano, un gran juego, le ganamos a México en el día de ayer. Estamos en un sinnúmero de semifinales hoy en boxeo. Hay unos deportes que todavía están en proceso y hay que esperar un poquito. Como señala Matrillé, béisbol está difícil, tiene un camino duro, pero no están eliminados los muchachos de béisbol. Hay posibilidades de muchas cosas, ya no está en sus manos del todo su futuro. Pero lo que el hacha va y viene, lo que tiene es que ganar juegos. Ayer ganaron a Nicaragua, es ganar juegos. Yo no sé si necesariamente usted pudiese decir que ellos han jugado mala pelota, porque ellos perdieron de Puerto Rico en extra inning. Un partidazo que se pudo haber ganado, Puerto Rico nos dejó en el terreno. Y perdieron un partido cerradísimo contra Cuba en extra inning también. Un juego donde Cuba, después de dos outs, fabricó cinco carreras. Conectó un par de batazos importantes, incluido un triple con las bases llenas, porque esa es la pelota que nosotros conocemos desde pequeñitos.
2: No, maestro, pero ¿y cómo se llegó a ese extraído?
1: Bueno,
2: esa era la calidad del juego.
1: Por base, se llega ahí? Por base, por volar no se llegó ahí.
2: Tres errores hicimos.
1: Sí, pero Cuba batió.
2: No.
1: Cuba
2: batió. Pero se llega a ese extra inning donde Cuba bateó. Ahora, por tres errores.
1: Sí, pero yo le pregunto a usted, ¿jugamos mal el juego contra Cuba?
2: Claro.
1: Yo no creo que jugamos mal el juego contra
2: tres
1: Cuba.
2: Tres errores, Orlando.
1: No, nosotros fallamos la jugada de Michael. Nosotros fallamos la jugada de Michael por el crédito de Cuba que nos metió. Cuba nos metió un triple con la base llena.
2: ¿Qué pasa, Orlando? Pero que no se llega ahí sin lo primero.
1: Bueno, perfecto. Vamos a decir que jugamos mal contra Cuba, jugamos mal contra Puerto Rico.
2: Puerto Rico no fuimos.
1: Jugamos mal contra Nicaragua ayer.
2: Bateos, no, ayer no, pero por eso dije. Ayer fue el primer.
1: Contra Puerto Rico jugamos mal también.
2: No, por bateo situacional. Ahí eso fue lo que nos falló contra Puerto Rico. Pero ayer jugamos como se entendía nosotros debíamos jugar.
1: Estamos hablando de un país, porque a veces no hacemos los suecos nosotros. Estamos hablando de un país que los tres mejores equipos que hemos armado en la historia no han llegado a una final de un clásico mundial. Es que un deporte difícil el béisbol. Es que eso no es baloncesto. El equipo que nosotros armamos ahora en el Clásico Mundial era para acabar con Tano y los siete anillos. Y nos metieron la mano. El equipo del 23 que armó Nelson Cruz era un equipo que hasta la trompada íbamos a ganarle a todo el mundo. Y nos sacaron y ni siquiera clasificamos a segunda ronda.
3: Martín Pérez tirando agüite melado nos comió.
1: Es que el béisbol es así, un deporte complicado. Es una realidad de que quizás usted, dominicana, en el sitio al que estamos, quisiéramos algo mejor, pero este es un torneo que tiene sus reglas y no puede haber nadie en roster de 40 jugando.
4: La combinación de derrotas de Puerto Rico y Cuba ayudan a las aspiraciones más altas de República Dominicana, que está obligado a ganarlo todo. Pero todo es uno a uno. Ayer ganamos el primero, hoy tenemos otro partido y bueno, tendremos otro mañana. Sí, pero si se dan esas combinaciones, nosotros vamos a pelear la medalla. ¿Qué yo estoy diciendo? Estoy de acuerdo con Orlando. Respeto mucho a mi querido compañero David. Sé que hay decepción, sé que el fanático no le gustan perder y esas cosas no son buenas, pero vamos a terminar apoyando, que nos quedan unos días después de los juegos, después de que se dé o no se dé una medalla, que es lo que esperamos, porque descalificamos a Dominicana hace 3 días. No, que no se puede. Sí, pero un 10%, pero ¿qué sabes tú de por ciento? No estamos vivos. Vamos a esperar. Y después que terminemos el por ciento, entonces criticamos, con todo le damos. Pero ahora mismo no, ahora mismo lo que necesitamos apoyo.
3: Hermano, el problema era que uno perdió de Cuba y perdió de Puerto Rico. Y hay una decepción, porque recuérdese que Panamá no limpió el pico y se ha metido en el paquete.
4: Panamá está invicto.
3: Panamá está invicto. Panamá no estaba en la ecuación y que de favorito. Recuérdese que cuando hicieron el juego en Panamá, puede ser pequeña liga, sería el Caribe, lo que sea, y que están ellos también limpiaron el pico.
1: Allá ellos son la sorpresa del torneo actualmente, los panameños que no han perdido.
3: Se han metido por el medio.
4: Panamá tuvo una limpieza en su cuerpo técnico, en su estructura. Recuerda que tuvieron un tema ahí con su dirigente feo en la Serie del Caribe de mayores pasado y cambiaron todo. Pero amén, yo no le estoy diciendo a David que no. Él no tiene razón ni a nadie. Yo no sé si tengo la razón ni siquiera. Yo lo único que estoy pidiendo es apoyo. Apoyo de la fanaticada, apoyo de la prensa, que nada más queremos ir contando juegos decisivos. Pues yo no fui ayer, no había nadie.
3: Hoy al boxeo. El boxeo hoy va a pelear por oro.
4: Sí, pero también el béisbol
1: tiene sus fanáticos. Hoy muchas semifinales.
3: Pero usted quiere obligar a este pueblo que vaya a la pelota.
4: Vaya a ver, pelota.
1: No, pero también.
3: La familia de esos peloteros no está viendo ahí.
1: No.
3: Pero usted me está hablando.
4: Hermano,
5: pero la familia no estaba entre esos 200.
1: Pero tenemos derecho a pedir apoyo para el equipo.
4: Es que el boxeo tiene 8 medallas.
3: Ese es mi equipo, que yo lo amo, ese es mi equipo.
1: Bueno, pues entonces.
3: Y ahí están los sobrinos míos.
4: Hermano, yo lo voy apoyando a usted un día.
3: ¿Quién? Un día.
4: En béisbol.
3: Tres juegos yo.
4: Ah, pues yo fui ayer, no vi a nadie. El juego malo fui yo.
3: Y yo voy a dejar a Marilady.
4: Juan Núñez, yo estaba ahí anoche y ganamos. Vuelvo hoy, Dios mediante.
1: Bueno, los buenos días al colega Jansen Pujols.
5: Pero para allá, yo no tengo problema.
1: No, pero si usted quiere, hablo, no hay problema.
5: Tranquilo.
1: Este programa está buenísimo.
5: Usted que sabe. Yo le cedo media hora más de la mía.
1: No, yo no tengo problema, yo necesito horas. Yo tengo problema con eso.
5: Media hora más.
1: Yo tengo 5 horitas en RTVD.
5: No, ¿cómo va a ser? No puede ser.
1: Incluyendo carrera de
5: baile. Bueno, eso no puede ser.
1: 5 horas.
5: No,
1: pero estamos a las 2 y terminamos a las 5.
5: No, no puede ser.
3: Parado.
5: 5. No, pero no puede ser.
3: Usted lo vio, metido.
5: Parado.
3: Hockey sobre CP.
5: Saludos a todos. Buen día y bendiciones. Un abrazo a nuestra audiencia fiel y cautiva. Y gracias por acompañarnos en Fiebre Radio Show. Yo estoy completamente de acuerdo con Tenchi en lo que planteó. Y creo que parte de lo que hemos hablado en estos días y lo que tocamos ayer va de la mano con eso, y no podemos pretender que vamos a tener un mejor sistema en nada si no somos críticos con altura, con nivel, pero críticos de las cosas que no están bien. Y no es porque dejaron a, no es porque es un nombre en específico, pero por ejemplo en el tema de ayer del baloncesto, que agradezco a todo el que opinó, ahí surgieron otros nombres, un muchacho de apellido Estrella, el caso de Ian. Sigan dando nombres y sigan hablando de disciplinas en las que lamentablemente no se ha hecho el debido proceso en cualquier federación, porque para eso es que estamos aquí. Y reitero, donde usted, familiar que usted se lo hayan pisado, se lo hayan maltratado, mándemelo a mí, que investigamos y le damos un seguimiento, porque yo estoy de acuerdo con eso, porque no podemos tener un mejor sistema deportivo si lo que está obviamente ahí no lo señalamos, si lo que está obvio. Y si lo que está por debajo, porque aquí hay 2 o 3 que les gusta jugar con la historia, y con la historia no se puede relajar. Por eso en esta semana aquí se habló de Eduardo Gómez, de Hugo Cabrera, que en paz descanse. Y así por el estilo hay que mencionar a los verdaderos atletas que han tenido pues la oportunidad, que nos han dado la oportunidad como país de brillar en un momento determinado. Eso hay que hacerlo, porque la historia es como es, no como yo quiero que sea. Entonces hay que exigirle a todo el mundo, porque usted está en una federación que recibe fondos públicos. Eso no es suyo, no es una herencia. No es que usted, llegué, aquí voy a durar 20, 25 años sin resultados. No, y aún haya resultados. En los países de verdad, eso no es tan fácil, diga, que tú tengas un dirigente que tenga 3 ciclos olímpicos. Eso no es tan sencillo, eso no es verdad. Eso no es verdad. Porque para algo nos gusta señalar el parangón del país avanzado, pero para otras no. Entonces yo recuerdo que USA Basketball comenzó con Jerry Colangelo. No es Gran Gil que está ahí ahora. No sé, me corrigen. Ayúdame.
3: Así es.
5: Entonces, espérese con Pai Gallo. cuando, ahora, si usted es el dueño de los Yankees y usted quiere dejar a Cashman ahí, que está desde 1998, bueno, pues ya es otra cosa. Usted es el dueño de los Yankees, nadie le puede imponer a usted, porque eso es suyo. Pero en lo público no. Entonces, esos planteamientos, yo estoy de acuerdo, y hay que continuar en esa línea, y hay que decirlo. Yo no estoy conforme con lo que Béisbol ha hecho. Si la gente no fue ayer, yo no los culpo, porque nosotros avanzamos porque le ganamos a Curazao.
4: Hermano, pero nos vamos a ir cuando estamos ganando al evento. Cuando estamos ganando, ¿qué vamos? No, ah, pues se jodió.
5: No, hermano.
4: Ah, pues estamos ganando, ¿qué vamos para el evento?
5: No, hermano.
4: Es lo que yo digo.
5: No, hermano, porque el play estaba lleno. El play estaba lleno con Cuba y Puerto Rico.
4: Le vamos a dar, pero vamos primero a apoyar.
5: Pero ¿dónde estaba lleno? Estaba lleno con Cuba y Puerto Rico.
4: Porque con Puerto Rico todo el mundo quiere ir el primer día.
5: Pero con Cuba también. Pero con Cuba también.
3: Hermano, deja que ya se
4: termine. No, escúcheme, hermano.
5: Porque la gente fue contra Cuba y Puerto Rico.
3: No me lo interrumpe, hermano, que usted nadie lo interrumpe.
5: Y yo no sé qué juego fue que vio Orlando, porque eso fue un juego. Eso fue un juego. La primera carrera fue lo que merecida.
6: Pero ve acá.
5: Un flycito que se cayeron. Siempre le damos crédito al rival, pero.
6: No, las tres de Enny fueron.
5: Es lo que estoy diciendo. Uno flycito, un asunto ahí, un tiro malo a segunda. Entonces yo no puedo culpar que no fue. Es verdad que tenemos chances de medalla, pero por eso le decía hace dos días, explíquenlo cómo es.
4: Que cierren la puerta cuando estemos por la medalla de oro y no dejen entrar a nadie. Juguemos sin gente también, porque ahí no.
6: No, ay, no, hermano, pero es que ese es el sentir, ay, ese no, es el sentir no, normal del fanático.
3: Para el basquetbol, todo el mundo quería ver el oro, ¿verdad? Vaya, vamos a abrir la puerta de las pelotas, que no, ni la familia de los peloteros están yendo.
6: Claro.
3: Vamos a abrir la puerta de las pelotas,
5: yo no puedo pedir un fanático que esté conforme con el espectáculo que se ha dado, que se ha visto ahí. Yo no le puedo pedir eso.
6: Eso es lo que
3: siento. No. Yo soy pro béisbol. Yo soy pro federación.
6: Es la calidad de la derrota, no es que se pierda. No. Porque nosotros perdimos contra Estados Unidos por una carrera. Fue por una y no fue haciendo errores.
5: No, y fue Mason
6: Miller. Es la calidad de la derrota.
5: Y fue Mason Miller el que nos cerró.
6: Claro.
5: Y Bobby Witt hizo una jugada ahí atrás, porque estaba en el play y lo vio.
6: Y claro que no cambiaron
5: cosas. Aquí yo hablé con unos amigos, le dije, ok, póngase que Perdomo se envasara. Era base por bola. Pero usted se le olvidó que es Mason Miller el que estaba ahí. Usted cree que es un cachufaje con Mason Miller.
6: Mirando a 103.
5: Es como fácil. Estaba ese peje que en mayo, creo que fue que le hicieron una carrera por ahí, no sé el dato. Pero ese hombre estaba imposible y todavía sigue siendo muy dominante. Pero al final, me alegro por lo que Tenchi expuso, pues yo venía por esa línea. Tenchi en el lado federado, yo reitero mi apertura con el tema de los atletas. Qué bueno que se mencionó el tema de que un atleta tiene que venir otra. Tiene que hablar cuando gana una medalla de que no hay colchón, de que no hay pabellón de esto, de que no hay cancha para entrenar. Porque si no lo dice ahí, se después de la foto y la checha,
6: se quedó.
5: O ahí mismo. Ahí mismo.
3: Se lo llevó el tiempo.
5: Las calles nuestras están llenas de atletas que han ganado medallas, que están sin pena y sin gloria, lamentablemente. Obviamente, el sistema se ha ido mejorando y esperamos que siga mejorando. Pero si usted ganó su medalla, de lo que sea, cuando lo entrevisten, hable ahí. Porque que si no, olvídese del mundo.
3: Se lo lleva el gato volador.
5: Anda, el guaraguajo lo lleva con todo. Crédito a los Medias Rojas del Boston. Creo que han ganado 24 de 27. Uh-huh. Creo, no sé, me ayudan con el dato.
6: Sí, lo hablamos.
5: 24 de 27. Eso es mucho con demasiado. Yo me debo a mi criterio y a lo que la experiencia me dice. Eso, señores, eso no es paja de coco. O sea, 24 de 27, pero el crédito es de Boston, que ha estado ejecutando, que ha estado resolviendo, que hizo buenos movimientos. Yo creo que el señor Breslow hizo su trabajo, es de los que están en el terreno ahora de mantenerlo, y se están acercando.
3: Me recordé de usted, ellos van a tener dos piezas que son refuerzos. Si Gerry Coche viene ready, que ya está tirando 60 yardas, y Román Anthony casi listo, esos son dos refuerzos.
5: Claro, vienen ahí. Entonces, crédito a los Medias Rojas, que están jugando una pelota fuera, pero fuera de serie en todo el sentido de la palabra. Ayer la sacó el muchacho Lombard, cada palo que él dé, usted sabe que tú el que esté en las menores le va echando arena. Sí, eso es así, cada palo que él dé, cada jugada que él haga, porque usted lee las redes sociales, hay un clamor inmenso por ese, o sea, apoyando lo de el movimiento de Volpi y lo que ha pasado en los últimos años, amén de que jugar con ese uniforme en ese estadio y ante esa fanaticada no es nada, pero nada fácil. Ángel Henao, otro dominicano rumbo a Grandes Ligas, debe estar ya en Cleveland. Ayer recibió la llamada, nos dijeron nuestras fuentes, y pues lo veremos ahí. El aguilucho, uno de los tres Baby Eagles, los cuatro Baby Eagles que se la lucieron en la pasada temporada junto con Rodríguez, ¿verdad? Junto con Amador. Y se me escapa el otro.
6: Bueno, eran dos Rodríguez, Amador.
5: Sí, el otro Rodríguez, ¿verdad? Que batió
3: un. Emmanuel.
5: Pero hay otro.
3: En right field, Emmanuel, Amador y Genao son los tres.
5: Sí, no, pero había otro. Había otro, pues. Rodríguez ese no estaba. Se destapó unos batazos clutch. A nosotros nos acabó a los Gigantes, ese muchacho. Uh-huh. Batea al azul. Ramirito
1: Medina. Sí, el Moreno que jugaba a los Jardines.
3: Ah, sí. Que fue novato del año.
1: Que después él no comenzó jugando y exacto. Después se ganó el puesto. Sí.
5: Ah, gracias. Exacto, Alberto Rodríguez, que soga. Mucho crédito a esos muchachos. Y qué bueno que se va a su primer sorbo de Grandes Ligas con un Cleveland que está en pelea en estos momentos. Así que vamos a ver qué trae Grandes Ligas en lo adelante. Muchos partidos hoy temprano. Ayer Luis Arraez se dejó sentir de inmediato con los Phillies. Esa es mejor alineación que en la que él estaba en San Francisco. Es un mejor estadio. Y está el extra también de que usted está en pelea por ir a los playoffs. Y eso suma bastante. Pero crédito a Arraez, que dio dos cañazos. Primer turno, sencillo, y después pegó doble, si no me equivoco.
6: Oye, ¿qué clase de balance le va a dar a Raiz a esa alineación? Bateando ahí delante de Schwarber, bateando delante de Harper, y frecuentando las bases, que es lo que esos tipos necesitan, y de triatorno, frecuentando las bases, que es lo que un equipo como los Phillies de Filadelfia necesitan. Además,
3: eso va a ser los rangos, David. Escuche, yo escuché la entrevista de Don Mattingly, y entre las consultas con el departamento de operaciones, él dice, él va a dar muchos hits con gente en segunda que van a anotar. Y eso yo siempre lo decía, Orlando lo sabe. Yo siempre decía, está bien, con esto ahora de la sabermetría, que el mejor bateador es el segundo bate, Aaron Josh, y que Kyle Schwarber te da 50 jonrones y recibe 120 bases por bola en primer bate, no está de más que un tipo como Arraez tú lo pongas cuando hay gente en posición anotadora.
5: Que es cuando tú lo tienes de segundo bate, es una posibilidad mayor de que él te tome cuatro turnos, y eso es lo que tú quieres. Tú quieres que esos tres que están ahí, sí, te baten lo más que se pueda.
6: Bueno, ayer bateó quinto a Arraez. Yo entiendo que debe venir algún ajuste por parte de Mattingly, porque tú tienes que poner a Harper y a Schwarber en una mejor posición para impulsar.
3: ¿De quinto?
6: Sí, ayer estuvo.
3: Él bateó detrás de Harper. ¿Quién bateó?
6: Ah, no, de cuarto. De cuarto bate. Es correcto. Hill entró cuarto, fue para claro, cubrir el jardín derecho, que así como hablamos del balance positivo que le va a dar a esa alineación, que repito, yo creo que debe batear delante de Schwarber y Harper para darles oportunidad de impulsar. Es verdad que tú quieres que tome la mayor cantidad de turnos el más honronero, pero si tú tienes a un tipo que batea 300, ¿verdad?, que no es Ichiro Suzuki, pero tampoco es el más lento, yo creo que lo más prudente sería tener a Raiz y tener entonces a Schwarber y después Turner. Y
3: la vieja escuela no va a desperdiciar un pelotero que te dé 195 o 200 hits.
6: Claro.
3: No lo va a desperdiciar. Claro. Y aparte de eso, resaltarle que Jesús Luzardo ayer otra vez más.
6: No, mire, ocho
3: hits. Jesús Luzardo, Zach Wheeler de salud, el mejor derecho de Grandes Ligas. Uh-huh. El mejor derecho de Grandes Ligas. Por encima de Puskin, el mejor derecho de Grandes Ligas en salud. Aaron Nola y Christopher Sánchez. Esa cuarteta de lanzadores con esa ofensiva de los Phillies, esos equipos de serie 5-3 se la ponen en China a cualquiera. Y el hecho de que los Dodgers sean el diablo prendido en candela, como dice Jansen Pujols, eso no garantiza de que los Dodgers este año no se van a encontrar con más dificultades. Ahí están los Bravos. Los Bravos están líderes honrones después del juego de estrella. Y los Bravos más Olson, Ronald Acuña que llegó, y ese grupo que ellos tienen, más un picheo que se está recuperando, más Milwaukee, porque tú vas a tener una dificultad. Tú dices, bueno, no contamos con Milwaukee. Milwaukee este año tiene que pasar más allá de donde ha llegado Pat Murphy como dirigente del año. Milwaukee es un equipo difícil, los Phillies difícil, Atlanta difícil. Y te voy a decir la verdad, San Diego y Arizona no se la van a dejar fácil de aquel lado en el oeste. San Diego y Arizona tienen un material humano que puede hacer daño. No estoy diciendo que son mejores, pero estoy hablando, evaluando de cómo sería el trayecto para aspirar a un tercer título consecutivo que solamente lo han logrado los Yankees 98, 99 y 2000.
4: Señores, Dominicana tiene tres peloteros con más de 120 imparables y no están los nombres que posiblemente se proyectaron para que a esta hora lo tuviesen. 142 de Otto López, que está en un camino incluso por el título con Luis Arraez, precisamente, que es el que está más cerca. Fernando Tatis, y es el punto que quiero tratar, tiene 123 imparables, batea 280, 350 de OBP, ha mejorado, tiene 8 jonrones, 49 producidas. Ahí todavía sigue estando por debajo de la proyección, pero vale resaltar que ese muchacho, a pesar de ese mal comienzo y de tantas cosas que escuchó y que seguro leyó, hoy está teniendo una temporada que significa el segundo mejor dominicano en imparables. Y si nos ponemos a leer la lista, no hay que hacerla muy, porque todo el mundo sabe los demás peloteros, pero él está por encima de todos los demás que no se llamen Otto López en ese renglón. Junior Caminero tiene 122, pero Junior tiene 30 jonrones, y es el 32, sí. Y es el único dominicano que tiene 30. O sea, está hablando de un tipo de 32 jonrones, 69 producidas, que en ese aspecto es el segundo, empatado con Manny Machado, detrás de Luis García. Porque Luis sigue remolcando carreras, llegó con 76 a los Yankees, remolcó 12 en su primer partido, y es el jugador nacido, o bueno, dominicano, porque nació en Nueva York, con más vueltas producidas cuando ya estamos en los últimos dos meses de la temporada. Vaya el trabajo de Tatis en su ajuste, y qué tanto puede servir esto para que San Diego tenga una mejoría. El pequeñito Nassim Núñez de los Nacionales de Washington tiene 40 bases robadas.
6: Se huye. Wow.
4: Él tiene 40, pero tú sabes que uno atiende mal los 30 jorrones de fulano, o si no batea. Ahí es que estamos nosotros ready para darle candela, si no está bateando. Pero cuando están bateando, o cuando tiene 40 robos, no estamos ready.
6: Ese del Licey es.
4: No sé de quién es. Yo sé que tiene 40 robos. 40 yo no lo he visto, robos. Yo no lo he visto mucho con el Licey. Yo lo estoy viendo en Washington.
1: 40 en agosto son 40.
4: Y lo han atrapado 6 veces, que es lo mejor que ese muchachito tiene. Él no la saca. Él no es Arraez que mete que yo cuánto hit, pero él roba.
6: Entonces, él la para y
4: él roba, tiene una habilidad, y en esa habilidad él es el mejor jugador dominicano en todas las grandes ligas. José Ramírez, que se pasó un mes lesionado, es el segundo. Tiene 27.
1: Wow, 27
4: bases. Para que ustedes vean ahí mismo, el valor de José, tiene un mes fuera.
6: Wow.
4: Y tiene 27 bases robadas en la temporada.
3: Las bases robadas de hoy son muy distintas a las bases robadas de ayer. Pero es resaltable el dato que usted da. Una base robada, escuche bien, yo siempre dije, y ese que está ahí es testigo, de que una base robada de un jugador que no tiene la culpa que su equipo esté descartado en mayo o en junio, no es lo mismo una base robada en septiembre, en agosto, compitiendo Atlanta, Philly. Las bases robadas de triatones no son las mismas que la de fulanito descartado por allá. Los hilos turnos de esos tipos de Atlanta a la hora de la verdad no son los mismos. Por eso es que cuando un equipo lo descartan, no importa que estén nuestras estrellas, ya esos números son personales, no son de donde lo quiere ver la mujer del salón. La tipa del salón le está arreglando los rolos y pasándole el ojo. ¿Tú viste anoche? El doble que dio fulano. Se saben hasta los nombres, los peloteros, los salones. Las mujeres hablan de fulano, por eso es que cuando tú quedas fuera del playoff, tú pasas desapercibido.
5: No, pero a nadie le pagan para robar bases. ¿No?
3: Por eso mismo.
5: Base de complemento.
3: Pero recuérdese, claro. Hermano, una base robada cambió la historia de 86 años.
6: Wow.
3: Después de esperar.
6: Dave Roberts, safe
3: and una safe. Base robada.
1: Es se una, robó dos.
3: Es una, no, pero ponla la necesaria.
5: Sin embargo. Sin embargo, el gran héroe de eso fue el que dio el cañazo.
3: Claro.
6: Tres días consecutivos.
5: Sí, sí, sí.
3: Que la gente nada más recuerda que Carlos Beltrán se ponchó en el 2006 con la base llena. Que los Mets con un gi ganaban. Pero Cliff Floyd con un AO se ponchó primero.
5: Base robada sin apellido. Está complicado.
3: Es verdad.
6: Tatis, es verdad. Después del juego de estrella,
5: Le da para allá y te roba la que tú quieras, pero hay que darle para allá.
6: Claro. 299 batea Tatis después del juego de estrellas, con un porcentaje de envasarse de 405 y un slugging de 522. Antes del juego de estrella, habría bateado 277 con un porcentaje de envasarse de 340. Y menciono esto porque hasta esta temporada la tónica de Tatis habría sido comenzar bien y luego mermar en su rendimiento después del Juego de Estrellas. En esta temporada está haciendo lo contrario, o no es que comenzó mal, sino que comenzó a un cierto nivel y ha elevado el nivel de productividad a la ofensiva, además de mantenerse saludable.
3: Los cheerleaders y los lavasacos no han tenido chance de defender a los muchachos que han tenido problemas, porque aquí hay un grupito que la crónica deportiva la ha cogido para lavasacos.
6: Pero espérame,
3: aquí hay un grupito que la crónica deportiva, si fulano hace una crítica, tú viste lo que dijo fulano, y se lo mandan hasta los papás y a la mamá.
6: Sí, sí, sí.
3: Aquí hay un grupito que la crónica deportiva la ha tirado por el suelo,
6: la sacó
3: lavando saco.
6: La sacó.
1: Mira, está bateando 370 como emergente Batista. Tiempo de la pausa y volvemos en breve.
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5: Bueno, estamos de regreso con ustedes. Recuerden el 809-563-0937 y 809-221-2116 para poder comunicarse con nosotros.
6: 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Esos vientos invernales. Después, pero trátenlo.
5: Sí, no, está caliente la cosa.
7: No, hay tema, hay tema. Ahora.
8: Vamos allá, Batista.
9: Buenos días.
6: Está en el aire, saludos.
8: Saludos a todos. Escuché el comentario de Tenchi y estoy 100% de acuerdo. Las federaciones hay que cambiarlas todas la cabeza. Todas. Pasen buen día.
9: El que está haciendo su trabajo lo tenemos que respaldar. Es todo lo contrario.
5: Chico, es todo por resultado. Buenos días, saludos.
10: Buen día.
5: A su orden, adelante.
10: Más temprano, Matrivié tocaba el tema de estas personas que dicen, que yo me siento mujer y yo soy una mujer. Mira, yo tengo dos niñas. Yo vivo en Estados Unidos. Tú sabes que aquí ese tema es un poquito delicado tocarlo.
5: Es normal.
10: Pero no es la verdad que ningún tajalán se vaya a parar de pie, a hacer pipí a donde están las niñas mías allá adentro.
5: No, no hay forma.
10: Por otro lado, mira, en cuanto a los juegos, todo muy bien. Pero para una próxima vez, Janssen no estaba haciendo nada, Fanete no estaba haciendo nada, el mismo Tenchi no estaba haciendo nada. Pónganse ustedes en la transmisión, porque esa transmisión, mira, del baloncesto, pues la transmisión de YouTube, eso parecía una discusión del mismo. Diablo, que es un tema de sabría, mi hermano. Yo estoy en Estados Unidos y yo veía eso y yo decía, pero papá Dios, ¿y cómo yo puedo ver un juego de baloncesto con estos narradores?
9: Gracias por tu participación, hermano.
5: No, lo que pasa es que coincide, pero juego ya en la final, yo creo que sí que se puede planificar que sea específicamente un grupo. Buenos días.
11: Saludos, buenos días.
9: Buen día.
11: Yo estoy de acuerdo también con Cortés. Para nosotros, los fanáticos del deporte, es una vergüenza. Tanto que hablamos que Puerto Rico tiene una crisis hace 30 años, 40 años, que los cubanos se están muriendo de hambre, que en Venezuela también se están muriendo de hambre, y nosotros estamos en un quinto lugar,
5: sexto,
11: compitiendo con Puerto Rico. Eso da la vergüenza a las autoridades deportivas de este país. Me escucho y gracias.
9: Lo grande es que los mismos boricuas, cogen cuerda con el chamaco que se llama Playmaker, pero él le ha levantado la vergüenza a ellos. Él tiene un par de años levantándole la vergüenza y los boricuas en competencia. Espérate. Entonces, aquí, cuando uno hace una crítica constructiva, teledirigida al mejoramiento, no a la destrucción personal, aquí al colega, hay algunos colegas que arriba del colega del que critica. Aquí hay colegas que critican al que critica.
6: Sí.
9: En vez de decir, pero una realidad. Y yo no ando buscando, yo no ando buscando respaldo. Ay. Pero Playmaker le ha levantado el orgullo a los boricuas.
5: Podemos estar de acuerdo o no, pero no criticarlo. Buenos días.
12: Saludos, buen día, bendiciones.
6: Exacto. Buenas.
5: Adelante.
9: Con silencio.
12: 100% de acuerdo. Saludos, buen día, bendiciones para todos.
13: Buen día.
12: 100% de acuerdo con el planteamiento de Tenchi. El presidente de las federaciones, la que las disciplinas están quedando de vez por mucho, debe renunciar. Tan pronto termine los juegos, deben de renunciar todo. Y el problema, aparte del dinero que se le ha metido a la federación, no dice que no solamente el dinero, porque mira Cuba, es la estructura. No es posible que hay que esperar que un atleta gane medalla para en el gobierno entonces comenzar a mejorar la calidad de vida.
5: Eso lo hablamos.
12: Es trabajo de la federación, digamos, identificar talento antes de ganar la medalla y desarrollarlo y arreglar la condición de vida. Es una vergüenza la participación en estos juegos en nuestra tierra. Muchas bendiciones.
9: Gracias. Pero eso no tiene madre.
6: Mira, aquí hay personas que no te... Yo, ocasión número 1000 que lo digo después que entré a Fiebruces, por obra y gracia al Señor, agradecido la oportunidad y complacido de estar aquí en cabina todos los días, porque esto es, para mí esto es fuera de serie, trabajar con profesionales y que la gente no escuche. Aquí hay gente, Matrilla, que no saben que el mundo cambió.
5: Cambió.
6: Que es que creen que estamos en los 80, en los 90, y eso ya no existe. Eso lo quitaron. Nosotros podemos aquí no hablar del tema, que lo tocamos y lo mantenemos. Uno por los atletas, el otro por los federados, como sea. Pero la gente te lo va a hacer saber. Es que ya hay algo que se llama redes sociales. Que tú le puedes tapar la boca al mundo. No es que no. Y nosotros, mal servicio haríamos si no vemos las quejas de ese lado y no estamos con esa causa. Claro, siempre que sea comprobable, porque no es lo que yo diga, es lo que yo pueda demostrar, y que sea algo real, porque no podemos... A mí, por ejemplo... yo no uso el término ese que están hablando con la ley por ahí, porque a mí eso no me preocupa.
9: Eso no, a mí tampoco.
6: A mí tampoco. Yo no tengo tema con eso, porque en los acápites que eso cae, en los renglones, en la frontera que toca, los acápites que tiene, perdón, a mí no me preocupan, porque yo no hago ese tipo de comunicación y mucho menos de periodismo. Hay que decir las cosas como reales como van. Pero usted, federado, sepa que no como en los 80, que si no hace un comentario que es una columna,
5: nadie lo va,
6: nadie lo mencionaba, ya no,
13: no,
6: ya no, nadie ya te lo dice la gente, te lo dice el pueblo y te lo comenta y te llega el mensaje.
5: Yo tengo la llamada
9: para lo que dice Yacen, Orlando, David, Fernan. Yo sé por qué tú haces silencio, y una de las pocas personas que yo respaldo es por el manejo de Fernan toda la vida, y por eso hay un equilibrio en este programa. Escuchen esto.
5: No, pues no podemos estar todos encaramados en salud.
9: Ellos sabemos. Tú sabes que nosotros estamos viviendo una época, como la señala nuestro amigo y hermano Jansen Pujol, que aquí hay generales activos sentenciados a 20 años. ¿Y cuándo tú en la época de Balaguer, los 60, dije que un general iba a caer preso? Y dije que un procurador lo iban a someter a la justicia. Y de que a un fiscal lo iban a sacar amarrado de la fiscalía.
5: Eso va a cambiar.
9: Ya esto cambió. Los federados, mira, son intocables.
5: Antes de la próxima llamada, brevemente, el hermano Jansen habla del código. Yo tengo ese tema rápido, pero es el código orientado en la comunicación. Ya ustedes saben cómo eso viene. Hemos escuchado, hemos hecho 44.500 marchas. Hemos dicho que, pero la vaina va y hay que controlarse, no hay que hacer marcha para nosotros cuidar lo que vamos a hablar, porque podemos destruir una reputación. Y hay familias que inmerecidamente reciben mucho castigo. Ahora, cuando las cosas están ahí, es diferente. Y el otro lado es en favor del béisbol, del deporte, porque ahora el código va a ser muy fuerte, el que ya tenemos del pasado lunes, con el tema del dopaje. Hay pruebas, habrá cárcel. Eso estaba pasando de manera desapercibida, y nuestros hijos, nuestros niños, aquellos que estaban siendo objeto de... eran víctimas, porque para que mejoraran físicamente le estaban poniendo algo que inclusive don Fernán y compañero estaba haciendo con la autorización de los padres, calladito.
13: Eso es lo peor.
5: Calladito. Pues el padre también tendrá que pagar consecuencias ahora con el nuevo código. Por eso tengan cuidado, léanlo, cómprenselo. Denle una leidita, que hay muchísimos abogados que no se lo saben, no sé yo todos los abogados, que hay abogados que no se lo saben y te van a meter al medio. Léelo tú como la constitución de este país.
9: El que me quiera demandar a mí, el que me quiera demandar a mí, yo tengo dos gente que están esperando que me demanden.
5: ¿Cómo así? ¿Y quién es que lo va a demandar?
9: Behind the line. Detrás de la línea.
5: Un abrazo, Eduardo Reyes. Esperando.
9: ¿Quién?
5: Eduardo Reyes.
13: Adelante, buenos días.
14: Buenos días. ¿Cómo están? ¿Cómo están ustedes por ahí?
15: Bien, gracias a Dios.
14: Ahí vi a Orlandito, que es el próximo narrador de boxeo. Nosotros estamos contentos, la gente de boxeo, con Orlandito.
13: Muchas gracias, hermano.
5: Una chapaleta puesta.
14: Para decirle también que ustedes no hablaron que hoy inicia PESA, y PESA da mucha medalla.
9: Esa sí,
13: y arranca karate también.
14: También yo estoy de acuerdo. Yo soy de lo que digo que todas estas federaciones que no están haciendo nada, porque yo conozco, yo soy árbitro de boxeo por mucho tiempo. He estado en el movimiento deportivo, trabajé en La Vega con Tim Grullón. ¿Tú te acuerdas,
9: Tim? Tim Grullón, del Enriquillo ahí. Don Tim Grullón, inmortal de Deporte La Vega.
14: No, y con toda esa gente ahí. Yo fui profesor de la única árbitro internacional. No tenemos árbitro internacional de boxeo ya. La única árbitro que había, Ana Martínez de La Vega, a Luna Mía. No tenemos árbitro internacional en boxeo.
15: Wow.
13: Bien.
14: Que yo creo que el gobierno debe sentarse. Voy a decir algo. Yo creo que deben sacar el movimiento olímpico, sentarse y dárselo al círculo deportivo militar, porque si no están haciendo nada y no están gastando un dineral, la pirámide olímpica entonces tiene que desbaratarse en el país.
13: Vamos
14: a meter.
13: Gracias. Mira, de la diáspora, nuestro oyente Lascano le envía saludos a dos de la diáspora que se integran a Fiebruce. Lascano, que nos escucha siempre, envía saludos a Anderson Rodríguez, que está en Miami, que se ha convertido en un fiebre, y a José Luis Espinal, que está en New Jersey.
9: Saludos para
13: mucha gente de la diáspora que está con nosotros.
15: Buen día.
16: Buen día, señores, ¿cómo están?
13: Buenos días.
16: Y el elenco completo.
15: Gracias.
16: Le saluda Alexis Candelario. Mira, yo me motivé a llamar por la postura que asumió. Yo no matillé. Yo estoy completamente de acuerdo, porque no se puede criminalizar esa selección por haber... Los juegos se pierden por alguna razón. El béisbol es el deporte más difícil. Imagínate que la arena habían perdido el primer juego. Entonces iban a dejar la cancha vacía. No es que tiene que reventarse, vamos a decir, el estadio, pero hay que apoyar a los periodistas y los fanáticos. Hay que apoyarlos.
15: Ok, gracias.
9: A mí me gusta ver la esposa de los peloteros, como por ejemplo...
13: Es la dominicana que está representando.
15: Se pierden por una razón,
9: La esposa de Luisito no lo abandona, la esposa de Junior Femme, la esposa de Emi Royo no lo abandona.
13: La de Diego Hernández.
9: Quiere estar con su muchacho, su familia.
6: Lo que pasa es que las reinas están aplicando lo que tienen que aplicar.
13: Sí, eso es otra cosa.
6: Ahí están rifando como tienen que rifar.
13: Yo no creo...
15: Yeah. Señores, juegazo ayer contra Puerto
5: Señores, Rico. Hay una dominicana antes de la llamada, no me olvides, esto está buenísimo. La dominicana ganada en primera medalla en campeonato regional norteamericano de powerlifting. Nicole Coco, ese es un dato, tremenda actuación. Ella ha participado en el 23, no ganó, pero ahí en todo esto fue la manera, señores, porque el atleta tiene que tener también gratitud. Es verdad que nos quejamos porque no se le pone atención, que después que gana la medalla. Yo lo dije ahorita, estoy en desacuerdo con ese sistema. Por ese sistema va conectado con los federados, que Tenchi ha hablado, que Yanchi ha hablado. Que el mismo relato, para los juegos, ¿cuál es el próximo? Los Panamericanos. Hablaremos de lo mismo, porque eso no va a cambiar en un año. Debería, pero no va a cambiar. Ahora ella tomó un video para agradecer a las autoridades, reconociendo que sin ese apoyo ella no hubiese ganado nada. O sea que en este caso se identificó y se apoyó. Ella se refirió directamente al gobierno dominicano y al ministro Kelvin Cruz, con nombre y apellido.
13: Ay, que eso no da view, Madrid.
5: Bueno, pero eso yo lo vi y me impresionó.
13: Por eso es que no le hacen caso a esas
17: cosas. Ah, los Bucaviú viene ahora el código. Batista, viene el código para los Bucaviú.
13: La verdad.
17: El que se le va.
13: Yo estoy diciendo la realidad.
17: Fulano el ladrón.
13: Mira, las princesitas del voleibol ganaron en el 17, en los U17.
17: Con Priscila.
13: ¿Cuántos programas han hablado de eso? Con Priscila dirigiendo y con Nuri asistiéndola.
17: Dos ex reinas
15: del Caribe. No se hizo viral tampoco el momento de Gerald Núñez con Félix Sánchez ayer.
9: Sí, se hizo viral.
17: La medalla que se la puso.
9: Es que no había, la data tuya no te ha llegado.
17: Entonces,
13: entonces
17: da vivo, hay cosas que dan vivo.
13: No dio vivo.
17: Eso dio vivo.
13: No de Félix,
15: pero igual que decirle ladrón a una gente así, como dice
9: Matías. Y la chapaleta tuya también, la chapaleta.
13: Rapidito. El gesto de los centroamericanos más impactante, el gesto de inclusión, pues yo creo en esa inclusión, no en la inclusión teórica. Muchos teóricos que andan diciendo, no, porque fue. Yo creo en la inclusión práctica, que fue la de agregar un solo mudo en nuestro relevo.
17: ¿Cuándo fuiste con esa chapaleta?
9: Valenciano.
17: Ramirito, y él fue con esa chapaleta.
13: Valenciano. Una propuesta de Mary Lady, tiene unos años trabajando con ella y aceptada por la federación, que debemos aplaudir. Su madre siendo la traductora, yo creo que es una historia para enmarcarla de los Juegos Centroamericanos y del Caribe. Adelante.
18: Un saludo. Muy buenos días. ¿Cómo están todos ustedes?
15: Buen día.
18: Luego de la demostración de lo que pasó en la arena el lunes, queda evidenciado que no se puede juntar las personas que pagan con las gratis. Tan sencillo. El que ha ido dos veces al Palacio de Deportes sabe que el 98% de las personas entran por la puerta de la ambulancia. La rampa de la derecha, la rampa de la izquierda. Era tan sencillo como anunciar, todos los gratis van a entrar por la rampa de la derecha. Y allá, en el interior, organizar eso para que no sucediera todo lo que sucedió. Ahora bien, cabe la pregunta, ¿estamos preparados para ver el distrital en la arena?
17: Mire, usted acaba
19: de... Hay sangre en la arena y no es del torero.
17: Usted acaba de hacer una llamada tremenda. Yo tengo ese punto, era el número 6, pero ya no lo hemos volado. Y no va directamente así. Yo lo que creo es, señores, que el tema de la era el 6 y ya voy por 14. Pero el tema de la entrada, miren, atendiendo a que ese día hubo una mala comunicación, la intención fue súper buena.
15: Exacto.
17: La intención era que van todos gratis a ver las finales. Eso fue bueno, no podemos criticar eso.
15: Pero la ejecución.
17: Pero de ahí a no informar de manera correcta como era, había que tener el ticket de huepa ticket, toda esa cosa. Ahí mismo que finalmente reportó la puerta rota de la
15: vacuna.
17: Y tenía un batallón ahí de los suay todo el mundo.
15: Pero ahora voy. Salvajes.
17: Ahora voy con el final de ese comentario. Y es mi punto, señor director. Atención a esto, país. Una vez más, estamos claros y demostrado que lo gratis, primeramente, no funciona y no se valora.
15: Sale caro.
17: No se valora esas cosas. Fíjense como el único rebú que se ha armado en los juegos fue cuando anunciaron que eran gratis. ¿Por qué se pusieron 5 deportes con un pago mínimo simbólico, lo que sea? Porque 500 pesos, 300 pesos, eso no es dinero. Era únicamente para organizar, controlar que a esas actividades que sabíamos que iba a ser masiva, pues tuviésemos un control, que lo teníamos. Yo escuché al ex ministro, que es mi amigo, Jay Payano, una entrevista hace un día. ¿Qué, por qué cobramos? Jay, pues tú sabes que no cobraron para cubrir los costos de los juegos. Tú sabes que no fue para eso, Jay. No fue para eso que se estaba cobrando. Era el orden, la organización, eso se explicó. Y la intención de los organizadores y del ministro de deporte de que la gente viese a Mary Lady.
9: El organizador.
17: Sí, pero también el ministro.
9: No, el ministro no tiene que ver
17: con eso. ¿Fue el que habló?
9: Después él habló con el comité organizador.
17: Bueno, pero fue el que dice que habló con ellos. Fue él que habló. Yo lo vi. Entonces no me lo quiten.
9: Recuérdese que el comité organizador.
17: Está bien.
9: Yo no lo estoy quitando.
17: Él está.
9: Porque él tuvo.
17: Es más, yo vi a Kelvin Cruz. No fue a ningún. Nadie del comité organizador. Yo vi a Kelvin Cruz. Y dijo gratis. Bueno, pues la intención es buena. Pero no critiquemos. Porque se armó un rebú en la arena. Porque el tema no fue porque lo pusieron gratis. El tema es que nunca debió ser gratis. Nunca, porque eso estaba bien. Eso estaba bien como estaba. Y ahora la demostración es que quede para siempre que lo gratis no se valora en la República Dominicana.
13: Mira, hay como una sola cosa que yo no estoy de acuerdo. y pienso que se pudo trabajar con tiempo. De todo lo que hay en los Juegos Centroamericanos, de todos los deportes que se están escenificando actualmente, con el respeto de las reinas, la selección de béisbol, los muchachos del baloncesto en las dos categorías, sub-20, femenino, masculino, balonmano, lo de boxeo, lo de taekwondo, lo de judo. Todo el mundo estaba claro que la novedad era ver a Marilady Paulino correr en el estadio Félix Sánchez. A mí me da la impresión, yo entiendo, respetando a los actores del gobierno que están involucrados, al ministerio, respetando el comité organizador, que son gente profesional y que me merecen todo el respeto del mundo, pero yo entiendo que desde el día cero el mensaje debió ser para el pueblo dominicano: nosotros queremos el dominicano en el estadio Félix Sánchez lleno para ver a Marilady correr y el grupo de atletismo.
6: Me uno a su comentario al 100%. Eso debió ser desde antes.
13: El día cero.
6: Desde antes son gratis. Y tú armabas el muñeco para eso.
13: Tú mandas la boleta a los programas.
6: O tú cobrabas.
13: Tú mandas la boleta
6: a
13: los programas.
6: Sobre la marcha es un problema.
13: Tú le mandas las invitaciones a las instituciones. San Francisco, Matrillé, mira, Matrillé, tenemos 200 boletas para que tú resuelvas San Francisco con colegios, con instituciones, y tú me traigas 200 personas, una logística de transporte, para que vengan a ver un día a Marilady.
17: Es porque que no lo hago, Orlando. Tú me das 200 boletas y cuando vienes a ver, yo no hago nada. Eso había quedado que el pueblo fuera ahora. Ya se tiene un punto.
13: Pero
17: ¿no?
13: Con la
17: después que arrancamos, cambiamos.
13: Arrancando es un problema.
17: Es que la gente estaba yendo con un ticket de web para ticket. Toma, ahí estoy. Y luego cuando se dice gratis, había que seguir sacando el ticket, aunque gratis.
6: Señores,
17: y la gente apareció a la cancha.
6: Y el tiempo era muy corto.
15: Estoy totalmente de acuerdo con eso, pero no pasemos por alto la idiosincrasia del dominicano.
17: ¿Qué?
15: Que tenemos el sentido de propiedad invertido. Decimos, esto es mío y yo tengo el derecho a hacer lo que me da mi gana con eso.
6: Es verdad.
15: En vez de proteger lo que es de nosotros, lo destruimos.
13: Pero por eso era que había que hacerlo con tiempo para crear una logística adecuada.
15: Esa es la palabra. Pero es que para la mentalidad del dominicano no hay logística.
6: No.
17: Es que el tema fue cambiado. Lo acabo de decir.
6: David. Sí, por ejemplo, cuando estábamos aquí, fue domingo el anuncio del ministro, ¿verdad?
15: Sí.
6: Yo lo publiqué, pero el lunes yo dije varias veces, no me dejan mentir los colegas, expliquen eso bien, hablen eso bien, porque sobre la marcha es difícil. Yo estoy de acuerdo con Junior.
9: Y no esperar.
6: El mensaje fue bueno, pero a nivel de planificación y logística.
13: No fue bueno.
6: No fue bien.
20: Fue muy rápido no había forma de tú controlar
6: exacto.
20: Eso.
6: Exacto.
20: Estás dando una noticia 14, 15 horas, claro. 20 horas antes de un evento así.
6: Tú tenías que meter.
20: Todo el mundo quería estar. Todo el mundo quería estar, porque esa es la medida de oro que estamos buscando.
6: Esa es la palabra.
13: Sí, pero es.
20: Contra Puerto Rico.
6: Orlando también.
20: Todo el mundo quería estar. Yo quise ir, se lo dije. Y yo cuando vi a ese mundo devolví con mi credencial.
6: O era antes o no era.
17: Además que los eventos de
6: atletismo. Pero debió ser el principio.
17: Con claro. Raras excepciones son muy rápidos. Entonces, por lo tanto, yo creo que sí. Mira todo lo que hay.
6: Otro buen punto.
17: Son muy rápidos.
13: Y mira, y con todo. Y
6: yo un día pagué unos cuartos para ver a Mike Tyson. Y le no quiero cuando antes yo.
13: No, pero que mira.
6: Son deportes que son rápidos.
20: Entrando.
13: ¿Tú sabes qué es lo peor de todo? Que fruto de la indecisión. De si cobramos. La gente iba a pagar para ver a Marilady. Una gran cantidad de gente la quiere ver. Señora, yo vi un testimonio del colega Arturo Recio que me impactó. Arturo Recio dijo: señores, uno cree que Marilady corre. En vivo es que uno se da cuenta si ella corre o no. Cuando ella le pasa por el lado, ustedes sienten un punto. Cuando ella pasa por ahí, es que usted no sabe si es un carro o es Marilady que va corriendo.
17: Es nuestra.
13: Dice en vivo.
17: Una joven humilde.
13: Entonces, hoy, por ejemplo, que ella va por el oro. Tú sabes lo lindo que hubiese sido que hoy todo el que va, el dominicano que quiere verla, una logística creada, y tú garantices que ese estadio ahí no va a quedar un asiento vacío, claro, pero de manera ordenada.
15: Claro. Maestro,
13: que ya se la quiere ver, Tenchi quiere verla en un espacio.
6: Yo quería verla.
13: El ministro
6: yo quería
13: verla.
15: David, casi 50 mil.
17: David, a ti te va a gustar esto.
13: Pero no van a ir. Probablemente va a haber un tercio que se va a quedar vacío por la logística que se complicó. Porque tú miras el estadio no está lleno.
15: Que todas las gradas.
6: No, y la gente están... trabaja también.
17: No, y en diferentes, exacto. Sí, y en diferentes eventos juntos.
20: A usted le va a gustar. Oye, no está tan fácil. O sea,
6: sí, exacto. Tú
20: llegas a parquear a un lado, a buscar un metro.
6: Hoy la gente trabaja
20: para que me llevara.
17: Eso ha afectado. La gente quería pie.
20: Claro,
17: miren, hermano, brevemente, que ya son las 9, perdóneme. Lo de Marilady es espectacular, que corre, que vuela, que se agregó al 4x400. Ella fue la que garantizó la medalla, porque cuando ella tomó ese...
20: Estaba
17: lejos.
20: No,
17: y ella garantizó eso.
13: Grande al sordomudo que recortó. No,
20: que recortó bastante. Le dio la oportunidad de que la distancia no fuera tan larga.
17: Sí, pero permítame este minuto, por favor. Todo eso está espectacular. Yo me he quedado fanático de Marilady, porque ella es una... son humildes, todo lo que tú quieras, eso tiene un valor, pero yo quiero tener más. Sin embargo, yo le voy a hacer un pedido, una solicitud a todos. Cuando ella va a participar de un evento, que ella es la principal figura, no nos olvidemos del resto. Mira es cómo él habla del joven que es discapacitado, que tiene, oye, pero hay cuatro personas y solamente nos concentrábamos en
13: bueno,
17: ella.
13: Anabel,
17: y
13: es normal. Anabel, que está en la carrera de hoy, que ella va a correr, que clasificó también.
17: Déjame terminar, por favor, para no...
20: No interrumpan a...
17: No, para mí, pero para terminar la idea por la hora. Si no, nos fajamos a discutir, ya tú sabes, pero por la hora. Señores, es que la familia de los demás... Y a mí no me digan que todo el mundo lo coge suave, porque sea mal... No, nadie lo coge suave, que no lo destaquen, que no lo mencionen, que no hizo su esfuerzo. Yo creo que es tan simple... Como ella, la principal figura del atletismo del mundo, es nuestra, pero no nos olvidemos. Vamos a hacer una tareita. ¿Quiénes son los otros tres? Mira, yo reconozco que yo no sé quiénes eran. Yo no sé quiénes eran. Yo no me estoy pintando aquí que yo sabía, pero yo me los aprendí para en la publicación de ella colocarlo. Tú sabes, porque definitivamente hay que ser así. Y quería agregar eso porque la familia de esos jóvenes tienen también el derecho de disfrutar. Que gracias a Marilady y todo lo que tú quieras, pero habían cuatro. Ahí estaba. Marilady ganó el oro. Anabel Medina. Esa es la joven de La Vega.
20: Va hoy en la misma
17: clasificada. Eric Sánchez es el que tú te refieres, Orlando.
9: No, Melenciano.
13: Eric Sánchez,
17: pero yo menciono los nombres. Y Melenciano. Christopher Melenciano.
13: Es el que trabaja con Marilady hace unos años.
9: Mire para acá, mire.
17: Mano, eso se pone una cosa ahí que uno no sabe que lo está poniendo.
9: Hermano, mire, hermano. Ese corte de periodismo que usted está hablando, míralo ahí, yo lo tenía en la foto mía.
17: Excelente. Pero lo mío, definitivamente es un tema de corazón. Sí, por lo, usted lo por sufrido, lo demás, hermano. Atleta. No, a mí no de más.
13: Pero lo
9: usted, usted lo ha sufrido,
13: pero
9: hermano.
13: Eso
9: claro, cuando los grandes ganaron el campeonato, que ustedes no le dieron los anillos.
17: Que no nos dieron
9: esa manera, a mí yo me regué.
17: Sí, no,
9: yo me lié por usted.
17: Hermano, hay que hacer una pausa.
20: ¿Usted se acuerda de eso, hermano?
17: Sí. Hay que hacer una pausa, hay que hacer una pausa.
13: Yo te recuerdo.
20: Hay que hacer una pausa.
17: Pero no dio.
20: Por eso ahí mismo lleve la pausa para que no le duela más.
13: Vamos a hacerla, vamos a arrancar por aquí la pausa.
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13: ¿Qué recuerdo fue que trajo este ahora?
17: En mi casa de un espacio
13: pausa, pausa.
21: Pausa breve. Seguimos en caliente.

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2: Bien, estamos de vuelta aquí en Fiebruces Radio Show, de regreso con ustedes. Aquí en Fiebruces Radio Show. Entonces, ¿cuál es la situación? ¿Cuál es el lío?
3: Patita, pues yo le busco el romo a usted. ¿Y usted? ¿Qué
4: fue? La situación.
3: ¿Que usted es el demonio dos aquí?
4: La situación hoy.
5: De Castro Sport.
6: De eso para septiembre, maestro.
2: Pero eso está regado.
3: No, eso es la próxima paso que hablarlo. No, pues yo me encontré con alguien, yo quiero hablar también.
4: Mire, a usted le gusta.
3: Mira, Zaroso.
4: A usted le gusta.
3: Mira, Zaroso.
4: No, él tiene sus frustraciones porque he envuelto en dos amigos.
2: Cuidado.
3: Estamos en la línea
2: de Castro.
3: Primero.
2: Si lo vas a jugar, juégalo a Castro.
4: Señores. Ayer le dije de los cachorros, ¿verdad? Que era la hembra, sí, la hembra de hembras.
2: Lo dijiste.
3: Tiene una rachita, los Dodgers
4: con Eric Lauer va
3: no
4: hoy. Eric Lauer versus Imanaga. En Chicago, en el Wrigley Field. Los cachorros están dando 12. Y ese partido tiene 9 carreras y media. Ahí tiene que estar la brisa en el Wrigley.
2: Hey.
4: Sí, porque 9 carreras y media.
2: En Chicago es mucho.
4: Entonces, ¿qué pasa? Que el matchup de ayer hizo que el bullpen de los cachorros trabajara para mantener la victoria. Eso quiere decir que los que lanzaron ayer fácilmente.
2: Si usted está hablando y están enfocando a Yance, es que están enseñando a alguien.
4: Mientras tanto, Castro Sport, cachorros reciben a los Dodgers. Yo ese juego lo veo dificilísimo. Si tiene 9 carreras y media y como están los cachorros y la debilidad ofensiva de los Dodgers con 5 derrotas consecutivas, los cachorros no dejan de ser una gran opción en el día de hoy. Los Mets continúan en Cleveland. Los Mets ya no son cocodrilos, son alargartos.
2: ¿Cómo así?
4: Scott versus Bieber. Caimán, ¿qué usted le dice?
2: No, pues a los más respetados.
3: Han ganado un jueguito los Caimanes.
2: Respetemos.
6: Han ganado 5 y han perdido 5.
4: Pero oigan esto. Los Mets están dando 11. Están dando 11 en ese partido, en Castro Sports.
2: ¿Dando?
4: Y tienen 8 carreras y media.
3: ¿Los Mets?
4: 11.
3: Y los equipos azarosos no son así. Que después que están eliminados comienzan a ganar a Daniel Santos. Por eso la pelota está llena de eso.
4: Y escuchen el juego del día para mí.
2: Mira, a ver.
4: Pittsburgh y Milwaukee son equipos de la misma división. Paul Skenes versus Harrison. Que después de Mesorowski, el mejor lanzador que tiene Milwaukee. El bullpen de Milwaukee es blindado. El de los Piratas ha mejorado. Tiene apenas 7 carreras.
2: Póngalo más.
4: Si usted me dice a mí con quién yo me voy en ese partido. Yo me voy con Milwaukee, con Harrison en la casa.
6: No, a Paul Skenes le han entrado.
4: Si usted
6: está de temo el mío.
4: Quiere jugar un par de juegos, le di una línea que no puede desperdiciarla.
6: Repítela.
3: Paul Skenes es el side cover de la Liga Nacional.
4: Paul Skenes versus Milwaukee y Harrison. Después de Mesorowski, el mejor lanzador de Milwaukee. Pero lo que blinda a Milwaukee es el bullpen.
6: El bullpen.
4: Por eso tiene 7 carreras, porque los Piratas también tienen buen bullpen.
6: Ander Uribe está demasiado mal.
4: No, señores, estoy diciendo.
2: Si lo vas a jugar, juégalo a Castro. Oye, hay una atleta mexicana que fue a los Juegos Centroamericanos, fue a los Juegos Olímpicos hace un par de años y no ganó nada. Esa atleta siguió trabajando un proyecto de México, se llama Celia Pulido. Ganó 11 medallas ella sola en la natación. Ella ganó 8 oro. Ella ganó 2 bronces y ella ganó una plata. Solo perdió en una modalidad, en una competencia. Me parece que fueron los 50 metros, 100 metros mariposa. Pero ganó 11 medallas ella. Increíble. ¿Qué significa esto? Ese tipo de proyecto que tiene México de atletas de alto rendimiento, que va al 100% con las comodidades que tiene que tener, apostando al talento, a la proyección, los reúne, lo pone en un lugar y ellos solamente juegan y estudian. Su trabajo es ese. Y al final, más de 200 medallas en estos juegos. Históricamente, México nunca ha perdido. Bueno, México y Cuba nunca.

0: perdido.
1: Ellos dijeron,
0: los centroamericanos y de Caribe, 11 medallas, una sola atleta, por si usted no sabía, que ella es la reina de los Juegos Centroamericanos de Santo Domingo 2026, con 11 medallas ya sola. Y nadie, finalmente, la familia Picosi, ¿verdad?
2: Picosi.
0: Ellos tienen 3-4 hermanos que de las 12 medallas del esquí acuático ganaron 10 ellos.
3: Tienen que nombrar una calle de Boca Chica con
0: pero eso. Escuche esto, eso el sí proyecto, el proyecto viene que todavía es mucho peor. Ellos no son una federación o un club porque no hay clubes. Solamente se practica ahí, en ese lugar, en Boca Chica, en una propiedad privada que la compró el papá de los muchachos.
1: El papá hizo, creó la.
0: Compró su vaina, hizo su lago y sus cosas.
3: Y desarrolló.
0: Y el yate que corre, la gasolina, todo, la ropa, todo es de por ellos, un club. Pero ese club le ha dado 10 medallas al país. Entonces ahí viene lo contrario a lo que dice mi hermano Tenchi. Cuando se haga la revisión. El análisis que va a llegar, eso va a llegar, aquí no, ya no estamos en eso. Sí. Debe llegar, porque de lo contrario, las autoridades también tienen que ser revisadas y no se hace.
2: ¿Cuál análisis?
0: El análisis de la federación.
2: Tenemos que hacerlo nosotros aquí.
0: Sí, no, ya lo estamos haciendo.
2: De la semana que viene,
0: pero el de nosotros, vale. Claro. Pero el de.
1: Eso es lo que viene, la semana que viene.
0: Claro. Sí, pero escuchen. Claro. El de las autoridades.
2: Hay que hacerlo.
1: Pero
2: de las
1: vacaciones. No.
4: Oye, si no es uno, yo veo que tú eres libre para hablar de eso.
0: No, vamos a atender, esto, que nos vamos a quedar con el relajo.
5: Tiene que ser más rápido.
0: No, espérese, mano. Déjeme terminar. No, espérese, porque no me dejan terminar. Espérese, mano. Usted sabe que yo la cojo siempre, pero cuando yo tengo un tema serio. Déjeme terminar. Yo no voy a decir como Fainete que me voy a parar y me voy, porque yo no me voy a parar. Lo que tienen que parar son los que están hablando. Pero déjenme terminar. Porque yo la cojo,
5: Estoy peleando para que usted
0: sí,
5: para que lo dejen
0: no,
5: hablar.
0: Pero usted me está dando a mí a que me dé rápido. Yo no tengo que darme rápido. Yo tengo que terminar mi comentario.
1: ¿Cómo hace su tiempo ahí?
0: Esas personas suman 10 medallas sin tener una federación, sin pertenecer a ninguna. Es un club privado, como me han dicho, pero es una familia que no es dominicana per se, porque son italianos, ¿sí o qué? Pero le han dado más beneficios a este país que muchos dominicanos. Yo creo que en este momento, lo que dice mi hermano Tenchi con relación a las autoridades, a las federaciones, que decía el hermano Yance, vamos, estamos haciéndolo, sí, pero yo digo que tiene que seguir más allá. Después de nosotros, tienen que venir los que saben, los que ponen reglas. Mira, esto es así, ¿qué vamos a hacer contigo? Porque te cogieron, pero ¿qué vamos a hacer contigo?
3: ¿Los fondos de qué federación?
0: Y darle a ellos.
3: ¿Los fondos de qué federación hay que redirigirlos para allá?
0: Yo creo que hay que repartirle algo, porque ellos merecen ahora mismo. Ellos ganaron 10 medallas. Bueno, pues ahora es que tienen que atenderlo. Porque esa familia ha invertido dinero personal, aunque tengan un club. ¿Qué tanto puede dejar un club privado, una vaina? Porque ellos pagan los pop y vaina. Claro. Pero ahora los hijos de él tienen 10 medallas. No, 10 medallas
5: el
0: tienen.
5: El tenis.
0: Si le ponemos atención a eso, no podemos tener
4: dos de,
0: más.
4: Dos de esos muchachos trabajan con los Yankees.
0: Vamos, vamos a poner la atención a eso.
5: Mira,
0: sí.
5: Esto es un país. Esto es un país, el país de la queja, como dice Arturo Torres, el país de que yo no estoy conforme. Esto es un país de fulano merece, espérense o no. Hay que tener cuidado, te voy a decir por qué. Yo he escuchado muchas quejas de algunos militares que son encargados de seguridad, que se sacrifican y que vale la pena insertarlo en lo que es el movimiento olímpico para cuidar no solamente instalaciones, sino para cuidar atletas en eventos deportivos, porque desarrollan la ética, saber hablarle a una persona, saber que tú no puedes provocar en un tiempo donde la salud mental está afectada, pero hay otros militares que se le olvida que esas instalaciones son hechas con el dinero del pueblo.
1: Sin duda.
5: Que aunque usted tenga un uniforme, usted no puede creer que usted le está hablando a un guardia cuando es un ciudadano que vaya a respaldar un evento deportivo. Aquí hay tipos que lo asignan en la seguridad de tal cosa y cree que lo asignaron a ser dueño de una instalación deportiva. Y no. Nosotros tenemos que desarrollar una cultura de familiaridad en los eventos deportivos. Otra que hace falta aquí y que yo no hago nada con callarla, sino motivarla. Señores, llegar tarde a los eventos deportivos. La reina jugando en el segundo set, todavía gente llegando. Yo lo devolviera.
3: Pasillando.
5: Y jugó tú no sabes lo que jugó en voleibol.
1: Hay gente que trabaja, varón.
5: ¿Qué trabaja de qué? regalen los tickets.
3: A las 8 de la noche.
5: A las 5, vaya.
1: Está bien, pero hay gente que sale del trabajo.
5: Orlando, espérate.
4: Y el acceso es un poquito difícil.
1: Y el acceso es difícil. Orlando, hay gente que se parquea en Bellas
3: Artes. Orlando, la gente llega a los reyes en el cuarto inning.
1: No me gustan los abusos.
3: Estoy de acuerdo con Orlando. Hay que entender un poco que está complicado.
5: Mira,
1: tú viniste de Nueva York los otros días, no entiendes la idiosincrasia.
5: Tú, en el US Open, usted ha visto cómo lo hacen en Yankee Stadium o cualquier estadio de Grandes Ligas.
4: Te pasaste, Orlando.
5: Tú llegaste y tú dices que vas a hacer tu asiento. Hay una señora. Espérese.
4: Esperate que termine.
5: Espérese. Usted no puede bajar para allá abajo. ¿Cómo es que las reglas del Caribe están jugando y una gente dice pasillando porque usted es político, que porque usted es esto, que porque usted es lo otro? Espérate. Si yo no hago esta crítica, entonces ¿de qué sirve la crónica deportiva?
1: Ahora, yo le puedo pedir algo. Yo le puedo pedir algo como su hermano.
5: No me pida nada.
1: La persona que tiene más tiempo trabajando con usted.
5: Y yo quisiera que me
1: llame. Le puedo pedir algo.
5: Que tú trabajas con fulano.
1: Me permite.
3: Después que te dice que llegó a Nueva York.
1: Me permite 20. No, yo soy hermano de él, lo sabe.
5: No tengo razón yo.
1: Somos hermanos. No lo único que nos falta es tener la misma sangre.
5: Usted se puede llamar.
1: Un hermano que me regaló la vida.
5: Usted puede ser ministro, gobernador, dueño del pueblo dominicano. Si la reina del Caribe está jugando. Y usted, porque no puede entrar al tabloncillo,
1: Están entrando culpable de esas cosas.
5: Sentarse en una silla de VIP.
3: Matrillén, el tercer seto todavía está llegando.
2: Eso sabemos, eso que deja se ve.
5: Para que lo vean.
2: Eso lo vivimos también
1: de la ventana reciente. Mira, se me fue, no quiero ser injusto. Franklin de la Mota. El viceministro Franklin de la Mota. Es verdad, la joven de la que ganó la medalla en Canadá lo reconoció.
5: Mira,
1: yo quiero pedirle. Yo quiero pedirle.
3: Caín le quiere decir.
1: En nombre mío y de mucha gente.
5: Sí, cuidado.
1: Que estamos disfrutando la fiesta, los Juegos Centroamericanos.
5: Sí, pues tiene que haber
1: usted, Junior Matrillé, que me encanta porque trae elementos diferentes a la mesa. Nosotros estamos muchas veces circulando en elementos de la Grande Liga, esas cosas, nos trae elementos diferentes, incluyendo cosas que pasan en nuestra ciudad de San Francisco. Pedirle que como estamos en la fiesta de los Centroamericanos, ya se habló que la semana que viene haremos una evaluación de las federaciones.
5: Dura.
1: Que nos concentremos en la fiesta y vamos a tener el chance de agarrar una por una federación y decir quién rindió, quién no rindió. Le estoy pidiendo como su compañero, porque hoy, un día donde tenemos que celebrar lo que pasó con la muchacha balonmano que clasificaron.
3: Sí,
1: que
3: eso día, a México eso ayer.
2: Va por oro, ¿verdad?
1: Sí, exacto, sí, van por, es un día de fiesta.
2: Y Marilady va por oro también.
1: Los atletas, los de boxeo que clasificaron a semifinal. Estamos en la fiesta de ellos. Vamos a completar. Vamos a completarle su fiesta y después que terminemos la fiesta de ellos, entonces le vamos a dar a todo el mundo.
5: El 20% de los que fueron a ver a Marilady llegaron tarde. ¡Ayer!
3: ¡No la vieron!
5: ¡No la vieron! No.
1: Mira, ¿y ese rojo?
3: Vieron el 4%. Vieron el 4%.
1: Mira, Tenchi.
5: Tenchi.
1: Mira, Tenchi.
5: Oye, corrió.
1: No quiero que se me quede porque ella ha sido muy cuestionada con el tema de la prensa. Señores, el acceso de Marilady con relación a los compañeros que están haciendo el trabajo allá ha sido extraordinario. Ha sacado su minutito para todo el mundo. En una la estaba llamando la oficial de los juegos como para que se mueva. Ya dame un minutito.
3: Sí, sí, sí.
1: A los colegas Martín,
3: y
1: al
3: tirando,
1: otro.
3: Y tirándose fotos con fanáticos.
1: Se ha tirado fotos con los voluntarios, sí, con los colaboradores, con el guardia que está cuidando. Claro, hizo su foto con Marilady.
3: Los voluntarios están burlados del género. Pero esa muchacha acaba de correr.
1: Sí, pero por una fotico con Marilady.
3: Sí, no,
1: porque ellos son parte de los juegos
3: ella,
1: también.
3: Pero tú la vas a tener ahí, man.
4: Ella tiene que ser top 3 entre las atletas más importantes de estos juegos.
1: Claro.
4: No, sí, uno.
2: Tiene que ser Marilady, la reina a nivel de.
4: A nivel mundial.
1: Bueno, y
4: esta, Olímpico, es la más rankeada. Es la más rankeada de todos los atletas que hay en este, y este evento.
1: Y esta atleta que mencionó Matrillé, que no sabía el dato.
2: Ella ganó 11 medallas, la mexicana. Ella es la de mejor resultado, pero la mejor.
4: No, pero quiero decir, la más. Ranqueada sí, de todo el sí, mundo
2: la figura
4: de este evento, claro. Tiene que ser Marilady de
2: Pablo. Ella es la figura. Ayer claro. Softball ganó, me parece que con unos hitters.
1: Sí, unos hitters sí, y knockout.
4: Y knockout.
2: Y es la primera victoria de softball. Sí, ese también, también ha quedado
4: día.
2: A deber.
4: Perdieron
1: Venezuela.
4: Dos juegos. Uno y uno tiene. Perdieron contra Venezuela el primer día y te ganaron ayer.
1: Pregúntale allá si
2: quedó de
1: ver.
2: Pues
4: tenemos chance de medalla también todavía.
2: Sí, porque ahí está mi amigo Arivali, que siempre ha tenido el softball.
4: Sí, sí. No, ahora ya las chicas cumplieron con un bronce. Ahora esperemos que lo
2: ustedes sabían, perdón, don Fernando, que el bronce. Ese fue, bueno, y yo quiero aclarar que hubo una comunicadora o una creadora de contenido mexicana que acusó de que no se pudo jugar. Nosotros no tenemos la culpa que lloviera. Y cuando cayó esa agua, que no se podía jugar, más de 8 horas se pospuso el inicio del partido, no se pudo. Bueno, pues estaban ellas en cuarto lugar, por eso fue que no ganaron medalla la mexicana y sí la dominicana. Juan Soto envió utilería deportiva a través de su papá al equipo femenino de softball. Yo creo que esas cosas también son destacables.
4: Porque
2: Juan,
4: Juan
2: ha estado en las redes reposteando las medallas y los oros de dominicana. Vaya el abrazo para ese atleta.
1: Su papá estuvo como voluntario. Juan Soto ha estado trabajando.
5: Yo tuve la oportunidad de verlo y lo saludé. Señores, miren, hay una parte muy importante de la que yo no quiero dejar pasar desapercibido antes de que termine el programa. Y es que hay disciplinas deportivas que engrandecen a una delegación, como la natación, el atletismo, el ciclismo, donde hay 60 medallas. Por eso los mexicanos y los venezolanos y los colombianos, por su poder económico, están dominando los juegos y siempre lo han dominado, incluyendo a Cuba. Pero realmente, cuando tú juegas aquí en tu país, tú tienes que tener una planificación. A ti no te puede llegar de carambola una oportunidad. Y yo creo que hay una disciplina que es la que tal vez menos hemos mencionado aquí, pero que realmente la que le dio la primera alegría y que engrandeció fue el judo. Gilberto García, hay que decirlo, hizo su plan.
2: 11 medallas.
5: Gilberto García hizo su plan, hermano, y llenó de alegría temprano.
1: Y las 7 mujeres cogieron medallas de judo.
3: Que no puede haber éxito solamente con la inversión. Exacto. Tiene que haber un plan, un sistema.
5: ¿Un plan? Sin duda. Esa es la palabra clave, por eso dije.
2: Un proyecto.
5: Una planificación. Ya, Radamel Tavares, no se le puede perdonar de que ese parque acuático, que es el mejor de Latinoamérica ahora mismo, para el próximo ciclo olímpico, no hay una planificación. Porque en natación, sí, de verdad. Usted vio cómo usted habló de los Pegosi.
3: Pigosi.
5: Que no lo bauticen. Saludo a la gente de Boca Chica.
3: Reverendo.
5: Hermano, en natación usted recoge fácilmente 15, 17, 20 medallas. ¿Y ya dónde estuviéramos en el medallero? Con 15, 17. Entonces tiene que haber una planificación.
2: Y en atletismo también. Porque, por ejemplo, INEFI construyó una pista moderna en San Francisco que puede servir para la zona de la región nordeste. En La Vega se va a construir una también en el Centro Olímpico. En Moca se va a construir otra. Y aquí en la Félix Sánchez, ni modo. Pero yo creo que ahora el atletismo también debe comenzar a mejorar y aumentar la cantidad de medallas, porque para eso son las pistas.
1: Son 12 las medallas de judo.
3: Sí, buenas. 12
1: en total. Y las 7 féminas que participaron en judo, todas consiguieron medallas.
3: Dime, mi hermano.
1: Mira, a ver ahí.
2: ¿Quién es?
3: Espérate, de San Pedro Macorís. Me están llamando. Dime, mi hermano. Que está nublado para allá. ¿Cómo está nublado? Estoy al aire.
5: ¿Cuántas medallas que tenemos? Pero luego no cambia el tema.
3: Esa
5: susceptibilidad. Cuidado, no mencione San Pedro aquí.
3: ¿Por qué?
5: Por eso pedí yo la mitad de ¿cómo se llama? De Ángelo Valle.
3: ¿Cómo así?
5: ¿Recuerdas el cuento de la mano izquierda? El que me da la mano izquierda a mí se fue.
3: No, pero Ángelo Valle es una estrella.
5: Valle es una estrella. Mientras tú hablas bien de una persona y el día que tú haces una jocosidad, ahí sí no.
3: No, pero es una estrella.
5: Se fue con los panchos y el gato volador.
1: Saludos a Vaquerón.
5: Eso
2: lo vamos a resolver.
3: Lo que me dicen es que el cielo está parcialmente nublado. Lo que me dicen es
1: el pueblo.
3: El cielo está parcialmente nublado.
2: Usted lo destacó mucho.
5: No me resuelva que cuando yo lo destacaba, él no llamaba a los programas a decir que yo era su hermano.
3: No, por eso es.
5: ¿Qué pasa, hermano?
3: Es buena gente.
1: Saludos.
2: A menos que hay que echarle agua a ese vinagre.
3: Sí, hay que echarle agua a ese vinagre, claro.
5: No, porque
2: pero yo
1: échale un vinagre a ver qué va a pasar.
2: A mí me parece también que Ángel es humano, ¿verdad? Todo cuando tú oyes críticas, eso no es tan fácil. Yo entiendo al que se siente mal del otro lado. Pero a mí en lo personal no me gustó que Ángel en un momento no dijera el nombre del programa. No, Ángel, pues nosotros aquí en Februsa estemos.
1: ¿Cómo no lo dijera? Dígame.
2: Habló de lo que pasó y no mencionó el
3: programa. Un programa, asunto, no, ahí no podemos llegar. O sea,
0: no, él yo, fue, tú, él
3: tú,
0: fue
3: tú,
0: esa.
3: Tú tienes que dejar que el otro sea como es. Yo no puedo ser como el otro, yo cada cuando. Pero nosotros aquí, cuando hay que decir las cosas buenas, las decimos.
0: Yo, es verdad.
3: Entonces yo, eso ahí. Porque entonces después, quien te lleva ahí, cuando conviene fiebruce, como es normal, yo lo menciono, lo utilizo, opino y comento. Porque el sonido no es malo.
0: Y active la campanita.
3: El sonido es bueno. Pero ahí yo creo que mi hermano Ángel, pero vamos a echarle agua a ese vino.
5: Hermano, yo no puedo venir a este programa a tomar un vinagre confundiéndolo con una botella de agua.
3: Pero es bueno el vinagre, pero es para azúcar.
6: No, quita la azúcar.
5: Pero hoy es miércoles. Este programa nació el primero de septiembre. Eso dice de chisme. Eso es más chismoso el que se queda callado que el que habla.
6: Pero ¿cómo así?
0: ¿Y qué piche fue que me dieron?
5: El primero de septiembre nació este programa. El primero de septiembre nació este programa. A principios de diciembre, Fena Ravelo, Orlando y usted son testigos. Y yo no sé si ya se lo escuchó ese día. Yo dije, las estrellas están metidas en un problema.
0: Ay, Dios
5: si
0: mío.
5: No clasifican, esos cocolos no son fáciles. Ángel Guayo va a tener problemas. Ángel Guayo va a tener problemas. Esos cocolos no son fáciles.
3: Sí, pero a él lo que no le gustó fue lo del café.
5: No, lo del café vino después. Espérate, por eso fue. Cuando llegó Albert Pujols,
3: que yo hablo con nombre. Bien, pero
5: venme en el estadio Cibao, con su séquito. ¿De qué tú estabas hablando? ¿De qué que tú estabas hablando?
6: Pero
5: de que
6: pega,
5: yo tengo 3 años firmado.
0: Pero fue así, nada más.
5: Yo tengo 3 años firmado.
6: No, pero maestro, pero.
5: Ah, entonces ahí la saltamos. El sacamos mío del café.
6: ¿Y para qué fue que yo cogí esa llamada, hermano?
3: Pero yo creo que lo del café. Lo del café, él tiene derecho a que no le gustara. Está bien, pero no le gustó. Yo lo puedo entender, pues no le va a gustar el café. Pero vamos a echarle agua a ese vinagre.
5: Termina de hacer el programa.
6: No.
0: Más de 20 minutos, espérense. No,
5: yo he sido muy solidario.
0: Pero somos solidarios.
5: Yo he sido muy solidario.
0: Oiga, ¿qué es lo que pasa?
6: No vuelvo a coger llamadas.
0: Si usted no quiere, vea. Yo públicamente le digo, Jansen y yo estamos tratando
5: de
0: que usted vea. Porque,
5: hermano, ¿usted sabe por qué aquí nunca he llamado a un pelotero? A desmentirme. Pregúntele a cuál yo le he pedido $10.
0: No, nunca.
5: Pregúntele a cuál yo le he pedido 2 tickets.
6: Qué barbaridad.
5: Pregúntele. ¿Por qué usted cree que yo hablo duro? Me viene a mí que en un play
6: pero
5: con
6: eso,
5: sarcasmo no. Y yo me puse sarcástico ahí. Le pusieron a empujar.
0: Nuestro trabajo. Para terminar eso, hermano, ya yo lo entiendo. Nuestro trabajo es complicado.
5: Porque yo no me defendía y
0: podemos perder una relación de que nunca fuimos amigos, pero conocidos y tratando. Porque un día no podemos defender lo que sea. Yo lo entiendo eso. Me ha tocado y lo reconozco. En mis años como gigante, pues tengo un trabajo, relaciones públicas, prensa, en operaciones, pero más que eso, yo me he identificado como un doliente de la organización. Entonces, a veces yo veo cosas y creo que eso es mío y me busco un pleito con gente que han sido tan gerentes.
5: No me llama, dime, mi hermano.
0: Pero al final son cosas de trabajo.
5: David, anótalo, con Mago Vicente, son cosas de tú a tú.
0: Sí.
5: Candela, y algo después me llama. Tenchi, ¿qué es lo que?
3: Hay una llamada. Buenas.
6: Un día.
0: Adelante.
6: Fue un error. Un momento.
3: David Mardito.
7: Buenas. Ay, Dios mío. Yo quiero decir dos cosas.
5: Ahora fue mentira que le pusieron a Bepo. Fue mentira que le pusieron a Bepo.
3: Vamos a escuchar a mi amigo.
6: No se oye casi.
3: De mi hermano. Buenas.
7: Quiero decir,
6: sí,
7: estoy aquí.
6: Ahora sí.
7: En este país hay 11 millones de habitantes.
0: Sí.
7: La verdad. Entonces, tenemos mucha provincia. Aquí yo he visto mucho talento. Hay mucho talento en este país. Entonces ustedes me van a decir a mí que esta jugadora femenina de softball es lo mejor que tenemos del país entero. No. Que esta jugadora de baloncesto es lo mejor que tenemos del país completo. No. O sea, lo que yo digo es que debe de haber una temática de que busquen lo mejor del país cuando hagan este tipo de eventos. Que son muy importantes para el país. Y así uno se podría quedar con más medallas.
0: Bueno.
7: Y lo segundo es la selección dominicana, por ejemplo, de jóvenes, deben de buscar managers que tengan experiencia para que sean jóvenes. Porque yo he visto que los managers que tenemos quieren manejar como de una forma arcaica, como que el baloncesto no ha cambiado. Ya el baloncesto está a un nivel... como manillan a esta persona a Puerto Rico, yo me fijé en eso, el cuerpo dirigente del equipo de Puerto Rico yo digo que copiemos, pero esa gente te dan gusto verlo manillando. Es muy diferente a lo de nosotros. Está bien, gracias. Lo escucho en el aire.
1: Mira, es bueno aclararle al amigo que en baloncesto femenino hay un límite de edad. Tú no te puedes llevar quien tú quieras. Son niñas de menos de 20 años. Y nuestro equipo era uno de los equipos más jóvenes que estaba participando. Nuestra armadora titular tiene 17 años. O sea, un equipo muy joven. Quizás, como él dice, hay que seguir apretando el sistema, pero realmente la selección de baloncesto femenino que fue ahí es muy buena. Son las chicas que nos representan en la mayoría de los eventos. La que está en la masculina sí teníamos algunas ausencias importantes, pero igual el grupo que salió a jugar lo dio todo y fue a una final contra Puerto Rico.
5: Tú sabes que uno es crítico, José Monegro, gran trabajo. La villa se encargó junto con Luisín, esa gente, de que esa villa tuviera la condición de una villa olímpica real.
4: He escuchado mucha gente hablando bien. Comida,
3: ¿Usted sabe quién tiene un gran crédito ahí? César Heredia.
1: También. Seguro trabajo.
2: Pero la villa es hasta salón y peluquería.
4: Cosas buenas.
1: César Heredia, que es un actor silente.
4: Antes de la pausa, que hablamos, el República Dominicana tiene 18 medallas de oro.
1: Sí.
4: No hemos mencionado mucho. Él tenía dos medallas de oro.
1: Dos
4: medallas de oro.
1: Ponga la atención y suban el presupuesto a todo lo que dieron oro.
4: Todo lo que dio oro, busquen la vuelta.
1: Quíteselo aquí.
3: Y por último, Tenchi, de mi parte, antes de irnos a la pausa, yo creo que estos juegos nos están dejando un asunto importante.
1: ¿Cuál?
3: Y sería la creación de una liga de softball femenina. Para cosechar
1: no tenemos
3: más frutos.
5: Y segundo,
3: la federación está o ha dado pasos firmes y hemos tenido muy buenas participaciones internacionales en el 3x3, aunque es un baloncesto un poquito más callejero, yo creo
1: Elka Jiménez,
3: que una liga de 3x3 sería muy importante.
1: Que se puede montar donde quiera.
4: Creo que podría tener mucho público. Una
3: claro.
4: En el sitio adecuado podría tener
3: mucho público. Se está ganando mucho dinero en el 3x3 internacionalmente. Sí, sí, sí.
5: 3x3, me voy. Y antes de ir, me voy a decir algo. Atención al jefe de la DGC. Hoy es un miércoles de crítica. Si el Centro Olímpico, junto con el comité organizador, hacen un plan de que las vías de acceso, porque va a correr una de las atletas más grandes del mundo, son peatonales, usted no puede permitir, no importa quién vaya, tú vamos a caminar todo el mundo como hacen los países avanzados, porque entonces usted permite 16 vehículos de que fulano viene, que el comisionado, que yo quien,
1: no, hermano, diputado y cosas así,
5: que camine, que entre por otro lado.
2: Estoy diciendo quiénes eran, ¿no?
5: Hermano,
2: donde
5: se habla de peatonal, Orlando, en un país avanzado donde se habla de peatonal, no es para que la gente camina por el medio de la calle porque es peatonal, pero no para que un vehículo venga y diga que hay que esperar que el otro, que entonces papá, nosotros tenemos que ser críticos con eso no destruye a nadie, eso ayuda. El jefe de la DGC hoy le dice a sus subalternos, miren, este es el plan. Por la parte de atrás del Centro Olímpico, del lado de la Gacé, vienen los funcionarios, viene el presidente, viene quien venga. Y ya, por ahí entran los vehículos.
2: Hey, ponga la atención a
5: la
2: eso.
5: La parte peatonal, tú no puedes meterme 10 vehículos que viene fulano, que viene el fotógrafo de Junior Matrillé, que es el ministro de qué tal vaina.
1: Sáquenlo.
5: Mano, tenemos que cambiar. Miércoles de crítica.
2: Antes de irse.
5: Yo me acabo de tomar
2: la pastilla. Y le pido disculpas. Porque lo bueno de este programa. Uno se acelera, hermano.
5: Orlando lo atiende.
2: Oiga esto, hermano. Uno se acelera. Y cosas. Yo me la tomé ahora. Le pido disculpas si le falté. Pero lo bueno es que ahora en la pausa. Ya pasó. Nos abrazamos. Esta vaina está buena. Vamos a la pausa.
4: Felicidades, May Guerrero. 1500 victorias. Liga Menor como manager. May Guerrero. 1500 victorias. No es una paja de coco.
5: Ese es mío. La familia Guerrero distingue.
4: Hay que felicitarlo.
5: Orlandito creía que la funda de la medicina de Junior era pan.
3: Cuando vuelva mi hermano Matrillé.
2: Son unos frescos.
3: Yo ese día voy a librar.
1: No. Claro. Te tiene que estar.
3: Sobre todo si el fatal de la vía con pimienta.
1: No, lo que...
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4: Bien, estamos de vuelta con ustedes en Pie Bruces Radio Show. 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
6: No estamos en búsqueda, pero estamos.
7: Y señor, si llegan, no lo. Y si llegan.
6: No, lo cogemos. Oh. Pues, mi amigo Wester. Oye, Ana Rosa García, medalla de oro, judo, 57 kilogramos. Madison del Orbe, ella también Ana ganó bronce, igual que Madison, en el equipo mixto de judo. Y Jonathan Martínez en lucha greco-romana, también medalla de bronce. Son los tres medallistas, tres franco-macorizanos, que en medio de todo este dolor que estamos como sociedad viviendo por la situación de los accidentes, de la violencia, ellos subieron al podio y han levantado una medalla para nuestra ciudad. Debo ser justo y reconocer a nuestras autoridades, sobre todo, atención a esto, por favor, señor director, al senador Franklin Romero. Franklin ha estado atento, pendiente de cada una de esas familias que ha sufrido de manera violenta o accidentalmente una pérdida o una situación, y eso yo quiero valorarlo en este día, porque va más allá de la parte política, eso es la parte humana que tiene el senador Franklin Romero, que además va a terminar la casa de la medallista centroamericana y del Caribe, Ana Rosa García, de manera voluntaria. Así que, senador, aplauso para usted en ese gran gesto.
7: Quisiera, atención, maestro, aquí de las cámaras, que ese pal pelo, ese pal pelo.
4: Oye, es un masaje sensorial.
7: Atención a usted, suscriptor. Dele like a este video porque en unos minutos. En unos minutos, nuestro querido Padilla.
4: Alfredo pues Padilla, estará, masajista profesional.
7: Estará dando una demostración con Nicole Báez. Aquí en los
4: Atención, Nicole Báez. Salió huyendo la modelo. ¿Y qué fue?
8: Alfredo Padilla. Trabajo en las estrellas, nos vemos. ¡Anda,
7: ay, mi madre!
6: Señores, bueno, lo que está haciendo, lo que se sienta Alfredo. Yacel Pérez en Puerto Rico. Ya Rigoberto y Joel Soriano van a la final, ganaron anoche. Sí. Pero lo que está haciendo Yacel Pérez, definitivamente poniendo muy, muy, muy en alto, igual que el Vikingo y Joel. Estos tres dominicanos se están comiendo la liga del BCN de Puerto Rico, el baloncesto nacional, y están recibiendo la atención necesaria, no solo de los dominicanos, también de los boricuas, porque dos o tres gallos locos por allá viven chimeando, buscando sonido, pero estos tipos están siendo serios en su trabajo. Y lo de Yacel, en su madurez, como habla, se la hemos quitado en ocasiones, pero hay que dársela. Sí, sí. Hay que dársela ahora, su madurez, la asesoría, la juntiña. Parece que la abuela la tiene allá, mi buena amiga la tiene allá con él. No hay mejor compañía, Yacel Pérez, que tu abuela, la que te ha visto crecer, la que te crió, la que te ama. Sigue ahí pegado de ella y que sigan los éxitos para ti.
4: Y defendiendo a los jugadores dominicanos también.
7: San Cristóbal Sten, dirían los gringos, Rigoberto y Yacel.
6: Se van
7: los
6: a enfrentar
7: de San Cristóbal y Joel en Soriano. El caso de Joel Soriano.
6: ¿De dónde Joel? Sí, claro. ¿De dónde Joel?
7: No, él es George Dominican.
6: Y lo de la defensa de Vikingo es élite.
7: Sí, es George Dominican, Joel.
6: Él tuvo que defender a Travis Strike, que ha sido MVP dos veces en Puerto Rico. Sí.
7: el mejor centro de toda la temporada en el BCN ha sido Joel Soriano.
6: No, y el progreso de ese muchacho. Sí.
4: Bueno, tenemos con nosotros al buen amigo Alfredo Padilla. Hay que decir que Alfredo tiene varias profesiones. Bueno, yo lo conocí como árbitro. En mi primera experiencia estando en la Liga de los Macos, ese fue mi primer turno oficial en la Liga de los Macos, ya en la Liga, porque hay un cactus, una toronja.
6: Qué barbaridad.
4: Él me cantó un picheo en el suelo y yo, como novato, reclamé el picheo. Yo no sabía que los árbitros como él de experiencia, cuando un novato le reclamaba un picheo, era expulsado de manera automática.
6: ¿Ah, tú lo votaste?
4: Y me botó de juego en mi debut en la Liga de los Macos. Así comenzó la relación de este señor y yo, pero lo quiero y lo respeto y siempre recuerdo ese momento difícil que fue apoyado por Américo Celado, que no lo perdono, que me expulsaran de ese juego, yo queriendo mostrar mis condiciones en la Liga de los Macos. Alfredo actualmente está en lo que tiene que ver con los masajes, esta función que es tan importante, la recuperación de los atletas, en el relajamiento de los músculos, se ha preparado en ese sentido. Y es un entusiasta, lo conozco de esos años que siempre llegó a ir a la Z, programas especiales, participar con nosotros y todo eso. Decidió este camino y ahí ya ha estado incluso con algunas selecciones dominicanas. Bienvenido, Alfredo, a Fiebruce Radio Show para que nos hables un poco de tu proyecto, de trajiste tu... Esto
6: toque
4: es
6: mágico.
8: Esto es una silla realmente.
4: Esta es la silla para colocar a la persona que se va a trabajar.
8: Sí, eso es. Hay diferentes tipos. Ante todo, muy buenas gracias.
6: Espérate, por favor. Está bien. La costumbre de este programa.
8: Buenos días, ante todo. Soy Alfredo Padilla, fisioterapeuta y masajista profesional. Gracias a Dios. Y le doy la gracias por la oportunidad que me invitaron, principalmente a Tenchi, que siempre lo sigo. Lando Méndez también, que es un gran seguidor mío también, el señor Ravelo, me le ha acercado en algunas ocasiones.
7: No me he encontrado conocido.
8: Sí, no me he encontrado conocido siempre con respeto, porque siempre es asequible realmente a diferentes tipos de personas. Esto es una silla, eso dice para masaje. Eso es masaje express. Se puede ir a oficina, pero mayormente esta silla.
6: ¿Estás estresado? ¿Te sienta ahí?
8: Sí, esta.
6: Si él es capaz de ponerse una chapaleta en vivo en televisión nacional,
7: es que los views no salen con Orlando no da view. Qué barbaridad,
6: señores, pongan atención a esto.
7: Sí, vamos a mover. Señores, Orlando, que tiene 72 horas ininterrumpidas en televisión.
6: Le ganó a Fanete.
8: Suave, que tengo transmisión. No,
6: le ganó a Fanete.
7: Parado.
8: Esta silla se trabaja mayormente.
6: Parado.
8: En esa parte. Aquí lo que hacemos es un ajuste.
7: Qué barbaridad.
8: Aquí mayormente esta silla para trabajar con personas postoperatorias, damas, que ya se han hecho alguna intervención quirúrgica.
7: Le dije, mi jefe.
8: ¿Para qué? Para moldear. Porque se trabaja más cómoda para bajar los silicones.
6: Ay.
8: Ahí se trabaja un poquito y yo, se trabaja también con aceite,
6: la columna,
8: para hacer un drenaje de la espalda.
9: Voy a llegar con un show.
6: Yo voy a hacer algunas preguntas, Alfredo, mientras tú vas haciendo tu demostración. No te dejes confundir conmigo, solamente son preguntas. Algunos atletas reconocidos, algunas personalidades reconocidas que tú has tenido la oportunidad de ayudar, porque eso es parte de una profesión. Sería esto, yo creo que hasta obligatorio. ¿Algunos nombres que tú puedas mencionar?
8: Mire, son tantos y tantas personalidades a nivel del deporte, a nivel político, a
6: empresarial.
8: Nivel empresarial, porque el masaje no es un lujo, el masaje es una necesidad.
6: Sin duda.
7: Sin duda.
8: Ser fisioterapeuta es una cosa, ser masajista y ser terapeuta manual son tres cosas diferentes. Yo actualmente ahora soy el único evaluador en el distrito y en la provincia de Santo Domingo en Infotep, porque la mayoría de evaluadores se han ido al exterior, han conseguido algunas oportunidades.
6: ¿Qué es un evaluador?
8: El evaluador es aquel que va a evaluar para llevar al mercado los futuros o los nuevos profesionales del masaje.
7: Una pequeña sugerencia.
8: Sí, señor.
7: Orlando es peligroso, no sobe mucho.
6: Orlando
7: no sigue peligroso,
6: así.
7: No sobe tanto.
6: Sigue con la definición de evaluador.
8: Cuando se coge un evaluador en Infotep, es la mayor distinción que tiene un profesional.
6: Exacto.
8: Porque usted va a evaluar los futuros profesionales de esa área. Y lo que tiene que ver con salud, Infotep es enfocado realmente de que usted esté preparado para evaluar los futuros masajistas, terapeutas, enfermeros, personas que van a trabajar con la salud. No, está bien, ya se puede... Volvemos, se puede parar. Pero
9: la modelo de Nicole salió huyendo.
10: yo decidí quedarme en mi país. No es que no pueda salir y tenga deseo, incluso yo me he puesto a disposición de mi país gratis, que no me paguen, porque creo que esta carrera es la que me ha acercado personas, que cada vez que toco a alguien,
6: wow, yes,
10: le cambio la vida. A mí es en manos,
6: oye,
10: de Dios.
6: Oye, eso,
10: y
6: para pero, eso, algunos nombres atletas, que la gente sepa a quién estamos hablando.
10: Yo he trabajado con Plácido Polanco.
6: Oye, eso.
10: He trabajado, bueno, actualmente trabajé el año pasado con las Estrellas Orientales.
6: Ay, Dios mío, ¿verdad?
10: Donde comencé, le doy las gracias a Ovalle, que me conoce desde que yo era pelotero profesional de los Blue Jays de Toronto, y al señor Fernando Tati Padre, que me acerqué un día y llorando, no lo voy a decir que no, llorando frente al tetero, me dijo, te vamos a dar la oportunidad. Y gracias a Dios, por eso mismo, no es lo mismo masajista. Trabajé con casi con todos los peloteros. Oscar de la Cruz, estoy trabajando actualmente con Oscar de la Cruz. Estoy pichando con Andy Romero. Yo lo preparo antes, que no pertenezco a la cartera de trabajo, pero hago ese trabajo para ellos. Señor, y para cualquier otro.
6: Una historia y unos nombres interesantes.
4: Y eres locutor graduado también.
10: Sí, soy técnico en periodismo también. Y he ocupado muchas funciones, pero yo creo que ya lo otro, Lando, ya después que llegan los masajes. He dejado toda la gastronomía, participado 2 años en 2 récord Guinness de gastronomía, camarero internacional, tanto de los cruceros, pero en esta ocasión quiero llamar la atención a David Collado, Carolina Mejía, Roberto Ángel Salcedo y también a la directora de Infotesa, distinguida dama, de que voy a inscribir un récord Guinness, 1,000 masajistas en un día.
4: ¿Cómo?
10: Si en los próximos meses voy a estar recorriendo todo el país en mi motor.
6: Pero, con mi 1,000 masajes o 1,000 masajistas.
10: 1,000 masajistas dando masaje en un día.
7: O sea, tú vas a poner 1,000 masajistas contigo, sí, a hacer al mismo 1,000 tiempo.
10: 1,000 masajistas al mismo tiempo. Ese récord no está, ya que yo he participado en 2 récords Guinness de mi país, pero ese récord no está. Y quiero que mi país sea el primero que
6: tú
10: haga
6: vas
10: eso.
6: A reunir 1,000 personas que van a hacer masaje.
10: 1,000 masajistas que tengan conocimiento en masaje. Hay una cartera de 35 o casi 40 tipos de masajes. Nada más la persona a veces conoce terapéutico, antiestrés, relajación, no. Hay un sinnúmero de masajes que abarcan esta linda carrera.
4: Bueno, señores, esto es. Sí, porque el masaje, por ejemplo, que tú le das de relajación a una persona, no es el mismo
10: deportivo.
4: Recuperación, por ejemplo, descarga, de una pierna, de descarga, esas cosas.
10: Bueno, yo me sentí muy bien. Cuando comencé en la Estrella, para mí fue algo difícil porque yo tuve que adaptarme en mi primer año en la liga. No sabía que iba a tener una participación, no sabía que iba a entrar al terreno tan pronto, no sabía que iba a durar una semana arriba, ya que despidieron el core trainer que participaba en la liga. Yo y un doctor y yo fuimos que llevamos a Sanó, lo sacamos de la lesión a mi gran Sanó, que le agradezco que me ha tenido entre sus brazos, entre sus alas. Y nada, cuando iba a San Pedro, iba a estrechar a Robinson Cano. Y el día que me vio, me dijo, yo no vuelvo más a San Pedro. Y Cano le dijo, porque tú tienes al hombre ahí, yo no tengo que venir para acá. Lo cual duré 2 meses haciéndole un stretching, estiramiento a Sanó, un estiramiento que se hace antes del juego. Y no es necesario que cumplan con todo ese protocolo de ejercicios para ir al terreno.
6: Vamos. ¿Cuál es la rutina de un pelotero de ese nivel? Por ejemplo, tú hablas de Robinson Cano a sus 44, 43 años. ¿Cuál es la rutina de él a nivel de lo que tú haces para él estar listo para un partido?
10: Bueno, en el caso de Cano, ya que tiene una trayectoria en el béisbol nacional e internacional, cumple con una rutina mayor porque ya su cuerpo no está realmente al nivel como él estaba 10 o 15 años antes. Pero en el caso de otros peloteros, sí necesitan una atención no tan especial como él, porque él tiene, hay que hacerle un vendaje especial, hay que hacer un estiramiento, chequearlo, ver realmente si su condición en ese día, si al otro día realmente...
6: ¿El masaje es en el cuerpo completo, por ejemplo, en el caso de Cano?
10: No, mayormente él se lo da masaje completo, pero no realmente en el trayecto de la temporada, sino semanal. Yo iba a su casa, yo voy a Andesano, sí, a diferentes peloteros, porque un masaje de descarga del cuerpo completo no es lo mismo que un masaje zonal de una zona específica. Por lo menos Oscar de la Cruz se le hace un estiramiento para ir a lanzar. No se le da masaje porque se hace una liberación miofascial de los tendones, donde entonces su velocidad no adquiere la fuerza posible. Mira ayer cómo él estaba, sí. Su recta cortada, estaban subiendo el poderío, ¿Por qué? Porque el estiramiento hace un ajuste de los tendones, nervios, ayuda al aspecto sanguíneo, al aspecto psicológico. Se dura 15 o 20 minutos donde no hablé con nadie, igual que el Miss Roger también, que le trabajo también en Miss Roger. Y nada, me he puesto también a disposición, aunque la estrella no me ha llamado, pero estoy en disposición. Si no me llama, si algún equipo me necesita, no importante. Oye, el dinero, Febrillé.
7: Oye, ¿qué tan importante es pues los masajes o este tipo de operaciones para prevenir lesiones?
10: Eso es bueno. La prevención es lo primero. En todo el ámbito de nuestra vida, de nuestra vida, la prevención es único. Nosotros estamos sujetos a riesgo de que caemos en el vientre de nuestra madre, porque no sabemos si vamos a vivir, pero todo un riesgo. Usted está aquí en la cabina, usted bajando las escaleras, usted montándose su vehículo, un motorista, usted en el baño de su casa.
4: Sosa se lastimó con un estornudo.
10: Yo también, sí. Aunque tú no lo creas, un estornudo puede lesionarte realmente lo que es la parte respiratoria. Hay unos nervios en las fosas nasales que son muy débiles. Por eso a veces cuando tú te tomas la nasal, lo que es la parte de aquí, siempre el bolseo le rompe en la parte del tabique. Porque es un cartílago especial que hay ahí que te permite el olor tú diferenciar los olores.
4: Y aunque el examen fue muscular, no necesariamente fue...
10: Entonces la prevención es a nivel general. Nosotros en el ámbito de la clase baja, para mí, yo digo que la clase baja es la más importante, ¿entiendes? Yo a veces los domingos recibo 20 y 25 personas que no tienen con qué pagarse una terapia, que ese es tu proyecto favorito,
4: tu proyecto más importante.
10: Sí, porque he visto familiares morir por alguna terapia, lo cual... Y a veces la satisfacción mía es esa, de que yo veo una persona, no importa la clase social que es, si lo veo me paro, le ayudo. Nosotros ya me grabaron dándole un masaje a una persona así de ruedas, salí del Olímpico. Y a veces yo le digo que no quiero estar en el deporte, no es por dinero, es por yo ser un agente multiplicador. Yo le pido a la clase del área de nosotros que seamos más unidos, que realmente nos encontremos, que en el Olímpico hay un espacio donde todos converjamos. En ese paso, que si tú trabajas una área y yo no puedo trabajarla, yo te la pase a ti. Mándale un saludo a Mohamed, un gran ser humano.
4: Mohamed que tiene su emprendimiento, yo estoy todo en el proyecto Mohamed nuevo sabe, de Mohamed.
10: Yo lo sé, pero yo sí sé que no sé nada. Yo quiero aprender más. Y a veces del que no sabe, yo aprendo, Orlando.
4: Mohamed, entonces actualmente tú tienes, trajiste la silla, por ejemplo, sí, que esta es la que tú mueves, se puede mover.
10: Eso es para oficinas, bancos que me llaman. Eso se convierte como una maletica y a veces yo llego en chacabana, llego en traje, la gente piensa que yo soy un cliente y me quito mi ropa, me pongo un uniforme, le trabajo al paciente en la oficina, en los bancos, en algún dealer o algo discreto. Pero yo tengo camillas que la puedo mover, que son camillas plegables, ¿entiendes? Y eso es algo que ahora mismo yo tenía 5 clientes y dije, déjame esta entrevista, que para mí esta entrevista es más que importante, no que ellos, pero ellos saben realmente que yo, es muy raro que yo le falle a un cliente, y yo lo gratifico, yo le pongo amor a la cosa que hago, porque creo que eso es algo que para mí me llena de satisfacción.
4: ¿Tú estás operando en algún lado, tu espacio, tienes un espacio donde tú estás funcionando, lo tuyo es itinerario actualmente, tú te mueves, por ejemplo, donde está el cliente?
10: Yo trabajo a domicilio, pero yo tengo mi centro de masajes registrado, gracias a Dios, por Salud Pública, ONAPI, se llama Toque Mágico Masaje y Spa, Alfredo Padilla, pan quemado, porque ese es mi apodo hace mucho tiempo.
4: Sí,
7: pan quemado.
10: Sí, a mí casi nadie me conoce por mi nombre. Fui de los Blue Jays de Toronto, gracias a Dios no tuve la oportunidad de llegar, pero he trabajado con muchos coach, árbitro por más de 30 años. No llegué a la Lidón, pero le agradezco a Bosá, a Díaz, al presidente de la Dominican Summer League,
4: Orlando Díaz,
10: que me dio la oportunidad. Pero también tenemos a Agustín Brea, que es el padre de los árbitros, que fue elegido al Salón de la Fama del Deporte Dominicano en noviembre.
4: Qué bueno.
10: Va a ser el único árbitro a nivel de...
4: Va a ser exaltado en noviembre.
10: Va a ser exaltado en noviembre.
4: Alfredo, dame un momentito, solo para recordar que hoy a las 6:55 de la tarde se espera...
6: que revalida el título centroamericano y del Caribe, Marilady Paulino, que había ganado en el 2023 en San Salvador. Ella va a estar a las 6:55 en pista tratando de conseguir esa medalla de oro. Anabel Medina también accedió a la final de los 400 metros al cronometrar 52:49, segunda semifinal, y entonces ella terminó en el tercer puesto. El caso de Piey Rodríguez a la final del 110 con vallas, estamos hablando de Isaías Pie, 110 metros con vallas. Estamos hablando de que hoy tenemos grandes oportunidades de superar las 25 medallas de oro que conseguimos en el 2023 en los Juegos Centroamericanos y del Caribe, de manera muy, pero muy clara. Podemos llegar a 30 incluso.
4: Mira,
6: que estoy viendo.
4: Nos escribe el buen amigo Luguito, el buen amigo Lugo, que tiene su emprendimiento, Lugo Cross, que es un trabajo que se hace de CrossFit con clientes puntuales, que tú eres el masajista oficial de sus clientes.
10: Sí,
4: que tú trabajas con ellos también.
10: Sí, yo, Alfredo, trabajo con, yo tengo una cartera de amigos que me llaman, y yo a veces me pongo a disposición para dar charla también, porque no es tan solo ser un masajista, un terapeuta. Tú debes ir a los lugares donde se practica CrossFit, cuáles son los ejercicios, qué beneficio, cuáles son los daños que pueden causar.
4: Es una comunidad grande la que practica. Sí. Es un trabajo más profundo, más demandante, pero los resultados se ven rápido.
10: Ahora mismo yo llevo los jacuzzi, se llama crioterapia. La crioterapia es uno de los mejores proyectos que ha existido. La crioterapia ayuda a nivel general, Ravelo lo sabe, que en todos los estadios hay frío y caliente, se llama contraste. Eso ayuda a lo que es al poderío de los deportistas. Usted ve LeBron, Messi, esos deportistas que realmente tienen una trayectoria, porque el hielo realmente es aquel producto que ayuda a regenerar células, nervios, tendones, ayuda a la circulación, ayuda con la dermis, ayuda con el colágeno, te ayuda a limpiar el hígado, porque cuando tú entras a una temperatura fría, el caliente lo que va a hacer es pelear realmente con ese frío. La sangre va a circular y va a destapar las arterias, va a ayudar al corazón y tú vas a tener menos cansancio. Por eso los peloteros se llegan 3-4 horas antes para utilizar ese tipo de contraste que le ayuda al día a día, porque jugar todos esos juegos, la gente piensa que Soto le dieron tantos millones, señores. Ravelo sabe que los peloteros tienen que ir a 4-5 horas. Muchísimo. Aquí casi no hay masajista.
7: No,
10: yo tenía que dar 12 y 13 masajes diarios en Estrella, y para mí era un orgullo.
7: Bueno, antes de irnos, y gracias Padilla por tu tiempo y por haber venido hacia este programa a compartir con nosotros, dándole un repaso a todas las finales que se estarán jugando hoy por parte de los
4: solamente al final, Padilla, un número tuyo y tú estarías, tú estás disponible para cualquier equipo que te necesite, cualquier selección que entienda que te pueda dar la oportunidad, tú vas a dar tu número, que te puedan llamar y contactar, y cualquier persona que nos esté escuchando que quisiera también conocer tus servicios, que tú le des un contacto que te pueda llamar.
10: 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Estoy a la disposición de cualquier federación, cualquier asociación que me necesite, tanto para representar mi país como para presentar un atleta, tanto aquí, lo que en el patio, y que también fuera del país. Recuerden que a veces no es el dinero. Realmente yo me siento, la satisfacción es de que yo ver a alguien y me diga, mira, yo no podía mover el brazo, ya lo puedo mover. Y recordarle el récord. Voy a traer ese récord, no para mí, yo no quiero que sea yo que me mencionen a mí. Yo quiero todos los tratos sociales. Y será en el malecón, porque ahí yo creo que es el espacio para que quepan camillas, tatami, sillas. Hay un sinnúmero de productos que se pueden usar para dar masaje. Y nada, de Estrella no me he llamado. Le hago un llamado Valle.
7: Atención.
10: Que siempre voy a estar
7: disponible.
10: No, se lo pido y se lo agradezco.
7: Claro.
10: Sabe que no es por el dinero. Lo que no. Él me dijo, te vamos a ayudar, te vamos a dar la oportunidad. Y para mí fue lo más gratificante.
7: Usted quiere estar ahí.
10: Están pasando agua.
4: Bueno, muchas gracias, Alfredo, que tenemos un resumen aquí de las actividades del día de hoy. Adelante. Gracias.
7: Solamente nos vamos con las finales para hoy.
4: Sí.
7: En canotaje de velocidad tenemos en el K2 500 metros a Hilary Fernández y Luz del Carmen Rodríguez. Tenemos en el canotaje de velocidad en el C1 100 metros masculino a Vladimir García. Y tenemos también en el K1 a Cristian Guerrero. Además de en el K4 500 metros femenino a María de Jesús Acevedo, Hilary Fernández, Rosana Guzmán y Luz del Carmen Rodríguez. En lo que respecta a pues el atletismo, tenemos a Lirangi Alonso en los 200 metros en la semifinal. Bueno, se me fue la semifinal. Tenemos en la gimnasia artística a Yamilet Peña y Melissa del Carmen Fernández. Tendremos en el skateboarding a Víctor Melo. Todo esto es final. En el atletismo, en los 1500 metros masculinos, a Tyron Reyes. En los 1500 metros femeninos, a Rudelina Pérez. En el salto largo femenino, tendremos a Evelina Minaya. Además de que en los 110 metros con valla masculino, tendremos a Isaías Pie y a Cristian Rodríguez. Tendremos en el lanzamiento de disco masculino a Luis Ramírez. Y en barras asimétricas a Annalís Pérez. Ya como ustedes sabrán, tendremos a Anabel Medina y Marilady Paulino en los 400 metros lisos o planos femeninos. Y en los 400 metros masculinos a Gabriel Moronta, quien hizo una super carrera el día de ayer. Así es que tenemos muchas oportunidades de medallas de oro. Todos a darles seguimientos a nuestros diferentes atletas en la continuación de los 25 Juegos Centroamericanos y del Caribe Santo Domingo 2026.
4: Bueno, para David Terrero, Fernández Ravelo, Jansen Pujols, Tenchi Rodríguez, Junior Matrillé, hoy con Alfredo Padilla como invitado, recibimos una llamada y gentilmente Tenchi accedió a que participara con nosotros, Nicole Báez, su servidor Orlando Méndez, con Batista y Ráfaga, que ha estado también ayudándonos acá en los controles.
10: A Rafa.
4: Hemos llegado al final, hermano.
10: Gracias por todo, feliz cumpleaños. Como de costumbre, yo le regalo.
7: No,
10: es que yo no le.
7: Un carnaval brasileño.
11: No. La única que hace aquí, patronales, soy yo.
10: No.
7: Es que yo. Pero Nicole es que se de brazo.
12: Pero entonces no le llegó las felicitaciones
10: de. No, me había visto. Es que yo no lo había visto. Acostumbro a que a mis amigos yo le hago un regalo, una botella de vino, una vaina. Y no se la traje, pero yo se la voy a traer. Yo se la voy a traer. Usted y repetir cumple a nuestros amigos y compañeros.
4: Estaba saboreando.
10: Que no siempre vamos a estar de acuerdo. De hecho, yo casi nunca estoy de acuerdo con nadie en una mesa. Porque. Pero lo importante es que podemos convivir sin ningún tipo de problemas. Y que yo me voy. Y que cuando llego a Controva, todo es amor y cariño.
4: A veces me olvida todo cuando todo.
10: Pero ¿y quién va a venir para acá con un problema de por vida?
7: Pero no, no.
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1: La masiva asistencia de turistas, atletas y miembros de las delegaciones internacionales a las tiendas oficiales de los Juegos Centroamericanos y del Caribe Santo Domingo 2026 está generando un importante movimiento económico en las sedes deportivas, donde la demanda de artículos promocionales ha superado las expectativas de los organizadores. Entre los artículos más vendidos figuran gorras, camisetas, polos, llaveros, banderas, pines y peluches de Colí, la mascota oficial del evento.
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toda la metrópolis empieza a experimentar unas nubes allá en el fondo que de repente pueden transformarse en poquito de lluvia, que era exactamente lo que usted estaba esperando de hace unos días. Y que, bueno, pues por la gracia divina de Dios, el que todo lo puede, del que nos refresca el alma, el que nos refresca la piel, y ahí viene la lluvia. Preparándose todo el mundo para los procesos de la piel. Preparándose todo el mundo para luego andar así medio agripino. Y también preparándose para la sombrilla. 12:05. Aquí está su Dionisio, empezando de la forma más chula, con un saludo increíble para empezar el opening. Ella se llama Gisela. Hola, Gisela. Gisela divina. Ese nombre es apocalíptico, pero me encanta. Gisela. Suena una mujer buena, no, solamente estoy bromeando, no, ¿cómo va a ser? No, Gisela. Para nada apocalíptico, todo lo opuesto, Su nombre. Sí. Que no es fácil llorar, no. Ok. Saludos para Gisela, que anda allí en uno de los autos.

0: Lusa Esteban, que está con nosotros, Modo Tribuna 937 FM, café en la mano, desde el auto.
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0: Saludos para Altagracia, que Dios siempre me la va a llenar de

0: ahorita creen los compañeros acá que estoy loco en la radio. Sí, sí, lo estoy. Estoy loco, no tengo remedio, ni lo quiero tener, que conste. Que conste, No tengo remedio, ni lo quiero tener.
1: Maestro, maestro de maestros. Un abrazo, maestro, a toda la tribuna, en especial al mejor.
0: Sí, sí, sí, sí, sí, sí, sí.
1: El mejor.
0: Sí, sobre todo eso.
1: Ese es usted, maestro.
0: Sí, sobre todo eso.
1: Ese es usted.
0: Sobre todo eso, porque el mejor es cualquiera. Yo soy el mejor. El mejor. Tienes que ponérmele esa L que truene. El mejor.
2: Bendiciones, bendiciones, maestro, para este día lluvioso.
0: Sí, sí, sí.
2: Andamos
0: sí
2: por aquí, por el perdón. Todos vamos perfil. Andamos con Luisa y andamos con la amiga de ella.
0: Mire, me ha gustado eso, bajo perfil. Suena lindo. A ver.
2: Su acompañante.
0: ¿Ah, sí? ¿Cómo se llama el acompañante?
2: Estamos activos ahí. Está, ya tú sabes, lloviendo, bendiciones.
0: ¿Qué canción
2: le vamos a poner? Cuando pueda me pone un tema de Arcángel.
0: ¿El Arcángel?
2: Que hoy es día bueno.
0: Ay, hay que colocarle una canción de Arcángel, casi, casi ya.
3: Buenas tardes, maestro.
0: Plaquita.
3: Por aquí activa. Oh. Un saludo a los tribuneros.
0: Oh, bien. Yeah.
4: ¡Nuestro Dios Olímpico!
0: Sí, el mejor, porque no es el mejor. El mejor es cualquiera. El mejor es un populacho cualquiera. Yo soy el mejor. El mejor. Póngamele esa L gigantesca, ¿ok? 12-12. Oye, dice.
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0: Dale, dale. Un poquito de volumen, dale, dale.

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Buenas tardes, mis semidios del Olimpo. Me trae de Mercury, activa con la tribuna hasta las 5 puntual, con el mejor.

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0: encanta. Sé que a ti también. Alguien hace poquito dijo acá, Luigi, por favor, esa de Prometo Olvidarte de Tony, la puedes dejar caer. ¿Y qué hacemos nosotros acá? Somos chulísimos con los oyentes. Le colocamos las canciones siempre.
1: En el fondo no.
0: Canta, dale.
1: Saldré adelante a mi manera.
0: Y con el, como está el clima allí fuera, con nubecitas y demás, y qué sé yo, nada de sol.
1: Necesitarte.
0: Oye, dice.
2: Tiempo huele,
0: maestro,
2: mi amor.
0: Pero,
2: adiós,
0: pero Perimsky,
2: maestro, la de Tony Dice, mi amor es pobre,
0: maestro. ¿Qué hice la feligresía? A ver, la feligresía quiere escuchar mi amor es pobre. Atención allá a la feligresía. Atención a la feligresía. La feligresía quiere escuchar. Así como está el clima, mi amor es pobre. A ver qué dice la feligresía. Si la feligresía dice, la colocamos.
3: Maestro, al límite de la locura.
0: Mire, dice acá, póngalo, Luigi. Dice para acá, dele, maestro. Dice para acá, huye, dice. Viene la canción después del break.
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0: Al libre te da locura, maestro.
1: Suéltela, maestro, suéltela, que esto es una locura automática.
2: Buenas tardes, maestro. Son las 12, maestro. Póngala, son las 12, maestro. No te

Maestro, aprovecha ahí a Marcano y a esa gente, los panameños, y póngame, no debiste volver, no debiste volver, póngame esa, por favor, maestro. No, hey. Factoría.

0: 24. Dice ella, bueno, ya tengo que buscarme del auto. Está bueno de música por hoy. Ahorita vuelve y se monta y exige: Luigi, porfa, quiero esta, quiero la otra. ¿Y qué hacemos nosotros aquí en la tribuna? Oh, sweet. Como siempre, complacemos a nuestra feligresía. Oh, yeah.
1: Maestro Luigi, maestro.
0: Uh-huh.
1: Yo quiero dos boletas, por favor, de Sin Bandera.
0: Dios mío, pero ¿y cómo va a ser?
1: Maestro Luigi, maestro. Yo quiero dos boletas, por favor, de Sin Bandera. Uh-huh. Pero por favor, mire, la mujer mía loco se tigre, aunque se me case para allá con un tigre de eso, pero déjeme esa boleta. Necesito dos boletas de esa.
0: Ok. ¿Y no quiere canciones, maestro? ¿Qué es lo que quiere?
1: Maestro Luigi,
0: que vea, que vea.
1: Yo quiero dos boletas, por favor, de Sin Bandera.
2: Va de ahí, raquiñoso.
0: Sigue.
1: Pero por favor, mire. La mujer mía loco se tigre.
2: Va de ahí, raquiñoso.
1: Me case para allá con un tigre de eso, pero déjeme esa boleta.
0: Ok, que se la dé, quiere él.
2: Va de ahí, raquiñoso.
0: Primero, no me saludo con mis títulos. Eso es lo primero. Es lo primero. Segundo, no saluda a la feligresía.
1: Maestro
0: Luigi. Sin mis títulos me saluda en primer lugar. En primer lugar.
2: Vale ahí, raquiñoso.
0: Feísimo. Sigue.
1: Maestro. Yo quiero dos boletas.
0: Él quiere que le den.
2: Vale ahí, raquiñoso.
0: Sigue.
1: Por favor, Sin Bandera. Pero por favor, mire.
0: Y pide por favor, pero todavía no se dirige a mí con mis títulos.
2: Vale ahí, raquiñoso.
0: No.
3: Por el momento. No, maestro, buenas tardes. Bendiciones para usted y los suyos.
0: Maestro.
3: Y para toda la tribuna.
0: Mire qué lindo, ¿eh?
3: Maestro.
0: Claro.
3: Bien nublado el cielo de Bayaguana, maestro.
0: Mire, pero escuchó bien, escuchó. Así sí. Uno sucumbe de una. Y hace hasta lo posible, pero. No. Así no. A ver,
1: Maestro Luigi.
0: No.
2: Vale ahí, raquiñoso.
0: Mire.
1: Yo quiero dos boletas, por favor.
0: ¿Qué él quiere? No.
2: Vale ahí, raquiñoso.
0: Con mis títulos tienes que pedir. Santísimo, pero.
4: Buenas tardes. Ay, Mister Dios.
0: Ay, no enviaba un audio desde 1427 y hoy.
2: Vale ahí, raquiñoso.
0: Pero santísimo, bro. Maestra, dígalo usted.
5: Creo que Olves toca a mí decirle. Vale ahí, raquiñoso.
0: Gracias, maestra. Gracias. ¿Puede usted puede repetírselo otra vez?
5: Creo que Olves toca a mí decirle. Vale ahí, raquiñoso.
0: Oh, pero claro, mi niño, claro.
5: Pero, Oski.
0: Dios santo, ¿por qué sé?
6: El que diga que usted no es el mejor. Déjemelo a mí que le daré con un rayo holístico que diga nuestro semidios y nuestro Dionisio.
0: ¿Escuchó bien?
7: Maestro, póngala.
8: Eres pobre, qué guay. No tiene casa ni dinero.
0: ¿Qué pasó aquí ahora?
8: Camina por la calle del corazón tuyo.
0: No, maestro, puede silbar si gusta o tararear. Okay.
8: Viviendo como un limosnero.
0: ¿Qué dirá el sultán? ¿Qué dirá el sultán?
8: Ámame.
0: No, basta. Silencio. Dios mío, ¿pero qué fue?
9: Oiga, maestro. No sé cómo pedirle más que no te vaya.
0: ¿Qué es lo que está pasando hoy?
9: Si tú me has visto.
0: Será la lluvia, el clima.
9: Cerquita del corazón tuyo. Es porque a tu lado construyo.
0: ¿Qué es lo que sucede? Alguien que me explique.
10: ¿Qué tiene?
11: Espera.
0: ¿Eh? Yo no sé qué es lo que.
11: Maestro, miserio.
0: ¿Hay algo que pasa hoy? ¿Qué es lo que sucede?
11: ¿Y ese tipo?
0: La lluvia, dice por acá. Luigi, es la lluvia. Sí, bueno, de repente la gente se pone así cuando hay lluvia.
12: ¿Qué tienes?
0: La lluvia, innegablemente. Acá.
13: Maestro, pero yo estoy sorprendido. Los tribuneros, yo estoy sorprendido con el equipo, santo cielo, ¿qué les pasa a los muchachos?
0: Wow, pero es una cosa, es increíble. Ha salido. ruido acá, y podemos imaginar que están en el baño a lo mejor cantando. No, porque no se escucha eco. O sea,

0: resto de este vasto universo. Desde Titán, allá tenemos la antena.
1: Los tipos de acceso gratuito a los Juegos Centroamericanos y del Caribe Santo Domingo 2026 son: con registro digital previo, deportes que requieren tramitar una entrada electrónica sin costo en la boletería oficial de los Juegos o la app oficial para controlar el aforo. 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

0: maestro, por favor, mire, maestro, sin bandera, Dios mío, hágame ese favor. Dos boleticos, maestro. Wow, maestro. Emplácame la mujer mía, aquí se me case, Jessica.
1: Vale ahí, raquiñoso.

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1: Pero, Peroski.
2: El calor, la lluvia y el polvo de doña Sara tienes todo lo verde. ¡Uy, alborotados!
3: Mister Dios, necesito que me regale una boleta, por favor.
1: Pero, Peroski.
4: El virus. Maestro, hoy yo no lo voy a apoyar con eso a usted, ¿no? Usted quiere que uno se ponga triste, maestro. Oye, hoy no lo apoyo yo, maestro, a usted.
5: Va de ahí, raquiñoso.
6: Maestro, esta lluvia nos tiene...

0: Super Sultán, estamos activos hoy ya, estamos activos. Estaba perdido ayer, pero aparecimos nuevamente.
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2: Maestro, maestro, buenas tardes, maestro. 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

Maestro, maestro, el dios inigualable del Olimpo. A ver si me hace favor, me complace con la canción Ya pa' qué.

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0: Buenas tardes, mi Dios olímpico. Saludos para la tribuna y para usted también, Dios de los dioses. Agréguenme por ahí a esa boletica ahí.
1: Pero ¿a cuál boleta que lo agregue?
2: Vale ahí, raquiñoso.
1: ¿Pero a cuál boleta que lo agregue?
2: Vale ahí, raquiñoso.
1: ¿A qué boleta que lo agregue? Por Dios olímpico, no ha hablado de boleta aquí. Santísimo. Atención allá a la feligresía. Mire, este video que voy a compartir ahora, hace unos días que pasó en Santiago. Vamos a compartírselo a la feligresía. Mire este video de esto que pasó en Santiago, que le voy a pasar en breve una declaración penosa.
3: Tiempo,
1: maestro.
3: Reportándome un poco tarde porque maestro. Estaba resolviendo un problema en la DGC.
1: Ay,
3: un individuo que me chocó y no quiere aparecer, pero le vamos a dar cacería.
1: Maestro, como el rey Leónidas.
4: Esto pasó en Santiago
1: hace unos días. Ya tenemos la parte B. Esto pasó en Santiago hace unos días.
4: Maestro, mándelo, déjeme a ver, ilumíneme.
1: Mire lo que pasó en Santiago hace unos días. Esto pasó en Santiago hace unos días. Yo lo vi el video, pero me pasó compartirlo para debatirlo acá con la feligresía. Pero también al mismo tiempo esperaba yo, ¿no? Un final de esos que a uno de repente, no es que uno los incita, pero mientras menos gente mala, más gente buena, mejor vamos a vivir. Se escucha feo, pero recordemos que el que nació para dañar no se va a arreglar jamás. Si no, Judas hubiese, ¿verdad? Todo el mundo lo sabe, ¿no?
5: En sigilio, tengo como una hora escuchando, tranquilo aquí, en sigilio.
1: Maestro, mire ese video, maestro.
4: Dios de dioses, bendiciones desde lo alto.
1: Mi niño, mire ese video,
4: y
1: mi niño.
4: Todo lo relacionado a este mundo carnal. Sí. Semidios olímpico, Dios omnipotente y todopoderoso. Necesito ver ese video.
1: Mire ahí, boletos. Nadie está hablando de boletos. Mire ahí. Mire. Maestro,
3: de él. Semidios, mándeme el otro video. Mándeme el video, mi semidios.
1: Mire el segundo ahí. Ya se entregó un pollito. Mire, escuche la edad que tiene y lastimosamente lo que dice la madre. Eso, mamá, por favor, no se preste para eso, porque imagínese usted, por el respeto, las redes sociales no le van a decir nada, pero por el respeto a su edad, las redes sociales no le van a decir nada. Pero usted sabe que ese cuento no se lo va a creer ni usted misma, mamá. No.
6: Maestro, envíeme los videos, por favor, para yo verlo.
1: No, mi madre hermosa. Quince añitos apenas. No.
7: Maestro, así que está el mundo, maestro. Mándame el videito.
1: Mire el video de Santiago. Mire el video de Santiago. Mírelo. Mire lo que pasó en Santiago. Para no se vaya a malinterpretar. Mire lo que pasó en Santiago. Jovencito de 15 años en moto junto a otro. Y si usted escucha lo que dice la doña de qué fue lo que pasó ahí.
4: Maestro, mándeme el otro video.
1: Ay, mamá. Mire, a la doña no se la han comido en las redes sociales, por lo menos donde yo entré a ver la información, por un asunto de respeto a la doña, por respeto a la doña.
4: Maestro, déjame ver los tres doritos después.
1: Por un asunto de respeto a la doña, sé que no le han dicho unas cuantas cosas a nivel de redes sociales, porque esa construcción de esa historia, mire, no se la cree. Mire, mi mamá, que todo lo cree, ni mi mamá cree la
4: Mándeme
1: historia.
4: Este video, mi semidios, se los ruego, se los suplico, se los añoro, se los pido. Por todos los dioses del Olimpo.
1: Ahí está. ¿Sabes qué es lo malo de todo esto? Es que es un niño de 15 años que debería estar en la escuela. ¿Quién falló? Yo no creo que haya fallado el sistema. Yo creo que empezamos fallando desde la casa. No. 15
8: maestro,
1: años.
8: Maestro, pero manda ese videito para acá, maestro.
1: Mire la forma en la que atraca a un niño de 15 años.
8: Mi Dios, mándelo.
1: Pollito.
9: Mi maestro, sé mi Dios. Páseme ese videito, por favor, mi maestro.
1: Mire la forma en la que asalta a un carajito de 15
8: maestro,
1: años.
8: Maestro, mándeme esos videos, maestro, mándemelos.
1: Que conste, a la persona le dieron una puñalada. Le dieron un punzonazo.
8: Maestro, láiguelo, maestro, láiguelo.

0: Mándele otro video, maestro, mándelo.
1: Maestro, mande el video, maestro.
2: Esto pasó en Santiago de los Caballeros.
1: Mande todos los videos, maestro, el 1, el 2 y el 3, mándelo todo.
2: ¿Quién falló acá? Es la pregunta.
3: Buenas tardes, maestro, ¿cómo está? Mándame el video, mándelo.
2: 15 años, la cámara no lo enfocan porque la madre va a entregarlo, pero la historia que cuenta la madre, óyeme, wow, no.
4: Dos o tres minutos más tarde, por favor.
2: La historia que narra la madre, de verdad, te digo que en las redes sociales no la han prendido por la doña, por las
5: personas, señora. Maestro, mi Dios. Si no se entregan, lo cazan como el león chacal.
2: Pero claro.
5: Como el león chacal a la hora de marchar territorio. Así mismo le hubiesen dado cacería.
2: Sí. Claro que sí, mi niño.
6: Él roba, pero no roba.
2: No, él roba, pero no roba motor.
7: Maestro, tal vez le dio una crianza que valía la pena y él.
2: Pudiese ser el caso.
7: Cogió su rumbo, pero también esa historia que ella cuenta.
2: No, porque silencio.
7: Hay gente que le dé una vaina y ya.
2: Dicho sea de paso, no sé si se dan cuenta. No sé si se dan cuenta que cada vez que se entrega uno de los dos, uno de los que siempre andan en motores, siempre le dieron una cosa, le dieron a oler una cosa, se echaron un perfume, se bebieron una bebida, se comieron un pollo, el pollo tenía alguna sustancia extraña, le pusieron una camisa, esa camisa tenía algo de qué sé yo qué. Y si no fue ninguna de las anteriores, simplemente lo poseyó qué sé yo quién. ¡Pero por favor! Una vara de tamarindo y de...
6: Maestro, mande el video.
2: Fue el espíritu aquel que me poseyó. Mire, yo lo poseo. Ahí sí es verdad que yo lo...
1: Maestro, mi Dios. Esa doña, no vamos a decir que una charlatana, pero... Eso está...
2: rarísimo.
8: Él no sabía lo que estaba haciendo, maestro. No. Dejaron un cuchillo,
2: no,
8: un puñal.
2: No, él no sabe nada de eso.
8: Madre, no. Imagínese.
2: Sí, no, madre ella es madre.
8: Ella está ciega.
2: Madre es madre. Precisamente por eso digo que a nivel de redes sociales no le han dicho unas cuantas cosas. Y aún así, en los medios donde he visto, le han dejado caer su grasita.
6: Mi maestro.
2: 15 años. Y no es mi. 15 años. Mira, yo le voy a decir algo, chicos, chicas. Que no te falle la memoria que un día me hiciste. El camino fácil, cualquiera lo toma. El asunto es mantenerse en el éxito en ese camino fácil. Creo que Luigi Nick, 8 años en primaria, 4 en secundaria, 4 y medio y más. Y un poquito más en la universidad. Estudiando desde el año 2013 locución, con anterioridad 2011-12. Estamos en 2013 y salgo de acá del trabajo y me voy a la casa a sentarme en el estudio, en mi home studio, a seguir estudiando, preparándome, clases en Infotep, tomando capacitaciones allí, dando yo capacitaciones de locución, dándole a este cuerpo hasta donde no puedo, acostándome a las 11 y 12 de la noche para que un pana venga con cuchillo en mano. No, es que no quieren estudiar, no quieren trabajar. No,
1: esa lacrita humana, no. 15 añitos, y ella con lo que dice, no, la mamá, no, una bebida,
2: no,
1: que
2: no,
1: le dieron, y no. Dice que no sabía, pero con la autoridad que él, que él dice, dame aquello, dame esto, dame todo, no, con la autoridad, él se bebió algo según la mamá,
2: sí, ahorita dicen que es un psicólogo que necesita desnudarlo, echarle mucha agua, y luego venir con esa vara de tamarindo a los 15 años. Y dale una pela hasta los 18.
1: Mi Dios, es que eso nada más lo hacen los hombres de bien. Eso es el camino.
2: Venga
1: fácil
2: acá.
1: Nada más conduce a dos sitios: la cárcel o el cementerio.
2: 44 años, rumbo a los 45, estudiando todavía, con más ganas de seguir aprendiendo. Y un pana con todo por delante, con 15 años, todas las herramientas digitales actualmente, atracando, que es lo más fácil. No.
3: Pero yo le voy a decir una cosa, el mal no se justifica realmente, porque lo que está mal, está mal. Pero tú sabes los tigres que estamos aquí haciendo Uber y buscándolo en otro cuarto.
2: Buscándolo cuarto.
3: No, maestro, no me hable de eso.
2: No.
6: Maestro,
9: Esa señora lo que fue una tigra. Esa señora lo que fue una tigra para que no se lo dé cocote.
2: Ella sabía que se le iban a desarmar el muchacho.
10: Ay, hombre, ese muchachito no sabe nada. Ay, si no, el amigo le dio una pócima.
2: No, ahorita dice que le dio una libra de chicharrón y que la grasa del chicharrón fue lo que hizo eso. Sí,
10: ay,
2: sí.
10: Ahí él agarró, perdió el conocimiento.
2: Ay, santísimo. Ay, sí, sí.
10: Pobrecito,
2: sí.
10: Ese angelito.
2: Pata, una sopa de pata de pollo le dieron y por eso se puso así.
11: Buenas tardes, maestro. Buenas tardes, tribuna. Maestro, todo bien, pero maestro, está quitando la edad como con 44, maestro.
2: Maestro, 44 años tiene este cuerpo terrenal. De manera olímpica, tengo 8001 años.
12: Sabrá Dios todo lo que le llevan. Ella cogiéndolo allá, calladita.
2: No.
13: Maestro, un juguito de chinola.
2: De chinola,
13: azúcar.
2: Sí.
13: Tenía tanta azúcar.
2: Sí.
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0: maestro, que usted me tiene confundido. Para mí eran 8000 un año, no 44, maestro.
1: Pero maestro de mi vida y de mi corazón, ¿cómo está, maestro? Buenas tardes para usted y mi gente de la tribuna. Podría de los Santos de este lado, reportando sintonía, maestro. Mirando que el día está romántico en el día de hoy.
0: Maestro, por favor, mándame ese videito.

0: Eso videito, maestro, mándame esos videitos, maestro, por favor, por favor, por favor, se lo imploro, se lo imploro.
1: Una pela, mi maestro, una pela con un chucho hay que darle.
2: Ese temita para que lo baile ahí con la tía para que la coma.
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0: 2:02. Inside. Aquí está tu Dionisio. Tú estás en Medios Olímpicos. Tenemos un pique al aire.
1: Mándame esos videos, maestro. Mándamelo todo, maestro. Mándamelo, por favor. Se lo imploro, por favor.
2: Maestro, maestro Luigi, por favor, envíeme el otro video.
0: Ahí está el otro, verlo, ahí está el otro video, Prince.
3: Se me dio
0: flaco
3: para la tribuna.
0: Yes, sir.
3: Cuando que ver el junte, cuando que ver el junte.
0: Sí,
3: maestro,
0: sí, no se preocupe.
3: Mande
0: un día,
3: video,
0: no se preocupe.
3: Mande video, por favor.
0: El día que usted menos crea, bueno, pues estoy yo armando el coro tribuna.
3: Video, mándalo.
0: Flaco.
4: Buenas tardes, maestro. Buenas tardes, tribuna.
0: Sir.
4: No sé qué es lo que tiene en la capital hoy, pero hay mucho tránsito. Así que,
0: ¿así?
4: Lo que pueden abandonar en la capital.
0: ¡Grito de guerra!
5: ¡Todo es temporal!
6: Maestro,
0: dele, maestro,
6: lamentablemente la educación de nuestro país está muy mal. Y no es solamente desde el hogar. Es cierto, sí, en el hogar hay que educarlos. Pero nosotros mismos como personas, cuando nos hacemos educadores, la mayoría está yendo allí solamente a cobrar un sueldo. Y los demás están viendo eso. Entonces, lamentablemente, todo influye, pero peor es ver que una madre no es consciente de las acciones de sus hijos.
0: Es terrible, es terrible.
7: Mister, Dios de la locución.
0: Maestro,
7: dice
0: sí,
7: que por ahí
0: sí,
7: casi
0: sí.
7: Está armando el grupo de los tribuneros.
0: Sí, bueno, no el grupo, sino porque el grupo está calmado al aire. Próximamente un coro tribunero para compartir. Un día de esto me la invento, tranquilos. Básicamente clase de locución, estudios, al aire acá, trabajos independientes. De repente se me complica organizar todo, ¿eh? Pero don't worry, be happy. 809-563-0937. Estamos compartiendo con la feligresía los tres doritos después. Una situación que se dio en Santiago con un pana y otro, un jovencito de apenas 15 años, Princi, asaltando. Y bueno, ya usted sabe que una puñalada clásica a un señor que andaba en la carretera, que no sabemos si venía de la clínica, de un centro médico, no sabíamos si llevaba algo de comer a la casa, no sabíamos si venía con ese modo de frustración porque andaba buscando trabajo y no lo encontraba. No sabemos nada de ese señor. Ahora, lo que sí sabemos es que se entregó uno, la madre entregó un carajito de estos y, como siempre pasa, fue que el tipo aquel lo poseyó, porque le dieron un polvo que no sabe qué fue, porque le pusieron una camisa y esa camisa a lo mejor tenía una especie de aroma que... O fue que le dieron un vaso de jugo de limón y ese jugo de limón tenía que ser yo qué. Fue que el pana lo miró fijamente a los ojos y le dijo: sí, tienes que hacer lo que yo diga y cuando chasquee mis dedos no vas a recordar nada. Pero por favor.
2: Maestro, a mí me da pena. Me da pena,
0: hombre.
2: Con la madre. Es verdad que pasan toda esa vergüenza. Por esos hijos charlatanes y sinvergüenza.
0: Maestro.
3: Dale, maestro. Bendiciones. Activo en la tribuna. Estamos activos ya, estamos activos, mi maestro.
0: Bueno. ¿Y tú sabes lo rico que es? ¿Tú sabes lo rico que tú llegarás?
3: Maestro, yo le quería hacer una pregunta, maestro. Yo escuché que el domino es un deporte. Yo quiero saber qué tipo de deporte es el domino.
0: No, maestro, el jugar dominó es solamente para dioses. Aquí lo juegan de manera populacha y se arman de pleitos. Es una cosa insostenible. En el Olimpo se juega dominó. Se juega dominó para la diversión. Es un deporte increíble porque pone a prueba tu capacidad de pensar. No de fijarte como en la escuela, ¿eh? Que te conozco. Y está con esa seña rara ahí. Que por eso que saben los problemas de los pleitos. El dominó es un juego olímpico. En el Olimpo se juega dominó.
3: Maestro, póngame al día, maestro. Mándeme los videos pendientes.
2: Maestro, mándame ese video, maestro. Se lo imploro, mis semillas.
0: Bellísima Audrey.
8: Maestro, buenas tardes.
0: Baby.
8: Nuevamente usted me va a perdonar, maestro, pero ella debe de estar presa también.
0: Maestra.
8: Por apoyadora tiene que estar presa.
0: Maestra, le estoy diciendo que en las redes sociales, por tratarse de una señora, le están tratando sutilmente y aún así le están dando la madre por lo que ella dice. No. Entrégalo en silencio, madre, mejor.
3: Una sinvergüenza, nada.
0: No, insisto. También acá, por un asunto de respeto a nuestras madres que a veces pasan lo que no deben, vamos a manejar el vocabulario, ¿no?
9: Pero... Maestro, voy con mi prima Heidelis, por favor, démele un saludo olímpico.
0: ¡Wow!
9: Maestro, voy con mi prima Heidelis, por favor, démele un saludito olímpico.
0: ¡Madre mía! ¿Y quién le puso ese nombre? Heidelis. Jamás tuve el gusto de pronunciarlo. Primera vez que en 8001 años lo escucho. Heidelis. Nombre bellísimo. Es exclusivo. Le vamos a colocar una canción en breve, ojalá que les guste.
10: A ti, activo en la tribuna. Mándeme los videitos ahí. Mándeme todos los videos ahí para ponerme al día. Maestro, los videos. Actívenme.
11: Como yo quiera.
12: ¿Qué pasa? Buenas tardes, medios olímpicos. No me dejes morir. Mándeme ese video.
13: Maestro, maestro, ese muchacho no bebió ni jugo de chinola, ni jugo de zapote, como dijo la mamá. Ese muchacho no bebió nada de eso.
0: Pero por favor.
13: Ese muchacho lo que hizo fue que comió de lo que dicen los policías, presuntamente un vegetal verde. Eso fue. No se lo fumó, no se lo comió.
0: Presuntamente.
14: Buenas tardes, maestro. El sur.

0: Delis, how are you? Hey Delis, me imagino que baila buenísimo.
1: La sociedad del dinero.
0: Hey Delis, usted baila. Venga, venga, venga, venga, si no yo le enseño. Venga, venga, venga, venga, venga. Sí, venga, venga, venga. Venga, venga, venga, venga. Venga que yo le enseño, venga, venga. Pasitos, pasitos chulísimos. Venga, venga, venga, venga. Venga, mija, venga a los brazos de su Dionisio, su semidios olímpico.

0: No me diga a mí que él consumió un jugo de perapiña.
1: Mi maestro. Buenas tardes, mi maestro. Le habla yo, el maestro. Bueno, maestro, mándame un saludo al virus. Al virus, a la para, que tengo 4 días que no se dé el maestro.
2: Maestro, si usted me borró de la tribuna, dígamelo, porque a mí no me escuchan aquí, dígame a ver, dígamelo.
3: Maestro, yo no estaba escuchando los análisis del segundo video, pero maestro, ¿cómo esa madre dice que no sabía qué atracar que iba?
4: Maestro, íbamos al terreno.

0: sube más de ahí.
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0: echó la culpa a la madre. Yo veo una madre protegiendo a su hijo. Lo mismo que pasa siempre, hermano. La madre no tiene culpa de las cosas de lo que hagan sus hijos, ¿no? A veces tú crías un hijo por la derecha y te sale más doblado.
1: Una madre. Mi maestro, ¿cómo esa mujer sabe todo eso que tiene ese muchacho? Todo eso, o sea, en el sentido que, ¿cómo ella sabe toda esa información? Y eso no fue un gato, ¿no? Si fue un gato, fue de campana, fue que se lo bebió.
2: No, mi no, un deporte, yo quiero saber qué tipo de...
3: Mi maestro, en mi pueblo cuando uno le da una resaca... Así, de esa mala que te ponen malo al otro día, que te dejan grave.

0: caso es así, pero yo considero que nosotras las madres, ya que Dios nos dio un hijo, debemos de cuidarlo, protegerlo y no tirarlo a la calle, que sea la calle quien no lo enseñe. Que no sea la calle quien lo eduque, que no sea la calle quien le enseñe todo lo que debe saber. Porque por eso una madre es una madre. Y la madre es la que sufre cuando al hijo le pasa algo.
1: Pues se lo llevaron y él no sabía lo que iba. Ni aun cuando estaba allá se dio cuenta de lo que estaba. Seguro estaba pensando que lo estaban abrazando y dándole cariñito al otro era.
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1: Si llueve, roba.

0: Adelante, Calzado. Adelante, Alcide Mato. Escuchen la defensa de esa madre a su hijo. Y deben su pase.
1: Maestro, maestro, llegó el mejor del mundo. El mejor oyente de esta plataforma. Bendiciones. 93.7 Ultra.
2: Tengo que volver a tocar y decirle, va de ahí, raquiñoso.
3: República Dominicana. Yeah.

0: y del Caribe Santo Domingo 2026 cuentan con 46 instalaciones deportivas donde se estarán llevando a cabo las competencias, entre ellas Estadio Olímpico Félix Sánchez, Centro Olímpico Juan Pablo Duarte, Parque del Este, Arena Banreservas Virgilio Travieso Soto, Centro Acuático, Pabellones de Voleibol, Balonmano, Judo, Karate y Esgrima, y complejos especializados para deportes náuticos y de 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

0: la nube sahariana se va a alejar un poquito, pero qué bien. Pero de verdad, en serio, estoy harto, ¿verdad? Hace rato que quiero que ese señor se vaya. Ese polvo sahariano nos tiene de verdad hasta la madrecita. Hasta allá, hasta encima nos tiene de verdad. Y qué bueno que te vas.
1: La noche está boom.
0: Qué bueno que te vas realmente. A ver, vamos a saludar a ver unos.

0: Chimbala. ¿Qué es Chimbala? No, ese es Chimbala el artista. No, no. La canción que quiere. Ok, chévere, chévere, chévere. A ver, WhatsApp 809-563-0937.
1: Maestro. Hay que llevar una comisión a turismo, a la cancillería, para declarar no grata la visita del polvo sahariano a la República Dominicana.
0: Bárbaro.
1: Hay que cerrarle todas las entradas.
0: Bárbaro. Estoy de acuerdo con eso, Estoy de acuerdo con eso.
2: Maestro, activo.
0: Negrito.
3: El dios del Olimpo.
0: Sounds good, yeah.
2: Mi maestro. Hay un sonido por ahí. Dije, qué pacheco le está pasando una botellita a usted ahí. Dígame si es cierto. Sonido por ahí, dije, Pacheco le está pasando una botellita a usted ahí. Dígame si es cierto.
0: Así.
4: Vale ahí, raquiñoso.
0: Maestro.
4: Vale ahí, raquiñoso.
0: ¿Qué me está pasando? ¿Qué? ¿Quién?
4: Vale ahí, raquiñoso.
0: Maestro, ¿qué me está pasando? ¿Qué? ¿Quién?
5: Creo que vuelve a tocar y decirle. Vale ahí, raquiñoso.
0: Maestro, ¿qué me está pasando a mí? ¿Qué? ¿Quién?
4: Vale ahí, raquiñoso.
0: ¿Quién?
4: Vale ahí, raquiñoso.

0: mi Dios del Olimpo, la enfermera de la planta por aquí, mi maestro.
1: Mi maestra.
0: Por favor, de complacerme con una canción de Wisin y Yandel y Marc Anthony.
1: Ajá, ¿cuál?
0: Que me quieran.
1: A que me quiera más. Que me quiera más, chichiri. Sí, maestro, le vamos a colocar esa canción. Hace poco alguien desafinó.
2: Vale ahí, raquiñoso.
1: ¿Qué es eso? ¿Qué está pasando? ¿Qué sé yo? ¿Qué? Pero...
3: para se le fue la luz al maestro, al semillo olímpico.
1: Venga, maestro, otra vez. Venga.
2: Vale ahí, raquiñoso.
1: Gracias a Dios que no tengo compromiso con nadie. Puedo decir lo que me venga en deseo. Lo que me venga en deseo. En esta época y en todas las épocas, ¿eh? A Neuris en la casa.
2: Vale ahí, raquiñoso.
1: ¿Qué es este hombre? ¿Qué era lo bloquea?
4: Maestro. Déjeme darle con un rayo olímpico, déjeme darle con un rayo olímpico.
1: Dele, maestro.
2: Vale ahí, raquiñoso.
5: Pedro, pero ¿y ese populacho?
1: Populacho, maestro, populacho. Populacho.
5: Pacheco,
1: populacho, populacho, populacho.
5: Ese es un populacho raquiñoso, salta para atrás.
1: ¿Es un populacho?
5: Ese. Ese gusarapo, ese.
1: Sí, ya es. No más. Que no lo quieren ver. Tiene que declararlo igual que el polvo sahariano, no grato. DJ Tijera en la casa. Eso es populacho. Eso es lo que se llama ser una persona populacha.
6: El maestro.
1: ¿Sí?
6: Eso se escucha muy fino. Que lo que le va, lo que le venga el deseo, no.
1: Venga.
6: Que le dé la gana.
1: No lo decimos al aire.
6: Que le dé la gana, el que no le guste.
1: Eso es populacho.
6: ¿Sabe lo que tiene que hacer?
1: Un populacho.
6: Cambiar de dial.
1: Maestro, populacho,
7: maestro,
1: se pana.
7: Maestro, de tigre a tigre. Usted todavía no está
1: no,
7: en esa categoría.
1: No,
7: de
1: barrilito. Por favor.
7: Usted no está en esa categoría. De tigre a tigre.
1: No, yo prefiero seguir dando mis talleres de locución. Haciendo mi voiceover, animando acá y trabajos independientes. Eso soy populacho. Populacho.
2: Vale ahí, raquiñoso.
1: Populacho. Está condenado a no escucharse una nota de voz en lo que resta de la tarde como castigo. Venga,
8: mi maestro, y esa parte de respeto.
1: Populacho.
8: Al Dios del Olimpo.
1: Un populacho.
2: Vale ahí, raquiñoso.
1: ¿Tú un populacho? Perteneciente a la plebe, en la parte más profunda de la plebe. No,
2: vale ahí, raquiñoso.
1: No, así no, maestra, dígalo usted también.
9: Creo que Orbe está tarde y decirle. Vale ahí, raquiñoso.
1: Pero claro. ¡Juego!
10: Maestro, ese hombre hay que sentarlo medio a la calle con un blog en la cabeza, ya tú sabes. Con ese sol picante a las 2 de la tarde, el polvo tarariano dando de arriba.
1: Aquí acabo de amenazar. ¿A qué me voy con la competencia?
2: Vale ahí, raquiñoso.
1: ¿Qué es lo que va a hacer? ¿Se va con la competencia, maestro?
2: Vale ahí, raquiñoso.
1: Maestra, dígale usted también.
9: Creo que Orbe está tarde y decirle. Vale ahí, raquiñoso.
1: Oh, se va con la. ¡Ay! Se va con la competencia. Maestra, se va con la competencia.
2: Vale ahí, raquiñoso.
1: Pero ¿y cuál es la competencia? Porque no hay competencia realmente. Maestro, no hay competencia. A ver, hay competencia. Nosotros, en primer lugar, nosotros no competimos con nadie. Acá estamos haciendo un trabajo chulo, bonito y pasándola bien con la feligresía. Aquí no competimos con nadie. No.
11: Mira si ese elemento es bruto. ¿Cuál competencia, amigo? ¿Cuál?
1: Maestro. Toda Esparta. Toda Esparta le aplaude su comentario mismo. Toda Esparta se rinde a sus pies, mijo.
6: Maestro, eso es un gusarapo de aguas negras. El agua de cloaca.
5: Ya, por él decir eso, que se va con la competencia. Ya él debe de estar desterrado.
1: ¿Pero
5: de
1: cuál
5: por
1: es la competencia? Pero no hay.
5: El Olimpo.
1: Maestro,
5: debe quedar desterrado.
1: Santísimo.
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0: 2:54 p.m. Día 5 de agosto. Entonces, maestro.
1: ¡Ve con Dios!
0: Entonces, maestro, diga ahora.
2: Con ustedes no se puede hablar.
0: No, maestro, me ¿cómo voy? Te va a decir que yo estoy recibiendo una botella? No.
3: Es mentira.
0: No, maestro, no, no.
4: Va de ahí, raquiñoso.
0: No. A ver.
5: Hello, maestro, ¿cómo estás? ¿Cómo me lo tratan?
0: Ay, maestra.
5: Cuenta todo.
0: Maestra.
5: El día está como medio romántico, así, como medio nublado. Hay mucho sol hoy.
0: ¿Y qué usted propone, maestra? Atención, Nelly. ¿Qué usted propone, Nelly? Vamos a escuchar la propuesta de Nelly para este día. Nelly, how are you, baby? Nelly, ¿qué tú propones para este día maravilloso? Ya que el polvo sahariano se va, ya que qué y otro qué y más qué. ¿Qué tú propones, mi niña? A ver.
2: Maestro, por favor.
0: Sí.
2: Póngame ahí una de Capo.
0: De Capo.
2: Corazón.
0: De Capo. Vamos a buscar esa canción de Capo, a ver, no sé.
6: Maestro, sí. Ese no sabe que esta emisora sirve está para remedio.
0: ¿Es un populacho? ¿No es un populacho?
6: Aquí ya vemos demasiado. Eso nos sobra.
0: No.
6: Tribunero nos sobra.
0: No.
6: Págale el taxi.
0: Sí.
6: Para llevarle 200, para coger un inDrive.
0: Maestro, es populacho.
7: Maestro, buenas tardes, maestro. Activo, con la mejor. Pero, Oski.
0: Y otro Oski. Y más Oski.
8: Yo te quedo aquí.
0: Oye.
8: Y no soy así.
0: Voy a saludar porque vamos a llegar a las 3 de la tarde.

0: Digo, maestro, está el nuevo código también ahí.
1: Sí,
0: y por
1: sí.
0: Cosas así hay bobo.
1: Pero bobo, bobete ahí.
0: Él es que sabe.
1: Bobete.
0: Hay muchos testigos lo que
1: sí, sí, y está grabado mi hijo. He grabado está mi hijo. Pero santísimo.
2: Vale ahí, raquiñoso.
3: Maestro, el día está como largo hoy. Como que te ha durado mucho hoy.
1: ¿Perdón?
3: Maestro, el día está como largo hoy. Maestro, el día está como largo hoy.
1: Lo que pasa es que la primera parte me hizo distorsionar la mente y no la parte final no la entiendo, pero
3: maestro, el día está como largo.
1: ¿Está largo? ¿Qué es un día largo? No sé, ¿a qué se refiere? ¿Es un día amargo? ¿Es un día triste? ¿Es un día de lluvia? Cuando dice un día largo, ¿a qué?
2: Vale ahí, raquiñoso.
1: ¿Día largo? ¿Qué es un día?
4: Un llamado a cualquier petamita que esté oyendo la emisora, que me tiren para vender el doble sueldo mío, ya eso está ahí. Eso está a la vuelta de la esquina.
5: Maestro, yo estoy en creer como que esas cosas lo hacen como para buscar sonido, para buscar que uno que lo mencione, que uno le mande nota de voz.
1: Un día largo, ¿qué es eso? No.
6: El virus, maestro, ese tiene valor, maestro, ese.
1: Valor.
6: Ese tiene valor, ese, maestro. Así que se hace, si toditos nos pusiéramos a una, maestro, se arregla esto, maestro.
1: ¿Ah, sí?
6: Ese tiene valor, maestro.
7: Maestro, ¿cuánto plomazo de perfume se dio hoy, por favor?
1: No, ando sutilmente. Hoy solamente 4 plomazos, pero es que el perfume que cargo no puedo hacer más de allí. No. Es que es costo. Me picó ese. Ese perfume me picó. Es un perfume que utilizo para casos olímpicos especiales. Para momentos olímpicos muy especiales lo utilizo.
4: Maestro, pregúntale al día largo, ¿pero dónde fue que le estudió? ¿A dónde fue que le enseñaron eso?
8: Estás con alguien que no puedes amar.
1: Tardes de tribuna, tardes de desestrés, tardes de 937 FM. Aquí está tu Dionisio, tu semidios olímpico acompañándote hasta las 5 puntual. Puedo irme antes si quieres o un poquito más allá si también.

0: antena, nueva antena para dominar este sistema planetario. Una antena especial en Titán. Ya Thanos nos dejó a Titán, es nuestro totalmente.
1: Si es por mí, maestro, se puede ir en media hora cuando yo llegue a mi trabajo.
2: Vale ahí, raquiñoso.
3: No quiero mentirte.
0: Tenemos que saludar de manera muy bonita. Saludar a Katherine. ¿No saben que Katherine hoy está cumpliendo años? Hola, Katherine.

0: La masiva asistencia de turistas, atletas y miembros de las delegaciones internacionales a las tiendas oficiales de los Juegos Centroamericanos y del Caribe Santo Domingo 2026 está generando un importante movimiento económico en las sedes deportivas, donde la demanda de artículos promocionales ha superado las expectativas de los organizadores. Entre los artículos más vendidos figuran gorras, camisetas, polos, llaveros, banderas, pines y peluches de Colí, la mascota oficial del evento.
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0: Maestro, esos que quieren que usted se vaya temprano tienen que entender que el tiempo de los dioses no es el mismo de los terranos, maestro. Que usted desciende del Olímpico a agotar un tiempo especial aquí con los terranos.
1: Buenas tardes, maestro. Mi Dios. Escuchando ese anuncio que usted puso, maestro. ¿Y cuál es la payola de que esté generando un movimiento importante de efectivo o de transacciones o económico? Hasta eso.

0: Atención allá a la feligresía. Por casualidad de la vida, hay alguien por allí, en la avenida ecológica Mirador Norte. Alguien que nos esté escuchando para verificar esta noticia. Veo que este diario publica una especie de accidente. Y veo los minutos, dice que la publicación es a apenas 8 minutos. Alguien que nos esté escuchando. Alguien que nos esté escuchando, Avenida Ecológica Mirador Norte, un accidente veo por acá. De esos diarios que uno siempre sigue para mantenerlos a ustedes activos con lo viral de las redes sociales. A ver, 809-563-0937. Veo por acá un accidente poquito fuerte, ¿no? Avenida Ecológica Mirador Norte. ¿Alguien que esté por allí? ¿Alguien que esté por allí?
1: Yo vengo por la Ecológica, pero no Santo, no Norte. La Ecológica está aquí en Santo Domingo Este.
0: Ah, bueno, vean por acá Mirador Norte.
1: Y no vi nada.
0: Dice por acá Mirador Norte. Hello, buenas. Hola.
2: ¿Aló?
0: Sí, buenas.
2: Sí, primera vez que me comunico.
0: Oh, qué bien.
2: Oye,
0: dele.
2: En la calle, como en las 5, es difícil comunicarse con ustedes porque suena como una grabadora.
0: ¿A qué hora?
2: Me gusta el programa, la dinámica. ¿Qué pasa ahí? Porque como sale como una voz, una muchacha, una grabadora. ¿Por qué eso? Gracias.
0: Pero santísimo, pero... ¿Qué fue, bro? No entendí la llamada. A ver, 809-563-0937. Mira, he descargado el video. Que lo buenas.
2: ¿Aló?
0: Sí.
2: Sí, que hay veces que uno llama en los programas de las 5 y sale como una grabadora.
0: De los pero es extraño, aquí no tenemos grabadoras. ¿Lo buenas?
2: Ah, pues yo he llamado y me ha salido una grabadora y ahí se le ha dado los minutos.
0: Pero, ¿a dónde llamo? ¿A dónde llamo?
2: A Ultra.
0: Pero es extraño, no tenemos grabadora acá, tenemos que verificar eso. ¿Lo buenas? Hello. No tenemos grabadora acá realmente.
3: ¿Y qué fue lo que le dije a ese pana, maestro? ¿Qué fue lo que le dije a ese pana?
0: No entiendo realmente.
4: Mi maestro, buenas tardes.
0: Maestra.
4: Yo vengo por la ecológica y no vi ningún accidente.
0: Está todo bien. Bueno, pero tengo un video acá de la página, ¿no? Bueno, pues excelente. ¿Por qué lo subieron ahora? Pues maravilloso. Hello, buenas. Hola. ¿Quién está allí? Hello. Pues se ha ido también. Hello, buenas. Hola.
5: Todas nuestras líneas están ocupadas en este momento.
0: Madre mía. Hello, buenas.
6: Parece que no comió él hoy.
0: Oh.
7: Maestro, ¿qué es lo que le pasa a la gente? Dígame, a veces el tipo está como raro, rápido.
0: Ya no me atrevo a seleccionar otra llamada. La tarde, 10 minutos.
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0: Atención familia, vamos a escuchar esta nota de voz. Pongan atención.
1: Maestro, aclárele que la ecológica norte es la que rodea el Parque Mirador Norte, maestro. No la ecológica que todo el mundo está acostumbrado, que es la de la Charle, Santo Domingo Este.
0: Bueno, el asunto es que hace poquito también un oyente me comparte el video, un fragmento del video. Yo descargué otro, así que es muy probable que en los próximos minutos este video empiece a circular a nivel de redes sociales y empiece a aparecer en otros diarios, los cuales...
2: Sí. Buenas tardes, Luigi Nit, maestro de la locución.
0: Maestro.
2: Respetuosamente me dirijo hacia usted para hacerle la cordial solicitud.
0: Maestro.
2: De que por favor me coloque, ¿ya para qué? Del boriqueño Farruko.
0: ¿Ya para qué?
2: Bajo su mejor parecer, señor.
0: ¿Ya para qué? Dejo, no creo que tenga esa canción acá, tengo que verificar.
3: ¿Qué es lo que está pasando, maestro? La ecológica de la Charle. Pero venga acá, maestro.
0: Hay una situación de un accidente y...
4: ¿Cómo que usted no lo tiene, maestro? Esa es la que dice, ya, ¿para qué?
0: Ah, sí, sí, sí, sí, sí, sí. Es que estoy confundido ahora con esta información, que ando buscando un poco más de info.
5: Déjeme ver el video, maestro, del accidente de la calle Mirador Norte.
0: Mírala ahí se lo estoy compartiendo, un poquito fuerte el video. De igual manera, se dio una situación hoy penosa en Los Ríos. Una situación penosa hoy también se dio en Los Ríos. Alguien que nos está escuchando de Los Ríos. Alguien que nos está escuchando por acá de Los Ríos. Se dio una situación penosa que involucra a una persona. Fallecieron tres. Oh my God. Si alguien nos escucha acá de Los Ríos, por favor.
3: Mándame el video para verlo, maestro, porque yo pasé ayer por ahí, hubo un accidente.
0: No, este es hoy, este
3: de
0: fue.
3: Un vehículo fuerte.
0: Este fue hoy. Este fue hoy.
6: Mándeme, maestro, el video.
0: También hoy se dio una situación, no la quise compartir por un asunto, no, pero también se dio una situación penosa hoy en Los Ríos. Alguien de Los Ríos por acá. Si alguien de Los Ríos sabe a qué me estoy refiriendo expresamente. El rubio Charlie ha regresado, yeah.
7: Y Barbarella,
0: pero mi niño.
7: Siempre estoy en sintonía,
0: negro.
7: A veces no puedo hablar.
0: Gracias, mi negro. Ese es mío personal. El rubio, Aquí su Barbarella, maestro.
5: Mi maestro limpo. Mándame el video, vamos a chequear.
0: Hoy se dio una situación penosa, insisto, en Los Ríos. O sea que si alguien es de Los Ríos sabe a qué me refiero.
8: Buenas tardes, maestro. ¿De qué lado, maestro? Porque yo estoy por aquí, de los lados de Los Ríos, y voy a pasar por el parque.
0: No, fue temprano, fue temprano.
8: No estoy viendo nada.
0: Esto fue temprano, este accidente.
7: Maestro, mándemelo, Pavelo, mándelo.
0: Le voy a descargar ahora el video de cuando se ve al señor que se lo llevan preso. Hay tres fallecidos en esa situación de Los Ríos, pero fue bien temprano.
3: Buenas tardes, maestro. Mándelo, maestro, para verlo. Estoy pasando por Los Ríos, por aquí, no, por qué lado, maestro.
0: El de Los Ríos fue temprano. Fue bien temprano, no es de ahora, fue temprano.
6: Déjame ver el video, maestro, por favor. Estamos andando en la calle.
0: De hecho, hay un oyente que me lo compartió bien temprano ese. Lo voy a buscar para descargarlo. Acá está, acá lo tengo, ya lo voy a descargar.
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0: 3:35. Bueno, sobre el accidente de los ríos, hay una página que subió ese video crudo totalmente, una cosa espantosa. 3 personas fallecieron, una persona adulta a toda máquina perdió el control. El detalle, ¿dónde estaban las 3 personas que perdieron la vida? El que transita por los ríos sabe que hay un espacio que divide la carretera. Estaban sentados precisamente allí. ¿Culpar a nadie? Bueno, culpar, no. Ahora, la preguntas así como sin... Preguntas sin respuestas. Primero, el señor a esa velocidad, ¿qué le pasó? 1, 2. ¿Y qué hacen 3 personas, incluyendo un niño? ¿Qué hacen sentados allí, precisamente? O sea, sentarse a la orilla de la carretera, aunque esa zona por allí, los vehículos no andan muy rápido. Ahora, a la velocidad que se ve que ese señor brincó por allí... Aquí te comparto los videos que sí te puedo presentar. Pero ese ni siquiera me motivo a descargarlo porque es extremadamente feo. Feo, feo, feo. Y la persona que lo subió a una página que yo sigo, por cierto, no sé qué fue lo que pasó que subió ese video tan, pero tan crudo, por favor.
1: Maestro, lo que pasa es que en esa isleta que está en los ríos ahí, la gente se sienta ahí
0: no,
1: y que a coger fresco.
0: No. Ay, no. No. Y menos con niños. Ahí no hay... No. Incluso le he dejado un comentario de manera muy respetuosa al caballero periodista porque lo sigo, o sea.
2: Maestro, mándeme el video para ver, maestro, ve la magnitud del accidente, por favor.
0: Hay un el video crudo, ese no se lo voy a compartir. No, para nada. No, ese no me lo pida, que no.
1: Mándamelo video, maestro, mándamelo, por favor.
0: Este fue el video de los ríos. Alguien de los ríos que nos está escuchando quizá.
3: Déjame ver el accidente de los ríos, maestro.
0: No fue temprano, me parece. ¿De qué hace la gente sentada ahí, precisamente?
4: No, maestro, eso no se puede ni ver.
0: No. Incluso
4: lo
0: si...
4: que pasa siempre
0: si,
4: en la calle.
0: Si no hubiesen estado sentados allí, bueno, pues excelente. A lo mejor el señor solamente choca con el árbol que estaba allí. Sentarse frente a la carretera, sin importar que la calle sea una calle muerta, en estos tiempos hay que tener mucho cuidado. ¿A qué le habrá pasado el señor que iba a tan alta velocidad?
5: No, en verdad, yo ando en la calle, maestro, y eso me parte el alma cada vez que llevo un video así o lo que sea, o un accidente así, que eso es falta de inteligencia de los mismos choferes, y son imprudentes. Nosotros los choferes, maestro, somos la mayoría todo imprudentes, corremos en sitios que no se puede correr, porque digamos usted, en los ríos, tener un accidente así en los ríos,
0: sí,
5: eso no está, en verdad. Eso rompe el alma, que haya niños y, o sea, personas que salen a hacer lo que sea y, coño, eso rompe el alma, maestro, ¿verdad?
0: En el acto ahí mismo, en el acto.
5: No, lo fuerte es, maestro, eso mismo. Si ellos no están sentados ahí, no pasa nada, porque el señor salió como si nada, no le pasó nada al señor.
0: Una pena.
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0: estamos en el momento bonito de la calle y acompañarte en ella, de la calle y acompañarte en ella. En el momento bonito de la calle y acompañarte en ella. Una canción para llegar a las 4. ¿Qué dice la feligresía? Muy bien. Me la pidieron hace ratito y perdón de verdad porque se me pasó. Y pienso que este es el momento oportuno para dejarla caer al aire. Yo soy Siri Sola, baby. A ver si te bailas esta canción. ¿Te han dicho esto? A ver, yo soy loco con... Durísima. Oye.
1: Dale, ponte pa' mí.
0: Durísima.
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0: A ver, feligresía. Un poquito de volumen. Justin Kille.

0: Americanos y del Caribe Santo Domingo 2026 son: con registro digital previo, deportes que requieren tramitar una entrada electrónica sin costo en la boletería oficial de los juegos o la app oficial para controlar el aforo. 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

0: maestro, que se la pedí ayer y me ignoró.
1: No, maestro, usted la pidió ayer, se la colocamos, mi niño.
2: Va de ahí, raquiñoso.
1: Santísimo. Los mejores. 4:09. Estamos contigo, Inside, hasta la 5 puntual. A ver. Where are you? La gente bonita de la calle. A ver, haciendo sus reportes desde ya. Haciendo reportes desde ya.
3: Maestro, buenas tardes. Ponga la risita de ayer del hombre.
4: No pueden con nosotros, no.
1: 8095630937. Where are you?

0: despejado.
1: Alcarrizo despejado.
2: Bueno, maestro, reporte, kilómetro 14, la altura de los Alcarrizos casi.
1: Kilómetro 14.
2: Congestionado. Tráfico.
1: Poquitín, no más que tanto.
3: Buenas tardes, maestro Luigi, bendiciones, Luigi.

0: el domingo, aquí
1: ¿Sí?
0: No puede andar.
1: Guay.
0: Total que yo no sé qué es lo que está pasando, maestro, porque yo no está lloviendo para ese tapón así.
1: Mi niño.
2: El maestro reportando.
1: Where?
2: Principal de Pantoja.
1: Pantoja.
2: Fluyendo.
3: Maestro, puente flotante.
0: No está lloviendo.
3: Un poco congestionado.
1: Puente flotante, yeah.
3: Pero transcurriendo.
1: Se mueve la cosa.
4: Maestro, Avenida República de Colombia.
1: República de Colombia. ¿Así?
4: Bajando para la Jacobo. Entaponada en la Carlos Pérez Ricard.
1: Carlos Pérez Ricard.
5: Monumental.
1: Monumental.
5: Despejada, maestro.
1: Despejada, ¿en serio?
5: No es increíble.
1: No puede
5: esto
1: ser.
5: Está impresionante.
6: Maestro, mire, yo no le cruce con un viaje para aquel lado, para Santo Domingo. Yo estaba en la zona oriental.
1: ¿Así?
6: ¿Ah, y yo no cruzo para aquel lado. Yo me...
1: Prefiere quedarse.
7: Con nosotros no, que la disco está volando ya. Yeah.
8: Maestro, la circunvalación.
1: Circunvalación. Despejada. Despejada.

0: colonial. ¿Usted sabe cómo está la zona colonial?
1: Sí. ¿Cómo está?
0: Se transita, pero un montón de calles cerradas.
1: ¡Ah, yeah!
2: Maestro, de la Jacobo hasta el 9 de la Chale, despejada.
1: De la Chale, hasta el 9 de la Chale. Me gustó ese flow de la Chale. That's nice.

0: Llamar a mamá, a papá.
1: Tengo que volver a tocar y decirle. Mami, ahí es raquiñoso.
0: ¿Y por qué se escondió entonces?
1: Pero, Oski.
0: Madre mía. George Washington dice: ella que fluye como el agua de los dioses.
2: Maestro, la mujer del pana mío lo votó y no lo ha bloqueado. ¿Qué pasa ahí?
0: Again and again.
2: Maestro, la mujer del pana mío lo votó y no lo ha bloqueado. ¿Qué pasa ahí?
0: Santísimo.
3: Mi maestro, mi olímpico, mi líder.
0: Sí.
3: Deseo todo lo bueno para usted, maestro.
0: Sí, sí.
3: Maestro bueno.
0: Sí.
3: Maestro lindo.
0: Ah, oh. Pero santísimo. Pero. Escucharon, ¿no? ¿Qué no te debo tan linda? Me gusta.
4: Maestro, cuidado que le va a pedir.
5: Lo dañó al final. Vari ahí, raquiñoso.
0: Me va a pedir al final. No, para nada. Dice, yeah, oh yeah. Yeah. Alguien más en la Washington, George. Dice así. Maestra.
6: Un saludo a mi amiga Emi Osotti, que estoy con ella en este momento.
0: ¿Emi Osotti o Emi Osotis? Maestra, ¿Emi Osotti o Emi Osotis? Ayúdeme allí a ver.
7: Emi Osotti. Pero usted debe dejar que termine la nota de voz. ¿Qué le pidió al final? Dígame, ¿qué le estaba pidiendo?
4: Cuidado, maestro, que no le pidan.
3: Maestro. Yo le voy a pedir ahora. Yo quiero rayando el sol.
0: Sí, vamos a colocar rayando el sol en breve.
8: Maestro, es Miosotis.
0: Miosotis. Lo que pasa es que escuché. A ver cómo dijo acá.
6: Un saludo a mi amiga Miosotti, que está Miosotti. Con ella en este momento.
0: Miosotti. Es una Miosotti. ¿Cómo es, maestro, entonces?
8: Maestro es Miosotis.
0: Ah, claro, porque. ¿No escucha la diferencia? ¿Qué?
6: Un saludo a mi amiga Miosotti, que estoy con ella.
0: No,
6: Miosotti.
0: Es que suena feo. Eso suena feo, Miosotti. ¿Cómo es, maestro, entonces?
8: Maestro es Miosotis.
9: Los pasajeros míos aquí vuelto loco con ese gemido suyo.
0: Gravy. 4:17. Acompañamos en las calles de Santo Domingo.
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0: 4 de la tarde, 21 minutos. Sabes que somos de calle. Inside. 809-563-0937. Libera tu alma, tu ser, tu espíritu. Vamos. Grítalo los cuatro vientos. Libre soy. Libre soy. Maestro.
1: Maestro.
0: Sí, sí. Pequeño tribunero. Ay, qué lindo.
2: A ver, maestro. Mándame un saludo a mis tres hijas.
0: ¿Cómo se les llama?
2: Joely.
0: Que sepan que son las tres hijas. Porque las tres hijas son otras. Las tres hijas, maestro.
2: Joelyn.
0: Joelyn.
2: Joelyn.
0: Joelyn.
2: Bregue ahí, maestro.
0: Maestro.
2: Bregue ahí.
0: Pero hay que colocar una canción. Pídala a mi pequeño niño para sus princesas. Yes, sir.
3: Ay, maestro, porque me emocioné.
0: Ah, sí.
3: De mi amiga
0: Miosotis. Lo digo. Escuchemos cómo lo dijo la primera vez.
3: Un saludo a mi amiga Miosotis, que estoy con ella en este momento.
0: ¿Y cómo lo dijo ahora?
3: Ay, maestro, pues maestra. Yo me emocioné cuando llegué a ver mi amiga
0: Miosotis. Ay, pero santísimo, le quitó la S. O sea que cada vez que se siente emocionada le quita las S. Pero santísimo. A ver, 809-563-0937. ¿Por qué calle vas ahora?
4: Yeah. Maestro, maestro, buena tarde. Maestro. Póngame down ahí de aquí, que no hay.
0: Pero parece un gallo como con gripe o algo así. ¿En serio? ¿Cómo fue? Maestro, ¿y qué fue lo que le pasó acá? ¿Cómo es? Pero ese sonido no es olímpico. Pero para nada olímpico.
5: Va de ahí, raquiñoso.
0: Mi madre. ¿Y qué fue lo que le pasó a este mal?
6: Cuidado, se lo mordió un perro a ese.
0: Mínimo lo mordió. Oye, se te olvidó cuando me pedías un favor. Yeah. 809-563-0937.
7: Maestro, yo quiero que usted me ponga Rayando el Sol de Maná.
0: Yes, sir.
7: A dedicársela a la negra bella. La negra linda.
0: Hey, sounds good.
8: Muchas gracias,
0: maestro.
8: Les informamos que la Kennedy está un poco despejada debido a los Juegos Olímpicos aquí. La Kennedy. Volvemos a los estudios con el maestro Luigi.
0: Maestro.
9: Maestro, me estoy bebiendo una agua rica y gaseosa y olímpica. Que si usted estuviera cerca, le llevara dos.
0: No, un dios olímpico no toma eso, mijo. No. Un dios olímpico no toma
9: maestro,
0: eso.
9: Maestro, por esos gritos no son olímpicos, no.
0: Yo me preocupé realmente,
9: Maestro, maestro.
0: Oh, gravy.
9: Hasta que pude conseguir el
0: número. Sí.
9: Sabes que lo iba apuntado, te iba volando.
0: ¿Cómo va a ser?
9: Maestro, el malecón está despejado.
0: Despejado. Recordemos que cuando el malecón está despejado, hay autos de repente, pero cuando está despejado, es que está libreta totalmente. ¡Oh, yeah! Alguien pidió Rayando el Sol, animamos con ella. En el acto 4, 24 minutos. ¡Sí! A ver, cantando la canción. ¡Rayando! ¡Oh, yeah!
10: Maestro, la Monumental Libre.
0: ¿Monumental Libre?
10: La Monumental.
0: La Monumental.
10: Para la tribuna,
0: circulando.
10: Activo siempre.
0: Recordemos que circular es una cosa y circular es otra. Es totalmente diferente. Cuando usted dice que usted puede circular tranquilo, significa que no hay un vehículo delante de usted. ¡No! 425, 6.
11: Buenas tardes.
0: También, cuando usted dice buena tarde, ya usted sabe que es la tarde más buena, maestra.
11: De mi dios olímpico.
0: Maestro.
11: Maestro, estamos activos.
0: ¿Ah, sí?
11: Churchill. Con Polibio Díaz.
0: Polibio, ok.
11: Bajando para allá, para el 9. Un poquito congestionado, pero va fluyendo bien.
0: Maestro. ¿Dónde está la fotografía que me envían acá? Ah, ok, es los próceres. Japonés, ¿por dónde es? No veo. No veo. Estoy como cerca del jardín botánico, pero no veo nada por aquí en la zona. A ver, libera tu alma.
12: Buenas tardes, distinguido maestro.
0: Maestro.
12: este, sí. Recuerde que ya entró en vigencia el nuevo código penal y usted nos está haciendo bullying con el idioma, por lo que usted puede terminar siendo procesado.
0: ¿Acaso cree usted que porque haya entrado en vigencia el nuevo código, usted puede enviar una nota de voz al aire y amenazar a sus amigos olímpicos, a su Dionisio, al James Bond de la animación urbana, al locutor que mejor y más lindo habla? No, no. ¿Al locutor de los 24 plomazos de perfume? No, señor. No, señor. ¿Al Freddie Mercury de la radio? ¿Al Michael Jackson de la radio? No, no puede ser.
13: Que esa ley es terrenal. No afecta a las deidades.
0: Sí, sí, sí, así es. Te acompañamos en las calles de Santo Domingo. Oh, wow. A ver, a ver, a ver.
14: Y próximamente, el diccionario de la tribuna.
0: Sí, sí, sí, sí.
14: Maestro,
0: sí.
14: La estoy anotando toda. Porque no es lo mismo el mejor que el mejor.
0: Precisamente, precisamente.
14: ¿Te me entiendes?
0: Precisamente.
14: No es lo mismo. Viene
0: mucha palabra. El mejor es cualquiera. Yo soy el mejor. El mejor. A ver, Michael Jackson. No.
15: No, no, no. Esa es una ofensa. Dígale que hoy te sería más cuatro plomacitos.
0: Maestro.
16: Buenas tardes, maestro.
0: Tele.
16: Puente de la 17, ligeramente.
0: Puente de la 17. Pero ese es el puente aquel que se cae a pedazos todavía. ¿Ese es el puente que se cae a pedazos? A ver.
17: Aquí, maestro.
0: Flaco.
17: Mano Guayabo subiendo una loma para arriba.
0: Mano Guayaba, perdón. Mano Guayabo subiendo una loma. Esperamos en Dios que puedas llegar muy bien, Princi. 427. Dice.

0: Tapón, República de Colombia, República de la embajada. Colombia,
1: ya sabíamos, República de Colombia, la embajada. Se complica un poco, no más que tanto, una pizca.
2: Maestro, ¿va usted a creer que usted es el único que se da los plomazos de perfume?
1: Ajá, ¿y cuánto sabe usted, mijo?
2: Yo tengo dos carros, en cada carro tengo perfume.
1: ¿En serio?
2: Y cuando me canso de esos perfumes,
1: ¿sí?
2: Los cambio y pongo dos diferentes, maestro. ¿Sí? Vaya a creer que usted es el único que se aplomea aquí.
1: Pero
2: nosotros también nos aplomeamos.
1: Un acto vandálico.
3: Va de ahí, raquiñoso.
1: Maestro. Música.

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0: Vamos a empezar a escuchar notas de voz, dice así.
1: Maestro, 4:45, casi avanza la tarde, casi lo perdemos, maestro, casi se nos va, porque está hasta las 5 puntual.
0: Hasta
1: las...
0: un chi, maestro, no, un no, chi. No, hasta las 5 puntual estamos acá.
2: Maestro, maestro,
0: Raquillo,
2: te traigo una pregunta media extraña.
0: Una pregunta media extraña.
2: Las lomas se suben para abajo, porque yo ya estoy que subiendo una loma para arriba, o para la izquierda, aunque ¿cómo es?
0: ¡Madre mía! A ver.
2: Maestro, yo quisiera que la hora se frise como a las 4:40.
0: Ah, sí. No, maestro, ahora las horas no se pueden frizar. Entonces, no.
3: Maestro,
0: mi niña,
3: un placer para nosotros.
0: Mi niña hermosa.
3: Tribuneros, que usted no dé educación lingüística.
0: Wow.
3: A mí me la enseñaron de otro modo.
0: Ah, sí.
3: Pero es un honor poder recibir educación lingüística.
0: Maestra.
3: De su padre.
0: Maestra, ¿y cómo le enseñaron a usted la educación lingüística? Ya que usted, y otro, Ay, pero, maestra. ¿Le enseñaron a usted lengua española hola y con hola y más hola? Oye, pero.
4: Son maestro, póngame. Por amar a ciegas.
0: Por amar a ciegas, modo romántico.
5: Maestro.
0: Yes, sir.
5: Yo recuerdo, maestro, que uno tiene que hablar en un lenguaje llano
0: para que
5: los oyentes puedan entender a uno, maestro.
0: Pero
5: no olvidarse de...
0: Pero por su puerco, digo, perdón. Por supuesto, mi niño.
2: No se de Jaina, maestro.
0: No se de Jaina.
2: Aquí hay un
0: extra... Ey, cuidado, que hay un problema con Jaina y Aina, mucho cuidadito.
2: Vendiendo champola.
0: ¿Champola?
2: Quiere un poco, maestro, para llevarle.
0: Ay, pero maestro.
6: Maestro.
0: Yeah.
6: Dice el que subiendo una loma para arriba, hermano Guayabo, una pregunta. ¿Y acaso hay una loma que se sube para abajo? Quiero subirla para abajo.
3: Vale ahí, raquiñoso.
0: ¡Madre mía! Oye, 809-563-0937. Lengua española básica.
7: Porque esa palabra no se discute. Maestro. Ya, porque eso es como una costumbre de uno.
0: Claro, mi niño.
7: Baja para abajo, güey.
0: Baja para abajo, sube para arriba.
7: O sube
0: bueno,
7: para arriba.
0: No sé si saben que la Real Academia Española, la que fija, rígida, esplendor a nuestro idioma, ya acepta el sube para arriba, baja para abajo, quédate quieto, sonríele a la vida, llámame, invócame y todo lo demás. Sí,
2: maestro,
0: sí,
2: despejado,
0: sí.
2: La autopista Duarte, maestro.
0: Autopista Duarte.
2: Dejándole elevado para abajo, bajando para abajo.
0: Yeah, pues. Man. ¡Sed!
8: Maestro, la Duarte nunca será despejada.
0: La Duarte nunca será.
9: Esa combinación de palabras, sí.
0: ¿Cuál, maestro?
9: Dele. Que resulta ser baja para abajo.
0: Baja para abajo, sube para arriba.
9: Entra para adentro.
0: Entra
9: eso se llama pleonasmo.
0: Innegablemente, maestro. Y ya la Real Academia Española lo acepta como válido.
2: Mi Olímpico, usted tiene el don para durar ahí 3 años hablando y la audiencia no se le va a ir.
0: Ay, pero maestro, pero también hay que tomarse un receso. Mi niño, mi pequeño pollito.
2: Es que es un don que Dios le
0: sí,
2: dio
0: sí,
2: a usted.
0: Sí, wow. sí.
2: Usted, verdaderamente, que usted nació.
0: Sí, sí, sí.
2: ¿Para qué este país
0: sí,
2: se le olvide?
0: Sí,
2: los
0: sí, sí, sí, sí, sí, sí, sí, sí, sí, sí. Dionisio, un dios olímpico, mi hijo. ¿Acá dice qué?
6: Va de ahí, Pindingo.
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0: 8:52. Parada comedor La Ruta, maestra, ¿cierto? Con el maestro, ¿cómo se llama el maestro? El maestro, ¿qué tiene un nombre artístico? John Mendes. En un ratito, más que tanto, envidiosos todos, a disfrutar de un cerdo que tiene un nombre. ¿Cómo es que se llama el cerdo? Cerdo en la caja china. Oh my God. Santísimo, bro. Es la servilleta. Así que mueren de envidia todos porque no van a comer. No. Vamos a disfrutar de una comida preparada por un semidios olímpico. Oh, gravy. Una cosa. Sí. Oh, John.
1: Que tenga feliz resto del día.
0: Por eso es que digo que hay que cuidar lo que se dice. Escucha la feligresía. Mueran todos de envidia. Mire cómo llegan los niños.
1: Maestro, que tenga feliz resto de...
0: Qué linda, qué lindo. Escuche, maestro, escuche. ¿Usted te quiere escuchar a la nena? Que Valerie está acá, del tiendo lo entremetido. ¿Está escuchando, Valerie? Escúchenos más.
1: Maestro, que tenga feliz resto de
0: todo. Con esa nota de voz, Esparta dice sí. La gloria sea.

0: my
1: lo
0: God.
1: Lo más bonito de la tarde,
0: sí,
1: maestro.
0: Sí, lo más lindo, lo más precioso, lo más coqueto
2: maestro,
0: de la tarde.
2: Un saludo especial para Rosa Aibar.
0: Para Rosa Aibar.
2: De parte de Charles Aibar.
0: Rosa Aibar, de parte de Charles Aibar.
2: Maestro, mire, yo le deseo, cuando usted salga de ahí, Los Ángeles de Papá Dios,
0: maestro,
2: su casa,
0: santísimo.
2: ¿Y? Y que le dé el mejor sueño
0: de su vida.
2: Merece después de una tarde tan bella y tan hermosa.
0: Mi maestro, mi maestro, mi maestro, mi maestro, mi maestro, toda Roma. Maestro, maestro, toda Roma se inclina hacia usted, mi hijo. Toda Roma le rinde un tributo, mi pequeño niño.
3: Maestro.
0: Y sigan los niños. Oh,
3: un saludo
0: Para
3: mi niña Aileen, que se encuentra aquí degustando el programa con esta cátedra.
0: ¡Wow!
3: Esta cátedra de ortografía. Madre
0: mía. Aileen.
3: Sobre todo de dicción.
0: Sí. El locutor que mejor y más lindo habla. Todo el mundo lo sabe aquí.
2: Maestro, estamos aquí en la curra de Anahuel.
0: ¿A dónde?
2: Sigilio.
0: Sigilio, pero que Sigilio, no sé.
4: Ahí se va.
0: ¿Y qué fue?
1: Le van a pedir, maestro.
0: No.
2: Maestro, dejé de trabajar hoy.
0: ¿Sí?
2: Voy para el Olímpico.
0: ¿Ah, sí?
2: ¿A quién me apoya, mamá?
5: A Marilei.
0: ¡Ay, ay! ¡Qué linda!
1: Maestro.
0: ¡Ey!
1: Está volviendo esa gente loca usted.
2: Y recuerde que usted no es uno de los mejores.
0: El mejor.
2: Usted es el mejor.
0: El mejor.
4: Maestro.
0: Yeah.
4: Pero ese se ve que está lejos, que dice se va.
0: Ey, y aquí no se le pasa a uno a tu tribunero. Ey, el hombre de la risa llegó. A ver.
6: Maestro, buenas tardes, maestro. El Fénix, el mensajero del Olimpo del Pegado. Maestro, buenas tardes, todo bien.
0: El hombre de la risa.
6: Estamos en la carretera de la Victoria. Está todo bien, maestro, despejado.
0: Maestro, ríete, maestro.
2: Maestro, y Olimpo.
1: Raro cuando lo han pedido, maestro.
0: Maestro, escúchelo. Está buena esa risa.
7: Maestro.
0: Dale.
7: Por lo menos una losa del Olimpo le toca a ese. Aunque sea un ladrillo del Olimpo.
0: Así. Bueno. Atención, feligresía. Luigi Nick se va. Deseen Dios que lo pasen muy bien en lo que resta de esta tarde.
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2: ¡Uy, Chapulín! Sácale el pie al acelerador, por favor, Chapulín. Por favor, los conductores de vehículo pesado, por favor, sáquenle el pie al acelerador. ¿Por qué motivo? Por un motivo simple. Hay tanta gente, tantos accidentes. Claro, los motoristas son los culpables de todo, pero, mira, aquí en Los Ríos, hace unas horas, ¿cuántos fallecidos? 4 fallecidos. Dolor terrible. ¿Por qué motivo? Un vehículo de carga, un vehículo pesado. Vamos a sacarle el pie al acelerador. Por favor, oye, se lo pedimos de corazón nosotros. Si quieren, nos hincamos. ¿Por qué? Porque nos encontramos con otros. Bueno, me encontré con uno de un camioncito ahorita que me quería sacar del carril, sea como sea. Aparentemente él era una ambulancia y tenía una emergencia muy grande y por eso andaba volando. No sé, yo no logro entender. Pero señoras y señores, buenas tardes, bendiciones. Arrancamos con lo intermetido a través de Ultra 93.7. Siéntese donde usted quiera, que usted es jefe aquí. Me gusta. Pase. ¿Qué fue lo que me trajo? Póngalo por ahí, ese bulto, un bulto cargado de todo. Acaba de traer la señora Ingrid Carmona para todo el pueblo, para todo el público. Señores, pueden pasar a recoger. Trajo un saco también. Por aquí vemos a la licenciada Valerie Méndez y por aquí está la futura licenciada también, Tanisha. Amén. Tanisha, espérate.
3: Pepén,
2: la muñecota. Ah. Saludos, Valerie, ¿cuenta usted?
3: Buenas tardes, sean todos bienvenidos a Lo Entremetido, el programa número uno de tus tardes. Recuerda que por aquí estamos desde las 5 de la tarde hasta las 7 de la noche, haciendo de tu hora de tapón más llevadera, más alegre. Y claro, también puede ser que tú cojas uno que otro piquecito con nosotros, que quizás no opinemos lo mismo. Recuerda que estamos en vivo en YouTube, así que vayan a vernos y síganos como Lo Entremetido, tanto en YouTube como en Instagram, en TikTok y en todas las redes sociales, señores.
2: ¿En dónde?
3: En Instagram, en YouTube, en TikTok. Lo Entremetido, estamos entremetido en todas las partes.
2: Lo Entremetido.
3: Lo Entremetido, sí, porque recuerden que no es Los Entremetidos ni Lo Entremetidos. No. Es Lo Entremetido. Dímelo, Tani.
4: Muy buenas tardes, mi gente linda. Gracias por conectarse con nosotros una tarde más aquí para hacer más entretenido su tapón. Y sí, como dice Valen, no olviden de seguirnos en nuestras redes sociales para que se mantengan activos de todas las de todos los acontecimientos, las informaciones relevantes que tenemos. Y así, dímelo, Ingrid Carmona.
5: Yo feliz de estar aquí como siempre con todos ustedes y con esa audiencia que siempre se da cita para estar activo con Lo Entremetido de 5 a 7 de lunes a viernes. Señores, recuerden seguirnos en nuestras redes sociales como @loentremetido. @loentremetidoRD, también se recuerde seguir la página de Ultra 93.7 y agregarnos al WhatsApp, claro que sí. ¿Por qué no? Para que usted envíe su nota de voz, para que pelee con Rafi el Negro, Valerie Méndez, Tanisha Pepén y esta servidora Ingrid Carmona, 809-563-0937. Cuéntame, Rafi.
3: Bueno, tenemos a Santo Domingo y a San Pedro de Macorís, ambas provincias en alerta verde debido a una vaguada que, gracias a Dios, el día de hoy ha llovido y se ha calmado un poco estas altas temperaturas. El día de hoy la temperatura ha subido un poquito más, está más fresquecito, todo nítido. Y me encanta el clima que tenemos el día de hoy, Rafi.
2: Es verdad, ¿te encanta el clima?
3: Ay, sí.
4: Bueno, yo he sentido todo lo contrario.
3: Más calor, ¿cierto?
4: Sí, allá en Santo Domingo llovió y lo que subió más resplandor en vez de subir un fresquecito realmente.
2: Eso le llaman, esa es la sensación térmica que te va matando.
4: Sí, entonces, exactamente.
2: Un calor intenso, un sol radiante, de repente cae agua. Uh-huh. Y cuando esa calentura de la tierra sube, ya tú sabes, te den la mamacita, pero
4: es fuerte.
2: Como tú no tomas sol, ¿tú tomas una hora de sol diario?
4: No,
2: ¿o tú tomas 20 minutos, 15 minutos?
4: No tomo sol. El único sol que tomo es cuando salgo a la calle.
2: Y cuando pasa por la calle Sol Poniente también, ¿verdad? Uh-huh. Ese es un problema, ¿tú me entiendes? Es un problema grave porque tú debes de tomar un chin de sol para que ese calor tú no lo sientas tan fuerte.
4: No lo sienta tan fuerte, sí. En el rostro lo siento mucho.
2: Sí. ¿Tú has volado chichigo alguna vez?
4: No, me gustaría, de hombre.
2: Me gustaría, ¿qué?
4: Sí, eso es de...
2: ¿Quién dijo?
4: Yo no he
2: visto... ¿Quién te dijo?
4: Bueno, yo en mi vida no he visto mujeres volando chichigua.
2: Por cantidad.
4: Ay, no lo he visto.
3: Bueno, ¿Sabes que la chichigua, eso es algo que...
4: Eso es sumamente peligroso.
3: Se debe de volar en espacios en donde no hayan postes de luz, okay, ni cables. Lo ideal es, ni okay, subirse tampoco a techos, porque he visto muchos niños y hasta adultos que pierden la vida, lamentablemente, porque no están pendientes a que están en una tercera, una cuarta planta y se caen. Sí. También he visto muchos que,
2: así
3: lamentablemente,
2: como ese termo ahí, se caen los muchachitos,
3: electrocutan mientras están volando la chichigua, y son muertes muy tristes, porque pues la persona se está despejando volando chichigua y lamentablemente pues...
2: Ya me doy cuenta que tú no volaste chichigua. Adelante.
3: Yo llegué a volar.
1: Por mi casa.
2: Ajá. Ah, bueno.
4: ¿Cómo, Deoni?
2: Ah, porque tú veas que él se tira también, él se tira, pero imagínate, yo pensaba que sí, era que no, era hasta esto lo truqueó a él, ya tú sabes.
3: Identidad secreta.
2: Identidad secreta, Dios mío.
4: Se quedó por
2: dale,
4: su casa.
2: Dale.
3: Ya, ya no lo va a decir.
2: Dale.
4: No, pero
2: por
4: yo
2: su
4: ninguno...
2: casa, por su casa, se electrocutó un niño volando chichigua. Otro se cayó de un plato. Eso es una muestra de lo que pasa volando chichigua.
4: Así es.
2: Yo recuerdo que en mi barrio allá en la Ciénaga, cuando yo era un niño, no me dejaban volar chichigua porque no había espacio en sí, pero mi mamá no me dejaba en la parte delantera, pero yo me colaba por la parte trasera. Había que volar su bacalaíto.
3: No, y el querer también jugar con los demás niños. Tú ves que los demás niños están jugando y tú no.
4: Tú sabes que hay juegos que se ponen como de moda por tiempo.
2: Sí.
4: O por lo menos en aquellos tiempos cuando las cosas no eran tan tecnológicas como ahora. Y cuando se volaba chichigua, eso era todo el mundo en el barrio.
2: Claro,
4: y el
2: claro,
4: que no tenía para hacerlo, comprarla, hacía una de funda o de papel.
2: Es que,
3: yo llegué a hacer la de funda.
2: A mí me enseñó un primo mayor que yo llamado Yolado. Le gusta que le digan el Johnny. Me gusta que le digan el Johnny allá, vive allá todavía, en la Ricardo Carti ahí. Él me enseñó a hacer bacalao. Bacalao y capuchín. Cuando yo aprendí a hacerlo capuchín, y luego él me dijo, vamos a hacer ahora bacalao. A la mala con dos palitos de penca. Con eso lo hacíamos hasta que yo aprendí a hacerlo con tres. Pero no era fácil. Ya uno vendía su chichigüita a los que no sabían, uno podía hacer. ¿Para qué? Para que se entretuvieran también.
3: Tú ibas, comprabas tu hilo, que por 10 pesos te daban un rollo gigante.
2: Y lo grande era cuando se perdía ese conito de hilo en la casa de eso de tejer. se perdían a veces. Uh-huh. Porque uno lo cogía para volar chichigua.
4: El que no podía comprar pendón, lo hacía con la
2: de
4: mata
2: palito
4: de coco.
2: De penca de coco.
4: Paraban esa mata seca.
2: De igual.
3: ¿Sabes que en pandemia se puso de moda el volar chichigua nuevamente? Tú veías a los hombres en su plato volando chichigua, normal.
2: Sí.
4: ¿En pandemia qué fue lo que uno no hizo? Hizo de todo en pandemia.
3: Muchas personas se recordaron a Caco.
4: Muchas personas retomaron el hábito de leer nuevamente.
3: En pandemia yo.
4: No encontrábamos qué hacer.
3: En pandemia fue que yo comencé a tomar café.
4: En pandemia surgieron muchos alcohólicos también. Porque imagínense.
3: Muchos divorcios también.
4: Aguantando nosotros el día entero.
3: Y sobre
4: no
3: todo, muchos hijos hubieron en pandemia.
2: Ay,
3: sí.
2: Demasiado.
6: mucha carne para los tigres. Don
4: ay,
6: Miguel.
4: Sí. Ah, no, don Miguel.
2: Carne.
6: 8 sí. de la noche, todo el mundo.
4: Un éxito total.
3: Ay, yo todavía me río de a toda esa carajita que la mamá le entraban a galletón en pleno live.
4: Terrible, pero estuvo muy bueno el contenido, muy buena idea de Don Miguel hoy.
2: Mira,
3: bueno,
2: que te puedo decir, ojo, te puedo decir que en un momento nuestro compañero Anthony Quinn, de nombre Antonio Hernández, Anthony Quinn, tenía esa idea de que en una cabina de radio pudiéramos traer bailarina, show como de stripper, donde se pudiera hacer eso. Pero lamentablemente eso no se pudo. Y a don Miguelo le resultó, claro, él no tenía la cabina, sí, pero la gente podía hacerlo desde su casa.
4: Desde su casa, ¿no? Y que para mí fue mucho mejor así.
2: Sí, y por eso las redes sociales, óyeme, ampliaron un mundo. Uno desconocía tanto, muchas cosas que no se podían hacer, que
3: hubieron
2: se hacen.
3: También muchos negocios que surgieron a través de la pandemia, porque ya se normalizó las tiendas virtuales, que existían desde antes de la pandemia, pero en la pandemia como que tomaron más fuerza, así como también las clases virtuales. Y hoy en día hay muchísima gente que coge su clase, ya no estamos en pandemia, y cogen diplomados, talleres, cursos virtual desde su casa.
4: Yo digo que eso es lo peor, coger una clase virtual.
3: Depende.
4: Depende, sí, pero uno, la persona no aprende.
3: No me...
4: Y no se trata de disposición, es que no es lo mismo presencial.
5: No, yo no estoy de acuerdo, porque yo cojo clase virtual y realmente es muy buen el resultado porque tú tienes que poner de tu parte.
4: No, claro, pero no es lo mismo. Entiendo que no es lo mismo ni es igual.
5: Yo bueno, que... como a mí no me gusta mucho bregar con gente, pues para mí es bastante mejor, bien.
4: Es más fácil.
3: Que es complicado cuando tú estás acostumbrado a la presencialidad y tu maestro está acostumbrado a dar clase presencial y que por X motivo le toca dar una clase virtual, que no le ponen el mismo empeño, pero un maestro que se dedica... o que se ha dedicado siempre a impartir
4: de 10, ¿cuántos ponen por ejemplo de su parte? Es quizás que... muy pocos, porque cuando surgieron las clases virtuales yo recuerdo que había muchas preguntas que a veces los compañeros se hacían, le escribían a los profesores, le decían por la misma videoconferencia y ellos siempre como así con un desagrado, una cosa. Por eso no es lo mismo como presencial, que tú estás viéndolo como face to face.
3: También hay centros que son específicos que siempre dan clases virtuales. Ejemplo, yo conozco dos universidades que se manejan así, con clases virtuales, sí. Y a esos profesores no les afectó porque ellos estaban acostumbrados ya a sus clases virtuales.
5: Tienen su metodología, su forma de dar su
2: arrancamos clase. Hablando sobre sacarle el pie al acelerador, uh-huh. los choferes de vehículos pesados, ¿verdad? Uh-huh. Pero en la mañana de hoy reportan un accidente con una patana.
4: Ay, sí.
2: En el peaje Coral 2, tránsito, óigalo bien, afectado hacia Punta Cana totalmente, pero ya ustedes ven, no pudieron decir cuántos vehículos quedaron en este accidente o colapsaron en el accidente, lamentablemente. Pero los choferes de vehículos pesados, yo siento muchas veces que andan a alta velocidad, que no es un carrito que tú le vas a dar a un carro, con un carro ¡bah! Se fueron dos, la patana o el camión pesado que le dé a se ve el carril entero. Pero así ellos es. siguen con todo. Pero hay alguien que quiere decirte algo, Ingrid, aquí, no sé, parece que amigo tuyo. Como uno de tus amigos que te tira siempre. ¿Sabes qué loco contigo? ¡Saludos!
1: Rafi, maestro. Buenas tardes, André Metido. Maestro Rafi, orienta a Tanicha ahí, de qué era que se hacía en la Chichigua. Oriéntala, que ella no sabe, ya vio para un videíto por ahí.
4: Bueno. No, fueron Valerín e Ingrid que opinaron del tema, porque yo no sé nada de eso.
2: No sabes de eso, pero la Chichigua normalmente se hacían con pendones.
3: Yo tengo algo a favor, que yo lo sé porque yo soy la única hembra entre mis hermanos. Sí. Entonces a mí me tocó mucho aprender de cosas de varones.
2: Ingrid, sea la única o no sea la única, en el entorno que ella venía creciendo, se volaba Chichigua.
4: Se volaba Chichigua, y bastante.
2: Se volaba Chichigua.
4: Y porque, eran de pendón y de palito.
2: ¿Cómo que era lo que había en el momento? Saludos, buenas. El pueblo arrancó con esto. Cuente.
7: Sí, ustedes que dicen de eso. Los policías macuteando. Allá un pobre haitiano que había un motor de concho.

0: sí puede llevarse un haitiano preso. Sí. Porque no será que la policía lo va a deportar. Pero si el tipo hizo algo ilegal, por supuesto que está en territorio dominicano y la policía es que se encarga de poner el orden. Claro. Esa es mi opinión. Ahora, a lo mejor tenemos que buscar la opinión de Billy Jerónimo, que dará su vueltecita por ahí. Pero el pueblo, espérate, no me hagas señas, aguántate, Chapulín. Dímelo, que lo que es lo buenas.
1: Intervenido.
0: Diga todo. Esto es suyo.
1: Intervenido. Hay que buscar a las mujeres que andan conduciendo, sí, a los de los camiones, los mismos que andamos en carro, a los motoristas, a los guagüeros, sí, a todo el mundo. Pero ya los peatones, no hay que educarlos.
0: También. Al peatón hay que educarlo.
1: Los peatones que les gusta el semáforo que esté en verde para ti, para tu cruzar, y ellos quieren cruzar y meterse ligado.
0: Te creo, te creo. A la mala quieren meter.
1: Mira el ejemplo que pasó, el motorista que chocó con la muchacha.
0: Ay, sí, en el malecón.
1: En el malecón, él iba normal, tu vida, quizás lo llevaba acá, tu bien, excelente. Pero ¿y cómo ella se pone a cruzar y que mirando una cámara? Dice, que
2: y si ella, ay, cámara, con ah, ese pues, caso.
0: Sí.
1: Agua, ey, de agua lo que va pasando por ahí, por la calle.
0: Real, el peatón muchas veces no respeta, ojo, hay unos semáforos que te dicen cuando tú tienes que cruzar para el peatón. Pero hay.
3: Pocos, pero hay.
0: Pero y hay.
3: Sí,
0: y la raya blanca.
4: Pero la raya blanca, exactamente. Esas señalizaciones hay que respetarla. Y con el caso de la chica, que ella le quiere echar la culpa total al joven motorista. Es verdad, él andaba sin casco y andaba a alta velocidad, que si hubiese ido al paso, quizá le da chance a frenar. Pero ella acostumbra también a hacer ese tipo de videos. Entonces, como que yo entiendo que si yo hubiese estado pendiente, ella ve que él viene desde allá.
3: Estos son los pocos casos que el motorista tiene la razón, que el imprudente no fue el motorista. Yo creo que la única
4: parte de la razón,
3: la única imprudencia de ese motorista fue el no llevar casco. Porque si usted se fija en el video, en la calle, la cámara se ve que hay una flecha como de que va hacia afuera. Entonces, él no está en la acera, él está en la calle y va en la vía correcta. Por otra parte también, señores, esos motores suelen hacer mucho ruido. Eso no es un baja, que lo baja, el sonido es bajito. Esos motores hacen mucho ruido. Entonces, no me digas tú a mí que tú no lo viste. Aquí en República Dominicana uno está acostumbrado a mirar para los dos lados antes de cruzar la calle, porque uno sabe las imprudencias que hay aquí. Esa joven, ella no miró antes de cruzar, estaba en el medio de la calle, y a todo esto a mí me hace mucho ruido que ella ponga el video en cámara lenta, porque si usted dice que el motorista iba muy rápido, ¿por qué tú no pusiste el video sin editar? ¿Por qué no lo puso sin editar?
0: Y vamos a ver, a lo mejor te dice alguien, dime tú.
1: Entonces la policía puede llevar preso y lo puede macutear, porque yo soy testigo.
0: Espérate, yo no hablé de macuteo. El macuteo lo viste tú tienes todo el derecho de hablar de eso. Cuidado.
1: Que he visto que policías paran haitianos, le quitan un motor, le quitan 6,000 pesos para soltarlo. Eso está bien, eso se llama atraco. Para eso hay una institución que se llama inmigración. En Estados Unidos ningún policía, aparte de algunos estados, se llama gente en la calle porque lo ven. Cuando usted caminando no lo para porque es dominicano, se le tiran arriba. No. Salen, tienen operativo de buscar ilegales. No todos los días en la calle se le tiran de que ve un haitianito porque se dicen que es un signo de dinero.
0: Tú ves, ya eso de macuteo hablaste tú, pero como yo no sé si macutean o no macutean, ¿tú me entiendes? No te sé decir, yo no lo vi en esa parte. Saludos.
5: Tío, corrección a esta chica que dijo que el motorista iba a exceso de velocidad. Ahí en el malecón, la velocidad es 60. O sea que no es para tú andar el paso, el malecón. Es para que la gente, el que vaya a cruzar, la gente tiene que cruzar el paso también. La gente no es que, la gente tiene que esperar donde están los semáforos para cruzar.
0: La gente tiene que observar bien.
3: Ella estaba haciendo un video como para sus redes sociales.
0: Sí, pero en ese video pasó igual que la chichigua. Que el chichigüero se descuidó. Ella se descuidó. Porque ella no miró para ningún lado. Ella simplemente cruzó. Y el motor, si el motorista le da duro a ella, la desbarata.
3: Es otra cosa. Ella quiere como querer venderle algo a la gente, de que ese motorista iba a 80 kilómetros por hora. si él fuera tan rápido, ella tuviera que tener por lo menos

0: menos una pierna rota. Si él supuestamente iba tan rápido y ya no tiene nada, el que está herido es él, que tiene, que vi una foto que me dieron mucha pena, porque tiene la cara con morados e hinchazón.
1: Y con verde, ¿no tiene también?
0: Tiene que estar verde, ya, pues, que después del morado se pone verde.
1: Y el colorado también. Sí. Partido político en el cuerpo. Ay, mi madre. Vámonos a los comerciales. ¿A quién le creo, Ingrid Carmona?
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1: ¡Uy, Chapulín! Saca la chispa, hombre. Me encanta sacar chispa cuando estoy bailando así, un periquito ripiado, heavy. Pegadito, guayado, guayando.
2: ¿Tú bailas?
1: Yo bailo, sí.
2: Mira, Rafi el Negro.
1: Pasó.
2: A propósito de que el día de hoy tú viniste en apoyo de los galleros con ese t-shirt, para usted poder ver el t-shirt que tiene Rafi el Negro, diríjase a YouTube, ahí estamos en vivo, todo el contenido se queda ahí, en dado caso de que no nos puedas ver en vivo algún día, bueno, pues puedes vernos en diferido. Pero yo te voy a invitar a que el día de hoy tú entres al live para que cheques el t-shirt que tiene Rafi el Negro hoy. Mira, me llegó una información a propósito de, me acordé de eso ahora que te vi. Y yo te quiero preguntar.
1: ¿Me quiere preguntar?
2: ¿Es legal que un candidato político, un diputado, dígase, una persona que esté involucrada, un regidor, cobre a las galleras para que se pueda impartir dichos juegos? ¿Qué? Que mucha gente dice que no son
1: legales,
2: no son olímpicos, pero está de más decir que aquí en República Dominicana hay muchos galleros, hay muchas.
1: Sí.
2: Entonces, ¿es legal eso de que un candidato pueda
1: cobrar, un candidato o un actual?
2: Un actual, pueda cobrar 100, 150, 200 mil pesos para que dichos juegos puedan ser impartidos. Mira, eso es como un peaje,
1: mira,
2: por así decirlo.
1: Mira, yo si me pongo a calcular, el diputado no tiene nada que hacer por ahí, el regidor yo creo que podría pasar y envolver porque la alcaldía, pero vamos a hablar eso con Billy también, yo no manejo ese dato así, uno calculando de mente, pero no, es que no.
2: Bueno, yo necesito que Billy Jerónimo pase por aquí para que él me aclare
1: sí,
2: eso.
1: Sí, pero antes de eso, hay unas cuantas notas aquí, la gente queriendo opinar. La opinión es opinión, no importa.
2: Claro.
1: Ellos traen su opinión, sea o no sea, pero ellos opinan.
3: Eso es así. Los policías cogen los haitianos para atracarlo.
1: Es verdad.
3: En Punta Cana, en Bávaro y en Friusa. Eso es lo que está pasando. Los policías se levantan tempranito. A las 5 de la mañana, se echa que los morenos se vayan a trabajar, le echan mano y lo atracan. Es verdad.
1: Bueno, yo no puedo decir eso. De mi boca, no. Saludos.
4: Usted sabe más que yo. Cuando venga usted con nace ser inocente, que usted no sabe. Usted sabe más que yo y más que los mismos policías que lo con macuteo.
1: No. Bueno, la palabra macuteo yo la conozco. Pero yo no te puedo decir en ese momento, porque no soy testigo visual de ese evento que tú estás diciendo, que hubo macuteo, porque no soy testigo visual.
2: Hay que ver, hay que ver y averiguar bien por qué se están llevando a ese haitiano, porque si fue, no sé, que quizás hubo involucrado en algún robo o algo, la policía sí tiene el derecho a llevárselo,
1: no, pero
2: si es dije para deportarlo, eso es el Departamento de Inmigración.
1: Ojo,
2: tengo
1: oído,
2: entendido que no, que la policía directamente no puede hacer eso.
5: Pero si es que se está robando algo, si está involucrado en un robo, un atraco, algo así, ahora, para nadie es un secreto que muchas veces aquí los policías se quieren aprovechar de los extranjeros, específicamente más de los haitianos, para quitarle dinero. Y ellos, como ellos no saben, no están al tanto de quién se lo puede llevar y quién no, ellos lo quieren como venir a amenazar para quitarle dinero. Eso se ha visto varias veces aquí en nuestro país.
1: Veo como que el moreno andaba en un motor, parece que andaba negociando, ¿tú me entiendes? Veo un motor rojo cerca de ahí, un Longines, de esos que son como con una cama, que traen una cama de tres ruedas. Veo esa camita por ahí, que uno tendría que ir a indagar, pero imagínate.
4: Pero tienen el video ahí. ¿Cómo es posible que él vea un motor y lo apean trasladándose un motor concho? ¿Cómo lo apean? Explíquenme ustedes entonces ese chico. Ahora sí, es para deportarlo.
6: ¿Quién se lo puede llevar?
4: Oh, porque está ilegal. El deber de llamar a inmigración ahí, esperar a inmigración y entregarse a la inmigración.
2: Tomando.
4: No creo eso llevar por un cuartel para entonces hacer lo que yo le dije a ustedes. El que lo llevaba, un motorista lo llevaba, que tiene el cosa rojo puesto, ese lo llevaba él transportando. Yo estaba parado y tú ahí, cuando yo le quería atrás lo paraba.
1: Ok, entonces tú sabes, tú viste cuando lo macutearon. Me gustaría saber, porque tú eres que tiene que dar esa información. si lo macutearon. Nosotros no sabemos. ¿Tú me entiendes?
2: Porque y al final tampoco sabemos si ese, si esa persona estaba involucrada en algún delito, en algún robo o en algo que no debería de hacer. Entonces, tú solamente viste, exactamente, tú solamente viste que llegaron y se lo llevaron, pero tú no sabes las razones por las cuales se lo llevaron.
1: Ahora, de que el macuteo existe,
2: sí,
1: el macuteo existe, es normal. Claro. Ya lo tenemos normalizado.
5: Pero macutean hasta el ciudadano dominicano.
1: ¿Es verdad?
5: Claro que sí, porque aquí muchas veces te quieren parar en lo oscuro. ¿Por qué un policía te tiene que parar en lo oscuro? Tú en tu vehículo.
1: No sé, no sé. ¿Pero te han macuteado a ti?
5: Gracias a Dios nunca me han
1: macuteado. ¿Y a ti, Galán? ¿Te han dado tu macuteadita?
7: A cada rato.
1: Ay, Padre Celestial. Ay, ay, ay, saludos.
8: Buenas tardes para ustedes, entrometidos. Entrometidos, fíjense que en todos los videos que esa joven hace, lo que ella hace es que se mete al medio de la calle sin mirar para ningún lado.
1: Ok.
8: Chequense eso en todos los videos que ella tiene en su Instagram.
1: Atención, país. Entremetido. Si hay tres gente que se están metiendo en vainas que no le importan y varios invitados siempre que vienen y meten la cuchara en una habichuela con dulce y hasta la dañan.
5: A mí me gusta mucho poner un ejemplo. Ajá. Que es el que nosotros no somos los entremetidos, ni los entremetidos.
1: Muy
5: ni
1: fino.
5: No. Eso es como cuando usted tiene un muchachito que se está metiendo mucho en conversación y que usted le dice, va de ahí, buen entremetido. Así es.
1: El muchacho
5: así
1: habla cuando la gallina mea.
5: Lo entremetido.
1: ¿Tú hablabas cuando la gallina meaba?
5: Oh, no, yo no podía estar pescando conversaciones ajenas.
1: Ay.
5: Ni metiéndome en las conversaciones de gente grande.
1: Ahí ni le dieron sus pecosas una vez, a lo mejor.
5: Me abrían los ojazos.
2: No, en mi casa era muy jodona con eso. En mi casa.
1: ¿A ti te hacían de qué?
2: En mi casa no me hacían así, Rafi. Cuidado.
1: Habitación. Cuidado.
4: No, ustedes no saben porque el policía, cuando le dije a él, policía, yo le dije al policía, pero ustedes no son inmigración, llame a inmigración para que se lo lleven preso.
1: ¿Qué te dijeron?
4: Y el tipo, el policía, lo que me dijo, siga su camino, hermano, que no con usted. Sí. Esa es una respuesta de una autoridad.
2: En pocas palabras te dijo entremetido.
4: En vez de usted defender lo mal hecho, aboguen por la verdad y digan las cosas como son. ¿Cuáles entidades son los capaces para resolver X problema?
1: Pero es que hay algo en este punto. Vuelvo y te repito lo mismo que te dije ahorita. Yo no sé el motivo por el cual están parando ese
5: ciudadano
1: haitiano. No sé. No lo sé. Y la Policía Nacional tiene el derecho de parar a quien ellos quieran. Hello, a quien ellos quieran. Ahora, si hizo o no hizo, no sé. Vámonos a los comerciales. ¿A quién le creo?
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3: Bueno, parece que está comiendo algo. ¿Tú qué es lo que tú estás comiendo, Valerie?
4: Continuamos con Lo Entremetido, el programa número uno. Y atención, país y público de Lo Entremetido. 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
3: Sabroso, demasiado sabroso por el público. ¿Quiere seguir hablando? 809-563-0937. Venimos con algo por ahí, venimos con algo. Tranquila, mujeres, no se me desesperen que hasta bollito voy a dar hoy. Saludos.
5: La Policía Nacional, cada patrulla tiene una flota. Flota la cual te permite depurar cualquier persona ahí.
3: Atención.
5: Si tú estás en rojo, si estás en verde. Si tú estás en rojo, tú sabes que tiene alguna querella. Si estás en verde, tú no tienes ninguna querella. Si usted está en verde, usted no tiene ni siquiera que llevarlo para ningún lado. Usted está al día, váyase. Se depuró, se fue. No me venga que hay que llevarse una gente que para destacamento, a chequear, depurar. Eso es mentira. Cada patrulla militar tiene una flota para eso, para depurar. Lo que pasa es que un negocio todo, y usted lo sabe así.
3: Sí, hay negocio donde quiera. Donde quiera hay negocio. Si usted no encuentra un negocio de medicina, encuentra un negocio de yaniqueque, encuentra lo que sea, pero negocio hay donde quiera. Saludos, buenas.
6: Saludos.
3: Diga usted, ¿quién allá y de dónde?
6: Mire, yo soy una zona de haitianos, vamos a ser honestos, mi gente.
3: Okay.
6: Yo respeto las autoridades de aquí y las leyes. Cuando tú eres moreno, peor haitiano, te pagan la policía, como quiera, te lo ponen difícil.
3: Okay.
6: ¿Tú sabes a veces qué pasó también? Tú entregas los documentos, ¿para qué te sacas los cuartos? Como quiera, te dijeron que este documento es falso. Manito, hasta transferencia con algunos policías en la calle.
3: ¿Qué? ¿Hasta transferencia? Yo no me sabía esa, ¿no? Policía que cogen transferencia con el macuteo.
7: Pero Rafi, andan con verifón, la gente, los venezolanos que andan vendiendo galletitas y cositas, y no van a andar los policías pidiendo transferencia.
3: No, pero imagínate un policía con un verifón. No, señores, tengan cuidado.
7: ¿Tiene
3: con
7: su
3: eso.
7: Cuenta ahí activa?
3: Yo no, espérate.
6: Yo me entremetido.
3: Adelante, entremetido.
6: Mira, ese asunto de que la policía no puede llevarse, que si yo qué. Recuérdate que todos los haitianos tienen el mismo nombre. Toditos se llaman igual. Y hay una denuncia de un haitiano.
3: Ajá.
6: Y ellos paran un motorista que lleva a un haitiano. Ellos sienten que es sospechoso. Ellos se lo pueden llevar preso. Y cualquier cosa, ellos lo que tienen que hacer es llamar a migración guía para que migración proceda. Pero nadie puede decir que la policía no se lo puede llevar preso. La gente que se deje de eso.
3: Real. Real. Saludos, buenas.
5: Claro, y a mí, porque me estaba parado en un sitio, me querían llevar preso. Suerte que yo tengo un compadre, que es coronel de la policía, cuando se lo llamé, y el papá de la mujer mía, el general retirado, no sé si está retirado, porque ahora la policía de Nueva York le he preguntado de él, porque no me junto con él.
3: ¿Cómo así? ¿Con tu suegro?
5: De la Fuerza Aérea.
3: Pero con tu suegro tú no te juntas, ten cuenta. Tienes que estar frío con el tipo, te está comiendo a la hija. ¡Pero buenas! ¡Diga todo!
4: Hola, mi corazón bello.
6: Y el doctor que está por ahí, licenciado.
4: ¿Te está escuchando?
3: Usted lo está viendo en el vivo.
6: Por ahí. Ah, goleado, que con esa camisa.
3: ¿Con cuál? ¿Con cuál? Anda con sí. Una de cuál. Sí, mira, me gusta ese colorcito que tiene hoy.
6: Está
8: zapote.
3: Sí, un amarillito mezclado con blanco.
8: Amarillito.
3: Sí, mezclado con amarillo. Sí.
6: Oigan esto, Policía Nacional. No todo el que ande una Serie B 2024 es chipero.
3: Ajá.
6: Yo ando de anoche, el sobrino mío me prestó la guagua de él, porque la mía está en el taller. y sin mentiras, parece que la policía dice, es chipero. Otra cosa, yo no entiendo por qué ellos preguntan si tú tienes una neverita con cerveza atrás y que por qué tú andas con eso.
3: Para beber.
6: No entendido en este país.
3: Para beber.
6: Yo no he entendido. No está adelante. Está atrás. Y ellos te preguntan que por qué tú andas con eso.
3: Cuidado, si era que quería hacer sufre cosas ahí mismo.
6: Yo entiendo eso.
3: A lo mejor quería sufre cosas.
6: Explícame algo, Baren. Él quiere hacer EB y lo onda. Están asignados para que. Y dame mi cena.
4: Mira,
6: dame algo para la cena,
4: aquí,
6: patrón.
4: Aquí hay tres vehículos específicos que son los llama policías, que son la CRB del 2018 en adelante, uh-huh. Ya tanto la caja vieja como la caja nueva, los Honda Accord y los Honda Civic, los Accord no tanto, los Civic, y la Mercedes-Benz GLE 350 2021 y la 22.
3: Ay, ay,
4: esos son los llama policía.
3: Ay, yo sé, no me puedo comprar un vehículo de eso, está bien.
4: Ay, a mí me encanta esa Mercedes.
5: Te jalan los moños, coño, ¿verdad que tú no tienes moños, Rafa?
3: Sí, yo tengo por el lado.
5: Te jalan los moños, te está haciendo el loco.
8: Lo mandan a callar, pues, para que no hable.
3: Exacto,
8: lo mandan
3: tú
8: a callar,
3: sabes.
8: Ya, tú estás defendiendo a la policía.
3: Arrancó la ley ya.
5: Tú estás defendiendo las cosas que están mal.
8: Rato, que estás defendiendo tú por no meter la pata, dije. Para que no te cierren el programa.
5: Los otros días yo andaba con una chica a las 12, a la 1, no, eran las 2 de la mañana, y por ahí, bajando la Luperón, yo iba por ahí, por la cabaña en Lodas, por ahí, uh-huh. Y bajando la Luperón ahí, después del Delta Comercial, yo pasé en rojo, a las 2 de la mañana ahí, bajando después del Delta Comercial, bajando para el 12, y no sé de dónde apareció una patrulla, me cayó atrás, me prendió sirena y todo. Me pidieron papel y todo. Después que vieron que yo estaba todo el día, que mi carro estaba a mi nombre y todo. No, que tú pasaste en rojo. Le digo yo, comandante, pero usted no es a mí. Me disculpa. ¿Y a quién yo me lo voy a parar en rojo? A las 2 de la mañana, aquí en la Luperón, donde no hay nadie. Le digo, no, hombre. Y me la querían poner difícil. Le digo, no, tranquilo. Llamé a mi papá. Le digo, mira, mi papá es fulanito y tal. Y ellos pensaban que era mentira. Los tajes llevan para el destacamento, que él te va a llamar ya. Y cuando ellos vieron la verdad de quién era mi papá, de una vez me sueltan en banda.
3: Ah, tú tenías.
5: De una vez, yo no estoy en falta, mi hermano, yo no me le puedo quedar a nadie ahí.
3: Pero tú tenías un as debajo de la manga, tú no estabas en falta. Y si ese as debajo de la manga tuya no sale, ¿sabes lo que pasa? Que tú amaneces preso.
4: No, y que tiene una ventaja que muchos dominicanos no la tienen, que es el tener a alguien a quien llamar, que lamentablemente, señores, son cosas que pasan, pero no deberían de pasar, porque ¿cómo va a ser que si yo no estoy en falta para que tú me dejes ir, o aún yo estando en falta, yo tengo que llamar a alguien y demostrarte de quién yo soy familia o de quién yo soy amigo para que tú me dejes ir?
7: Eso es una. Y la otra es, ¿por qué siempre se ponen en lo oscuro?
3: No entiendo.
7: A parar gente.
3: Yo no sé.
7: Porque las veces que a mí me han parado, siempre un oscuro. Mm. Sí. Siempre un oscuro. Y yo le doy hasta donde esté lo claro que haya gente, porque a mí no me van a agarrar
4: y
7: así.
4: ¿No te ha pasado muchas veces que desde que tú le bajas el cristal ven que tú eres mujer, te dejan ir?
7: Sí, me dejan ir, sí. Eso sí. Si yo no ando en falta, dime tú.
9: O sea, que hay beneficio por eso.
3: Sí, beneficio,
4: claro que sí. Las mujeres tenemos beneficio. Sí, porque sí, me ha pasado sí. Muchas veces también que yo conduciendo me piden que bajen el cristal. Y yo, buenas noches, comandante, dígamelo. Ah, está bien, váyase.
3: Ay, ay, ay, comandante al raso. Saludos.
5: Sí, bueno. ¿Dónde tú dejaste? ¿Dónde tú dejaste la Mercedes-Benz? Ahora se le están tirando a los Mercedes-Benz.
3: Sí, ella la mencionó, ya la mencionó.
5: Rafi está bruto hoy. Rafi empezó ahora en la radio. Parece que él está asimilado en la policía.
3: ¡Ey, no!
5: Está asimilado en la policía.
3: No, no, no, no, no, todavía. ¡Ay, General Romero! Sí, tuvo un general amigo llamado General Romero. Ese me quería enganchar una vez, pero no, señores.
9: ¿A ese que tú llamas?
3: No, nunca, no me ha tocado. Dije que
9: todo el mundo tiene a alguien que
3: sí,
9: llama en una situación
3: así. Me ha tocado llamar.
7: Todos los integrantes de aquí.
3: Me ha tocado llamar a mi papá. ¡Vámonos los comerciales!
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3: Uy, pero qué sabroso, aguántate, hombre, no me empuje, espérate que el pueblo quiere expresarse, y si el pueblo quiere expresarse, venga, espérate, no, aguántala ahí, sí, dímelo.
4: Saludos, bendiciones, buenas tardes, Calvito, bendiciones para ti.
3: Diga todo.
4: Y esa hermosa dama que están ahí contigo, uy, desmantela los chapulín. Calvito, ese pana que está ahí con esa existencia defendiendo a los haitianos mínimo. ¿Algún trabajo está haciendo él con esos haitianos que quiere que se lo lleve? Porque es que, Rafi, óyeme, sea haitiano, sea dominicano, sea venezolano, Rafi, cualquier gente que tenga un ejemplo el valor para entrar a un país ilegalmente, Rafi, tiene el valor para hacer cualquier cosa después que tenga ese país.
3: Ok.
4: Entonces, ese soplapote que está defendiendo a los haitianos, que vaya él al destacamento, a ver si lo dejan a él preso también, abogar por ese haitiano, que deje dando querella por aquí, que nosotros no somos migración, Rafi. Díselo a sí mismo, que mandé a decir yo.
3: Usted lo dijo.
4: 45.
3: Usted pero lo dijo.
4: Ahí, el soplapote ese.
3: ¡Ey, no, espérate!
5: Y no tanto eso, Rafi. ¿Tú sabes lo que hicieron?
3: ¿Qué hicieron?
5: Antes yo llamaba a mi papá, pero ya yo lo llamé, ya fue, ya porque ya yo no encontraba qué hacer. Provocándome, mi hermano, provocando, tú sabes, provocando como para que yo le falte respeto, ¿verdad? Provocándome y enamorando la chica mía, queriéndola como de que revisaban, o sea, le digo, mío, no me provoque tanto que voy a explotar. Y no, que yo puedo dejarte amanecer, le digo, tú puedes dejarme amanecer, pero lamentablemente me van a soltar el otro día porque yo no soy un delincuente, mi hermano. Pero te digo, me llevaron a un nivel que yo tuve que llamar al don de una vez y decirle, mire, me está pasando esto y esto. De una vez. Le digo, no, así no se puede. Le digo, usted no puede provocarme para que yo le falte. Provocarme, llevarme a un nivel donde yo tenga que responderle. Y usted, no joda. Le digo, yo no te voy a dar dinero, lamentablemente.
3: Bueno, el pueblo se expresa, el pueblo le gusta, el pueblo le encanta esa parte. Tranquilo, tranquilo todo el mundo, pasándola bien a través de Ultra 93.7 con Lo Entremetido. Cuidado, vámonos a los comerciales porque de regreso venimos con la licenciada Carolina Enríquez. Uy, se torna sabrosa la tarde. ¿A quién le creo?
6: 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Entre los artículos más vendidos figuran gorras, camisetas, polos, llaveros, banderas, pines y peluches de Colí, la mascota oficial del evento.
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2: Continuamos con Lo Entremetido, el programa número uno de tus tardes. Y en este momento, a esta hora, siendo las 6 de la tarde, llega nuestra queridísima licenciada y abogada, porque también es abogada, claro, ella, en migración, Carolina Enríquez.
3: ¡Eso! Tampoco no quiero que Billy se me quille con los aplausos.
2: No,
3: ¿viste?
2: Pero que
3: no
2: ella,
3: quiero que Billy se me quille
2: ella
3: después.
2: Ella tiene una licenciatura en Derecho.
3: No, claro, porque sí, claro, sabes cómo es. Sí, pero señores, no. La licencia de galleta también.
4: No, yo no doy galleta.
3: No, galleta, no, licencia. Usted nunca le da una galleta a un hombre. ¡Pah!
4: No, yo nada más peleo en los tribunales.
3: Ay, Dios mío.
4: Solamente ahí. Luego afuera, eso no deja beneficio.
3: Ah, yo veo mucha gente guapa en los tribunales cuando se montan. Yo lo veo que son más guapos que todo el mundo ahí arriba.
4: Ahí arriba, claro ay, que Dios sí. Mío. Siempre y cuando conozcan de la ley y tengan la razón.
3: Y es de mentira eso.
4: No. Bueno, es parte del show mediático que deben hacer.
3: No, yo veo otros que se ponen muy serios. Yo conozco uno, claro, que se pone muy serio cada vez que lo presentan en la televisión.
4: Sí, sí. Ay,
3: en la cámara. No, mire, usted sabe que la ley tal, muy serio. Pero después que tú lo ves en vivo y dices, oye, qué charlatanazo ese que va ahí.
4: Claro, no, eso es parte del personaje. Pero como siempre, señores, dándoles lo mejor de inmigración, invitándoles a hacer sus preguntas. Las líneas van a estar abiertas para que tanto por las redes sociales, por WhatsApp o por las líneas directas, hagan sus preguntas. Ese es tu momento.
2: Listen, bueno, como usted ya me dio la oportunidad.
3: No, una consulta
2: para
3: tampoco.
2: Para que aquí, ¿viste?, no me critiquen. Yo veo muchos videos en las redes sociales como de que están entrando masivamente en España. ¿Qué es lo que está pasando en las fronteras españolas?
4: Muy importante, señores. Y más que qué es lo que está pasando, cómo a los dominicanos nos pudiera afectar esa migración masiva de España en la ciudad autónoma de Ceuta. Recordando que Ceuta es una ciudad que está al norte de África, que hace frontera con Marruecos, y que el tema de la migración ilegal se ha dado, siempre se ha dado, pero esta vez fue de forma masiva, donde miles y miles, más de 40 mil inmigrantes, tanto por vía terrestre como marítima, cruzaron a esta ciudad autónoma. Y ustedes dirán, pero ¿y por qué pasó eso? No había control. Ceuta, señores, es una de las ciudades quizás con más control fronterizo de Europa. Sin embargo, la cantidad de inmigrantes fue tan alarmante que las autoridades que estaban ahí en ese momento no pudieron contener tanta población, tantas personas que estaban migrando de manera ilegal. Bueno, ustedes dirán, ¿de qué forma nos podría afectar? Se sabe que ya algunos países de miembros del Estado Schengen, como Italia, han anunciado unas restricciones drásticas para todas las personas que vienen de España. Si yo voy para España, yo voy a querer quizás cruzar por Europa, voy a querer cruzar por Italia, querer cruzar quizás por Suiza, y obviamente por estos controles fronterizos van a tener más inspecciones, porque todos los países que conforman la Unión Europea y el Tratado Schengen principalmente tienen libre acceso dentro del territorio Schengen. Usted puede tomar un vuelo doméstico y es como usted tomar un autobús. Solamente tiene que presentar su pasaporte, no necesita ningún tipo de visado ni ningún tipo de inspección. Ahora sí van a inspeccionar. Y ya el dominicano que viaje tiene que saber que tiene que tener, obviamente, su visado al día, tiene que tener también el tema de demostrar los arraigos, los arraigos económicos, demostrar que tiene dinero para gastar en Europa, demostrar que tiene reservas donde quedarse o quizás una carta de una familia donde se pueda alojar. Y claro que sí, las medidas de migración van a ser más estrictas.
2: Bueno, que también yo vi la semana pasada, el viernes específicamente, que hubo un tema también con Italia, porque Italia como que se retiró del espacio Schengen, ¿fue?
4: No que se retiró, sino que cerró el tema de este libre acceso y de esa convención que hay en el espacio Schengen, que la convención establece que todos los países miembros de ese territorio pueden circular libremente. Entonces Italia, al ver la magnitud de la situación, decidió cerrar sus fronteras, en el entendido cerrarlas a media, porque van a pasar luego de una inspección, no como antes, que tú podías pasar simple y llanamente como si tú estuvieras montando en un tren, sin ningún tipo de inspección. O sea, no tenías que tener ningún sello de un visado que tú puedas entrar a ese país. Tú con tu documento de identidad, tú pasas sin problema.
5: ¿Y qué precauciones entonces pueden comenzar a tomar los usuarios para no ser afectados por esto?
4: Bueno, como siempre he dicho, hacer sus procesos de manera legítima, que su propósito de viaje para entrar a España sea legítimo, o a Europa, que sea legítimo, y tener las evidencias. Muchas personas viajan y muchas veces se van solamente atentos a lo que tienen en la tarjeta de crédito. No se van con dinero en efectivo. Y se sabe que si no llevan dinero en efectivo, te van a preguntar, no solamente tú tener la tarjeta de crédito, también cuántos euros tú cargas para sustentar ese viaje. Si tú estás diciendo que vas a durar 15 días, ¿cómo vas a hacer que tú vayas con el bolsillo con 100 euros? Y ustedes se sorprenderán, créanme, que hay personas que le ha pasado. ¿Cómo va a ser que tú vas a ir a un país extranjero y no tienes una reserva de hotel? Cuando tú indicaste que te ibas a hospedar en un hotel, o por lo menos una carta de invitación de donde te vas a quedar. Entonces son un sinnúmero de situaciones que se van dando, que si tú no tienes eso al día, puede ser que a pesar de tener un visado, se te niegue la entrada al territorio europeo. La visa viene siendo una antesala. Eso no me garantiza a mí que yo voy a entrar al territorio europeo así porque sí. Tengo que pasar una inspección. Y para eso debo yo garantizar que tengo toda la documentación al día para no verme afectada.
6: En el plano local, Lizen, tengo una preguntita.
4: Claro.
6: Ya entró en vigencia lo que era el tema del cobro por adelantado en la Embajada de Estados Unidos.
4: Con el tema de la fianza, de la famosa fianza que hemos hablado aquí también, que son aproximadamente van de 15,000 a 20,000 dólares para solicitar visado. República Dominicana queda excluido, gracias a Dios, de esta fianza. Los países principalmente africanos, del continente africano, son los que más están viendo afectados con este tipo de fianza, en donde para tener un visado, dependiendo del perfil de esta persona, van a tener que pagar ese dinero. Viene siendo una fianza porque se supone que va a ser un dinero como retribuido en algún momento. Todavía el tema de cuándo y cómo no se sabe. Lo que sí también se puso a colación, aparte de la fianza, fue un aumento de los visados, que ahora mismo está detenido, pero en algún momento nos va a tocar a nosotros los dominicanos ver ese tema de los aumentos, que también en un principio anunciaron el secretario de Estado que iba a ser también retribuido también en algún momento, que se supone que va a ser luego de tu visado haber expirado y tú darle un buen uso, como que ese dinero va a ser reembolsado. Pero por lo menos con el tema de la fianza, República Dominicana queda exento de ese listado.
6: Excelente. Recordar a todos nuestros oyentes que pueden hacerle su pregunta a la Lizen a través del 809-563-0937. Si tienen alguna duda, los que desean buscar su visado en los próximos días y quieren aclararla, este es su momento. Aprovechense ahora. Esto es prácticamente una consulta gratis. Yo me estoy aprovechando. Cualquier pregunta que yo tenga por ahí ahora en un ratico.
4: Claro que sí. Bueno, señores, y como siempre decimos, el boletín de visa de todos los meses, está el boletín de visa del mes de agosto, que siempre damos una retroalimentación de qué es el boletín, de qué consiste y para qué se utiliza. Y obviamente todas las personas que han sido peticionadas, que no son categoría de preferencia, tienen que acogerse a un boletín. Bueno, vamos con la llamada.
3: Saludos, buenas.
5: Adelante,
3: buenas.
5: Hello.
3: El mudo. La llamada está ahí, pero imagínate.
5: Vuelve y marca. Lizen.
3: Seguimos, Lizen.
5: Nos hemos enterado en varias ocasiones de que eso sabe muchas veces que la MESID otorga becas a estudiantes dominicanos que quieren, bueno, ya graduados de la universidad realmente, sí, que quieren ir a hacer maestrías en el extranjero. Y muchas veces con esas... Ah, bueno, hay una llamada. Vamos, adelante.
3: Hello, sí, buenas.
7: Disculpenme, en silencio.
3: Adelante.
7: ¿Me escuchan ahora?
3: Sí,
7: ahora
3: sí.
7: Ok, bien. Yo tengo una hija. Ella solicitó visa hace como más o menos 7, 8 meses, me parece, hace un año. ¿Qué pasa? Que ella hizo, fue como, esto se determina fraude, porque ella dijo de un amigo, que sé yo qué, y a ella se la negaron. Y le dijeron como que buscar evidencia. Ella nunca mandó la evidencia. ¿Qué pasa? Que a mí me dieron la visa antes que ella. Bien, el fin de la pregunta es, a la hora de volver a retomar para que se puedan dar la visa, si es posible, y yo puedo ponerle que ella va a dejar conmigo porque yo tengo visa, y se la negarán de nuevo.
4: Excelente pregunta. Mira, con el tema de que ella sea tu hija y que tú tengas visa, le favorece en cierta medida, pero aquí no podemos borrar el tema de que quizás ella fue acusada de cometer un fraude. Entonces, independientemente, ella te tenga a ti con visa, puede ser que hasta se case y tenga a su esposo con visa, eso no le exime de que ella tiene ya una penalidad en su registro migratorio. ¿Y qué ella va a tener que hacer? Ella va a tener que solicitar un perdón. Hay que ver, porque no entendí exactamente qué fue lo que pasó en esa solicitud, pero independientemente de si ella es inocente, tal cual como usted indicó, buscar las pruebas para en su próxima solicitud poder sustentar su caso, o de lo contrario, someter un perdón para abogar a la consideración del cónsul y ella demostrar que realmente ella está arrepentida de lo que ella hizo en ese momento.
5: 809-563-0937, lo entremetido, adelante.
8: Saludos, buenas.
3: Sí.
4: Buenas.
8: Licenciada, yo quisiera hacer una pregunta.
4: Sí.
8: A mi esposa y a mi suegra y la hermana de mi esposa la pidió su abuela cuando ella era menor. El proceso se detuvo en el asunto de pandemia. Luego se reabrió, ya mi esposa es mayor de edad, la hermana de mi esposa es mayor de edad, porque tienen una niña, la hermana de mi esposa tiene dos niños. Entonces sucede que a mi esposa y a mi cuñada le han dicho como que ellas tienen que rehacer el proceso o que su mamá tiene que pedirla de nuevo porque ellas se hicieron mayor de edad. ¿Qué se puede hacer en ese caso?
4: ¿La abuela era ciudadana?
8: Tiene residencia, ahora está aplicando para la ciudadanía.
4: Pidió a su hija y a los derivados que vienen siendo sus nietas. Ahora nieta, bien,
8: cuando ella era menor,
4: ¿cuántos ahora, años tiene tu esposa
8: llegó
4: actualmente?
8: La cita que llegó reciente, ya depositaron los papeles, le solicitaron el pasaporte y los documentos, pero luego ahora le dijeron como que ella tiene que hacer el proceso de nuevo, pero quien tiene que pedir a ella es su mamá, no la abuela.
4: ¿Cuántos años tiene tu pareja, tu esposa?
8: Mi pareja está casi llegando a los 30.
4: ¿Y qué tiempo se tomó IUCIS en evaluar tu caso? O sea, el caso de tu esposa. Mira,
6: no. Está
4: ahí.
6: Sí, él está ahí.
4: ¿Está ahí?
3: Sí. Sí.
8: Cuando ella era menor, fue que la pidieron.
4: Sí, pero ¿qué tiempo? ¿Sabes qué tiempo? Mira qué pasa. Hay una ley que se llama Ley CESPA. ¿Qué hace esta ley? Esta ley, de cierta forma, congela la edad de la persona. Tú calculas el tiempo que tomó IUCIS en evaluar la I-130 al momento que existía un visado disponible para esa persona. Ese tiempo se le va a restar a tu esposa y ahí es que se sabe en qué edad ella queda. Si queda dentro, o sea, fuera de los 21, que es mayor de 21, o si queda por debajo de los 21. Entonces, ahí es que se va a considerar. Entiendo yo que el oficial consular hizo ese cálculo y por eso le indicó eso, pero sería bueno que ella también pudiera asesorarse, realizar ese cálculo y saber si realmente queda dentro o queda fuera del proceso.
8: Porque a ella quien la llamó y le dio la información fue la abuela.

0: aplica. Y si no aplica, pues que no invierta su tiempo pagando análisis médicos, que es un dinero que se paga, y mejor espere que su madre se haga residente y luego la peticione a ella.
1: Así es. Lisa, por acá nos preguntan si tiene un número de contacto para consultas.
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1: Y su Instagram también para validar también por ahí esa vía para que le den seguimiento a todos nuestros oyentes de Lo Entremetido.
0: Claro, Carolina Enríquez Abogados. Por ahí nos puedes
1: contactar. Si tienen alguna duda, escríbanle a la licenciada. Diga usted, Rafael Negro.
2: No, hay que preguntar a la Licen. La Licen está aquí para
1: yo,
2: eso.
1: Yo lo siento usted como que está pensativo. Siento como que tiene un proceso de visado por ahí.
2: Lo que pasa es que yo estaba por irme para Italia, pero con este bollo que hay ahora es un problema. ¡Saludos, buenas!
3: Buenas.
2: Pregunta para la licenciada.
3: La esposa mía tuvo visa de trabajo y ella no la utilizó. Entonces ya quiere volver a solicitar, pero de turista.
0: Tiene visa de trabajo, pero no la solicitó. No la utilizó. Ah, ok. Bueno, eso no hay problema. Obviamente, usted sabe que cada tipo de visa tiene sus requisitos particulares. Para la de trabajo tiene ciertos requisitos, para la de paseo, la de estudiante. No quiere decir que yo tener un visado de trabajo me asegura al 100% un visado de paseo. Pero sí realmente, de cierta forma, pudiera calificar siempre y cuando se evalúe su perfil y ella vaya con todos los arraigos del lugar. El visado de paseo, señores, es muy fundamental. Tus arraigos, ¿qué te ata al país? Mucha gente dice, el visado es suerte. El visado no es suerte. El visado es preparación y estrategia. Que usted vaya preparado y que sus respuestas sean totalmente coherentes con su vida y con lo que usted llenó en su formulario.
1: Perfecto. Listen, tengo una pregunta también por acá. ¿Puede ser que le afecte en el visado de paseo estadounidense a una persona que no se le permite el acceso a otro país? Supongamos que una persona viajó a Colombia, no se le permitió el acceso por X o Y razón, venga para atrás. ¿Eso le puede afectar en el visado de paseo de Estados Unidos cuando quiera viajar hacia Estados Unidos?
0: Mira, no te afecta para viajar al menos que tú no tengas un bloqueo en la Interpol, que ahí ya es diferente la cosa, porque tú no vas a poder viajar a ningún país. Pero el tema de quizás tener temas en otros países te puede afectar para tu renovación de visa. Okay. Porque sí, ciertos consulados tienen forma de saber, porque tienen como una conexión de saber cierta información de si tú tuviste algún tema en algún país, eso repercutirte para tu renovación de visado.
2: Bueno. Pregunta el pueblo, 809-56309-37, 809-221-2116. Esta radio es del pueblo, Lo Entremetido es del pueblo y para el pueblo. Parece un político, pero esto es bueno.
4: Licenciada, yo soy una persona que mensualmente genera 97,000 pesos. Pero yo soy content creator de muchas empresas. Una de ellas es China, es la que quizás más me paga. Trabajo como en 5 empresas. Ellos me pagan en efectivo la mayoría. Aunque estoy constituido como empresa, persona física, y he hecho trabajo para otras empresas donde sí me pagan a través de factura, más de retención, el 18 y todo eso. Y son grandes, son trabajos de 300, 400 mil pesos cuando lo hago así. Yo tengo forma de cómo, aunque me paguen en efectivo y tenga esa otra actividad comercial, que es de vez en cuando que eso sucede, tener un buen perfil para buscar visa.
0: Sí, porque mencionas que trabajas para varias empresas. Hay que ver si esas empresas te pueden facilitar una carta laboral en donde se justifique lo que tú haces como proveedor de servicios profesionales, porque tú brindas un servicio profesional a todas esas empresas. Y también dices que hay algunas que sí te depositan, entonces ahí están las evidencias. El tema de trabajos digitales, de creación de contenido, quizás de desarrollador, de programación, suele pasar que una persona tenga varias entradas y obviamente algunas de ellas no sean tan formal y otras sí. Siempre y cuando tú lo puedas transparentar ante el oficial consular, puedes optar por aplicar para una visa, pero siempre y cuando puedas demostrarlo y en la entrevista tú puedas justificar y sustentar eso. Otra cosa muy importante es que tu vida tiene que estar muy arraigada también con el tema de las redes. Siempre

0: hablado mucho de eso. Como tú eres quizás creador de contenido o diseñador gráfico y quizás en tus redes no tengas como un perfil que vaya relacionado a lo que tú quieres proyectar. Eso es muy importante también.
1: 809-563-0937. El pueblo pregunta, el pueblo quiere indagar. Hello, buenas. Diga usted, pero pregunte sin miedo.
2: Buenas tardes, licenciada. Si solicito visa europea y en caso de que me la den, ¿puedo ir a España, Barcelona y a la misma vez de ahí puedo ir a Grecia?
0: Claro que sí, el tratado Schengen incluye a todos los países que conforman el territorio Schengen. Hay algunos que se han salido, como Inglaterra, Reino Unido, que se salieron de esa convención. Ahí tienes que solicitar un visado aparte, pero esos países o esas ciudades que mencionaste están dentro del territorio Schengen, que con un visado quizás de Francia, de Italia, de Suiza, de España, puedes ingresar sin ningún problema, tanto en tren, que algunos se puede, o como vuelos domésticos.
1: Adelante, licenciado Pini Jerónimo.
3: Yo tengo una pregunta, licenciada. En la cita consular del visado norteamericano, las preguntas básicas son las mismas: hacia dónde va, dónde trabaja, si tiene hijos, casado y de todo. Ahora bien, han incorporado una pregunta nueva que tiene que ver con el asilo político, que si te sientes atemorizado, si cuando regreses tú corres peligro. ¿A qué se debe esa incorporación de esa pregunta nueva que no era, no pertenecía al listado de la pregunta básica que ellos hacían?
0: Sí, esas son dos preguntas que han hecho sobre el miedo y van muy arraigadas con el tema del asilo político. El secretario general de Estado, Marcos Rubio, de Estados Unidos, solicitó que todas las embajadas incorporen esta pregunta a sus cuestionarios. ¿Por qué? Porque muchas personas, incluyendo los dominicanos, cuando entran a territorio norteamericano con un visado, quieren acogerse al asilo político para a través de ello tener una residencia. Entonces, si tú indicaste que tú no sientes temor en tu país, que no sientes temor en retornar a tu país de residencia, que no has sido perseguido, no puedes luego que ingreses a Estados Unidos con un visado decir lo contrario, porque entonces obviamente ahí van a ver el fraude. Entonces ellos hacen esa pregunta como para que eso quede en tu expediente migratorio y mitigar y bajar la cantidad de solicitudes que hay dentro de Estados Unidos de asilo político, que es alarmante.
4: En buen dominicano, para curarse en salud.
0: Exacto.
1: Sí, porque así a lo sea. Mejor con la mucha gente que se fue por México vendió el sueño de que tenía problemas políticos en nuestro país.
0: Si las personas no decían eso, sabían que lo iban a deportar, claro, inmediatamente. O sea, si tú no decías un motivo por el que tú entraste por esa frontera, te van a deportar. Las personas que todavía siguen allá, que están yendo a corte, es por eso, porque alegaron que aquí en República Dominicana
3: estaban siendo perseguidos.
0: Pero ahora bien, eso se tiene que probar.
3: Claro. Licenciada, ¿esa pregunta es aleatoria o...?
0: A todo el mundo.
3: A todo el mundo.
0: Al 100% de los solicitantes es una de las primeras o de las últimas preguntas que te hacen. Importante poner esto en colación porque hay muchas personas que no lo saben. Y cuando te hacen esa pregunta, como que te agarran fuera de base, hay personas que hasta titubean para responder.
3: Sí, no saben qué responder.
0: Y dicen, yo he tenido gente que me han dicho que han respondido, no, pero es que yo dije que sí porque todo el mundo siente miedo. Tú te estás quemando. Si inmediatamente tú digas que sí, que tienes temor, aunque no sea verdad, fue porque te confundiste y el visado automáticamente
1: se quedó.
5: Bueno, yo
1: aquí,
5: entiendo
1: no
5: que
1: voló.
5: Quizás muchas personas pueden responder el que sí sienten miedo por lo mismo de que qué sé yo, que tú sales ahí y te atracan,
0: exacto,
5: etc.
0: Pero es bueno por estas vías como anunciar de que eso no quiere decir de la inseguridad que se siente en República Dominicana, sino que tú sientes un miedo tangible a ti como persona, te están persiguiendo.
1: No.
0: Porque la delincuencia, eso está en todas las esquinas.
3: Sí,
0: pero
3: precisamente por eso es que antes de ir a la cita, vaya y consúltese con,
4: eso iba a decir,
3: con la licenciada para que esa pregunta previamente usted ya le diga cómo responder y cómo no responder.
0: Es
3: claro.
0: Así, es así.
4: Eso yo no lo sabía.
0: Sí
3: claro,
0: una
3: vez esa pregunta no tiene ni un año que la han incorporado.
0: Sí, totalmente, meses.
3: Sí, correcto.
0: Y eso ha sorprendido a la mayoría de personas que le pregunto, que me dicen, mira, esa pregunta como me...
3: Es media capciosa.
0: Exactamente, y me sentí extraña o no supe cómo responderla. Y las negaciones han aumentado a raíz de esas preguntas.
3: Licenciada, una pregunta. En el formulario que se llena, el DS-160,
0: sí.
3: Si yo en una de, la, de las opciones puse algo por error, como un ejemplo pudiera poner que yo nunca he viajado, pero sí viajé a Colombia hace 2 años.
0: Sí.
3: Y en la pregunta consular yo respondo que sí, que viajé, y en el pasaporte se puede evidenciar. Exacto. ¿Eso me puede traer algún tipo de problema? ¿Puede el cónsul identificar que tú llenaste algo por error o debe estar todo al sí. pie de la letra?
0: Mira, va a depender.
3: Por el tema del error humano.
0: Va a depender del cónsul que te toca, porque cada cónsul tiene su librito. Hay cónsules que un error hasta ortográfico en un formulario es fatal.
3: Wow.
0: Y hay otros que quizás son más flexibles.
3: Okay.
0: ¿Qué yo recomiendo? Ciertos errores, si usted lo detectó antes de tomarse las huellas en San Bill, usted está a tiempo de modificar su formulario. El formulario se puede modificar antes de la huella. ¿Por qué? Porque el formulario va enlazado a la huella.
3: Okay.
0: Después de la huella ya no hay forma de modificarlo. Ahora bien, si no lo pudiste modificar porque te diste cuenta después de la huella, sería bueno que si el cónsul te hace esa pregunta, tú puedas aclararlo.
3: Muy bien.
0: Mira, yo hice el error, cometí esto, y saber que tú lo modificaste. En estos días tuve un cliente que va a mi oficina, donde le han negado el visado varias veces por un error. Un error que en un momento, en el 2023, hoy fue donde un asesor, leyendo el formulario, su vida cambió drásticamente del, qué sé yo, del 2021, que se llenó el formulario, del 2023, que fue la cita. Se divorció, cambió de trabajo, y nada de eso estaba en el formulario, y él solicitó que le hicieran la corrección. La abogada no le hizo la corrección, y cuando el cónsul lo entrevistó, el cónsul estaba revisando el formulario que él tenía pasado, y obviamente lo que él decía no coincidía con lo que el cónsul veía en el formulario, y tampoco lo defendió. Ahí está el tema. Entonces, al ver la incongruencia, ¿qué va a decir el cónsul? Tú me estás mintiendo.
3: Claro.
0: Porque lo que tú dices no coincide con el formulario.
5: Bueno. A pesar de que hay una ventana de prácticamente 2 años.
0: Claro, pero él debió decir, mira, informarlo. Yo anteriormente estaba casado, ahora me divorcié, anteriormente trabajaba en tal empresa, ahora estoy trabajando en tal empresa. Decirlo, porque es que la entrevista es para eso.
3: Lo importante es que antes de usted ponerse en situación o en condición de solicitar una visa, que vaya donde un buen asesor, como la que tenemos aquí.
1: Claro, la ¿dónde la conseguimos, Liz, en
0: claro
1: redes sociales?
0: Sí, tanto Instagram como TikTok, Carolina Enríquez Abogados, y nuestro WhatsApp 809-405-7720.
1: Gracias, Liz, por compartir con nosotros como cada miércoles. Bendiciones.
0: Amén, igual a ustedes.
1: Bye, bye.
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1: Uy, pero qué sabroso, Dios mío. Cómo me encanta, cómo me gusta Ingrid Carmona. ¿Te gusta así, Ingrid, también?
2: Depende.
1: ¿Depende de qué depende, Dios mío?
2: ¿Qué es lo que te gusta? ¿Qué es lo que tú crees que me gusta?
1: No, mira, bueno, hay cosas que yo quiero saber, Ingrid. ¿Cómo uno identifica realmente? ¿Cómo se identifica un rico de mentira y un rico verdadero?
2: Bueno.
1: ¿Cómo tú logras identificarlo? Porque ahora mismo en las redes sociales hay tantas cosas que tú no sabes cuál es cuál.
2: Todo el que anda queriendo saber lo que tiene es un rico de mentira o es un nuevo rico.
1: Es verdad.
2: Claro, todo el que anda y que desde que llega, que se sentó de una vez y que prendiendo vela, eso es un fantamoso seguro.
1: Ah, eso es un falso rico.
2: Claro, la gente que tiene su dinero de verdad le gusta su cosa bajo perfil.
1: Ah.
2: No le gusta que le estén que prendiendo vela en la discoteca, que le estén que fanfarroneando, que los DJ, que me estén que saludando, nada de eso.
1: Que galante diciendo que bienvenida en grande para mi hermano Rafi el Negro.
2: Sí, no, no, no.
3: Para mí, no. Algo que es clave es el fronteo.
1: Ah, en el
3: nuevo rico o el que no es rico de verdad siempre anda fronteando.
1: Ajá.
3: Y pasa mucho también que ellos se sienten intimidados porque cuando viene una persona que es rica desde hace tiempo, que no es nuevo rico y simplemente tiene su estilo de vida, ellos se ofenden y quieren como demostrarle que ellos tienen más.
1: Okay.
3: Entonces al final lo que hacen es que se desgastan y fácilmente se les rompe el bolsillo porque es que no aguantan la presión.
2: No aguantan la presión.
1: Ah, tú ves.
3: Sin el otro estar presionando, sin el rico de verdad estar presionando, porque tienen su estilo de vida. Ahora, si usted se siente que él le está fronteando simplemente por su estilo de vida, usted es un nuevo rico, no tiene nada.
1: Ah,
3: es rico de
1: un portero más.
3: Y eso que denuncia también.
1: Bueno, ya que Galán es DJ nocturno, lo de él es nocturno, la vida nocturna, de lo que come chimichurri de noche a 3, 4 de la mañana. Puede identificar.
4: Y bueno que son.
1: Puede identificar un nuevo rico. Ah. Un nuevo rico no. Un falso rico.
2: Un falso rico.
1: De un real rico.
4: Y fácil que es.
1: ¿Cómo usted lo identifica, Galán?
4: En la discoteca tú te das cuenta. El que es nuevo rico.
1: Es rico de mentira.
4: No, como dice. Bueno, es rico de mentira porque hay muchos que aparentan ser ricos, pero no lo son.
1: Ajá.
4: Porque se ponen una ropa bonita. Gastaron lo que tenían en una ropa que tú dices, wow, pero. Bien, excelente, pero ¿y los bolsillos? ¿Para cuándo? No tiene nada en los bolsillos.
3: Pero da esos detalles de cómo es el comportamiento en la discoteca.
4: No, exacto, que quiere aparentar cosas que todo lo que tiene. Si llega en un vehículo, por así decirlo, que es un poco gama, se para al frente de la discoteca, dura 2 horas para desmontarse, para que la gente esté con el suspenso de saber quién es que anda en ese vehículo. Cuando se desmonta no entra de una vez. Quiere buscar uno de esos pajineros para que lo grabe y lo sube a las redes. Un flopario reconocido.
1: ¿Qué?
4: Llegó fulano de tal, le pasa $1,000 al pajinero, etiquétame. Así llega fulano de tal a tal discoteca.
1: Etiquétame, le dice.
4: Claro.
2: Andan con 50 gente atrás.
4: 50 gente atrás. Que...
1: No te creo, no te creo.
3: Claro. Llegan y esboceando.
4: Sí.
3: ¡Ay, fulano!
4: Saludan a todo el mundo como que lo conocen.
1: No, pero espérate.
4: Saludan a todo el mundo como que lo conocen, aunque tú no lo conozcas.
1: ¿Qué?
4: Te saludan como que te conocen para el que esté alrededor diga, pero conocido, porque todo el mundo lo conoce.
1: ¿Qué?
4: A mí me pasó eso el otro día. Yo dije, yo con este tipo nunca he hecho cosas.
1: ¿Qué? No te creo, pero vas a ver qué dice el pueblo. 809-56309-37. ¿Cómo se identifica un rico de mentira a un rico de verdad? Díganme cualidades, atributos, por favor, ayúdenme.
5: Oh, Rafi, los ricos de mentira son esos que tú lo ves en la discoteca. Fanfarreando y con el último iPhone, tirándose fotos y haciendo videos. Y cuando salen afuera, piden un drive.
1: No,
5: y quieren no montar una bicicleta.
1: No, no te creo.
4: No piden indrive, tienen su vehículo.
3: No, espérate, porque, señores, yo soy de las que dice que si usted va a salir a tomar,
1: ajá,
3: o más, un ejemplo, yo como mujer, yo si voy a salir a tomar, yo no salgo conduciendo, porque es un riesgo usted tomar y conducir. Entonces puede ser que una persona no entienda que él no se siente capacitado para conducir tomando y decida pues pedir un taxi.
4: Eso lo hace el rico. El nuevo rico no hace eso.
3: El nuevo rico
4: anda en su vehículo. Ojalá y esté borracho y él anda en su vehículo.
2: Claro, claro.
1: Tiene que frontear ese vehículo.
3: Otra cosa es
4: y no
3: que,
4: lo rentó.
3: Como lo mencioné
4: un vehículo rentado.
3: Como lo mencioné ahorita, es los cadenuses. Desde que tuve una gente que tiene esa cubana gorda.
6: De brazo.
3: Que tiene un reloj en cada mano, en mano derecha, mano izquierda, y 5 anillos.
2: Bras con baño de oro.
6: Sí,
2: de
1: pero, ¿y qué? Pero
2: ¿cómo? Si es de Bras, pues más o menos galán, porque ajá.
1: Pero mira, yo.
4: Es que no, es que eso es demasiado barato.
1: Yo he visto una que son de plata, que le dan su baño de oro.
2: Baño de oro, claro que sí.
4: No, es pasable, yo lo hago. Pero yo lo hago por mi seguridad, porque a mí me han atracado con cadena de oro. Espérate. Y después de ahí dije, no, espérate.
1: ¡Qué lo buenas! ¡Ay, padre! Pero ¿y tú otro truco?
3: Adelante.
1: Dime usted, saludos buenas.
3: Púyalo.
7: Atención entremetido.
1: Diga todo.
7: Una de las características, así mismo como son, esa cadena gorda con todos esos diamantes, esos reloj con todos esos diamantes, tú lo ves que vestido Gucci entero. Entonces yo me pregunto, pero, ¿y ellos creen que de verdad esa cadena son de verdad, esos diamantes que tienen esa cadena y esos reloj son de verdad? ¿Por qué ellos no reúnen condiciones para meter estos diamantes a
4: esta prenda? Bueno, no, la pregunta es si ellos creen que la gente cree que esa cadena es de verdad. Porque que el
7: no,
4: que lo ve sabe.
7: La gente se la compra la película porque la ven brillante.
2: Hay gente que la compra.
4: No, yo no se la compro.
7: Los famosos Monchanique, ellos ponen lápiz y pican.
1: No, sí.
4: No.
7: Que son los famosos diamantes de laboratorio. Y se llevaran y dicen, ponle la pisita para que suba y la pipita. Y la gente cree que es de verdad, pero mentira, esos diamantes de laboratorio. Esta gente no aguanta meterle a esos reloj todos esos diamantes de verdad.
1: Ay, carajo.
7: Se quedan en quiebra.
4: Es que hay algo que nos cuadra, Rafi. Una gente ¿qué? Que llega en una CRV, ponte tú un vehículo de lo que estábamos hablando ahorita, de los perseguidos.
1: Ajá.
4: Llegó en una CRV y sí. Tiene una cadena así, con todo el brillo del mundo y lo más gordo que hay. Que tú puedas, que puede ser que cueste 100,000 y pico de dólares la cadena, si es de verdad.
1: Sí.
4: Pero no me cuadra porque tú me
1: estás llegando. Una CRV,
4: el vehículo que tú andas.
2: Dos puntos.
1: Aguántate.
2: Dos
1: dale.
2: Puntos. Ajá. Lo primero es que la mayoría de esos hombres no van a afrontarle a hombres. Ellos van para que las mujeres lo vean. Porque hay muchas mujeres. Sabemos bien que las mujeres nos llenamos los ojos con lo que vemos y que el hombre tiene. Eso, la mayoría es para que las mujeres crean que ellos uh-huh. tienen y se vayan con ellos esa noche. Y lo segundo es, Galán, que mira, que muchas de las personas, por ejemplo, en campos, yo que visito muchos campos de República Dominicana, que tienen su dinero de verdad, andan en CRV.
1: Pero no andan con esa cadena.
4: No.
2: Óyeme.
4: No.
3: En los campos andan con CRV. No, en los campos se ven más, que son que son muy estable económicamente y tú fácilmente lo ves un día de trabajo o hasta un día en la calle y tú no crees que esa persona tiene dinero por la forma de vestir. Y son personas, señores, la gente de los campos aquí, el que es agricultor, el que tiene vaca o el que tiene siembra, lo que sea, o transportista, señores, esa gente tiene su dinero y no lo aparentan.
2: Ahora bien, ¿quién de verdad que es un... fantasioso que anda lujeando por la calle sin tener nada, el capitaleño.
1: Es verdad.
2: El capitaleño es lo más fantasioso que hay, principalmente en la discoteca.
1: Y le encanta vender
2: sueños.
3: También, señora, los nuevos ricos. Usted que va con ese poloche que tiene 200 estampas de la marca.
1: Ah.
3: Eso, usted está dejando dicho que usted no tiene dinero. Fácilmente, una persona que tiene su dinero va a una discoteca con una camisita que no tiene el logo en ningún lado o que lo tiene en una esquinita y fácilmente esa camisa cuesta más de lo que la camisa y los zapatos cuestan más que toda la ropa que están ahí.
1: Mira, si tú quieres ahora mismo, ponte los clavos o las zapatillas que yo me voy a tomar la autorización porque me voy para el Centro Olímpico ahora, tengo que ver a Marilady Paulino que va a correr a las 6:55 y no me va a dar tiempo. ¿Tú vas para el Centro Olímpico?
3: Claro que sí, allá vamos a ver
1: también?
3: A Marilady.
2: Claro que sí.
1: Vámonos entonces, que hay que ver a Marilady. Señores, buenas tardes, buenas noches, como usted quiera, pero hay que ver a Marilady Paulino. Tranquilo, bye bye.
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